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0: de Llena de Vida, La España Vaciada. Como siempre, Javilillo en nuestra línea.
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0: ¿Qué tal, amigos? ¿Cómo están? Bienvenidos, bienvenidos a Llena de Vida, La España Vaciada. Ya saben, el programa pionero en la lucha contra la despoblación del mundo rural. Estamos en la Semana de la Mujer, la semana del 8 de marzo. Si ustedes ven este programa por primera vez, será viernes 6 de marzo, cuando lo emitimos en directo, pero si lo ven otro día, pues será cualquier día. Y como cualquier día, al final hay que ponerlo en femenino, porque no nos gusta eso de volvernos locos el 8 de marzo con el Día de la Mujer y como cubrir el expediente, pues lo pueden ustedes ver gracias a que los programas de Click Radio Televisión quedan en redes sociales. Lo pueden ustedes ver cualquier día del año. Y cualquier día del año es bueno para poner en valor el trabajo de las mujeres. En este caso, en lo que nos interesa, que es el mundo rural. Y claro, pensando a quién podíamos entrevistar con motivo del Día de la Mujer, pues yo creo que a una de las colaboradoras más que...

queridas, por llena de vida la España vaciada, porque es así y porque además se lo merece. Elena Sánchez Lozano, una de las propietarias, junto con su hermana Laura, del proyecto AOEB La Común, que ya no es solamente, aunque también y mucho, aceite de oliva virgen extra, sino otras muchas cosas. Porque las hermanas Sánchez Lozano tienen siempre la cabeza en ebullición, siempre la mochila llena de iniciativas y siempre están proyectando cosas. Y además con criterio, con relato, pero también con realidad, que esto es lo más importante. Entonces, ¿a quién podríamos entrevistar en el Llena de Vida de la España Vaciada con motivo del Día de la Mujer? Pues a nuestra queridísima amiga Elena Sánchez Lozano, a la que siempre nos gusta llamar de vez en cuando y que nos ponga al día de sus proyectos y que nos ponga al día de sus ideas, que también las tiene y además siempre bastante luminosas, por cierto. Así que hoy celebramos el Día de la Mujer, en nuestro caso el Día de la Mujer Rural, con Elena Sánchez Lozano. Enseguida comenzamos, amigos.

0: ¿Qué tal, Elena? Buenos días. ¿Qué tal estás?
1: Muy bien, en tu compañía siempre fantásticamente, o sea que encantada de estar aquí contigo, no se puede estar mejor.
0: Bueno, yo
1: ¿Qué
0: estaba
1: te voy a
0: el
1: decir?
0: otro día cuando estuvimos hablando por teléfono, estuvimos echando cuentas y yo creo que hace un poquito más de un año que no te entrevistamos y ya es mucho tiempo, porque mínimo, contigo hay que estar una vez al año, mínimo, ¿no?
1: Bueno.
0: Y incluso hoy vamos a hablar en este programa un poco, vamos a centrarlo en el femenino rural, en el 8 de marzo, y luego podemos hacer otro programa para otro momento con siempre tus reflexiones que son muy interesantes. Pero hoy vamos a centrarlo en el femenino rural. 8 de marzo, así para empezar, ¿qué te parece el 8 de marzo? Porque es que estamos un poquito convirtiendo la fecha en un cubrir el expediente, vamos con Flores a María el 8 de marzo. Y luego ya nos olvidamos, ¿no? O sea, porque me parece que está pasando un poquito eso, ¿eh?
1: Sí, estamos totalmente de acuerdo. Al final, el 8 de marzo, por desgracia, se está convirtiendo en la fecha en la que ya solo falta que el Corte Inglés nos saque una línea 8 de marzo, cómprate el pañuelo morado. Y eso es muy triste, porque el 8 de marzo yo creo que es una fecha para reivindicar y para reivindicar el trabajo de las mujeres. Porque es el Día de la Mujer Trabajadora, que a veces se nos olvida esta coletilla, y que en el mundo de lo rural, pues es obvio que tiene unas particularidades. Pero es verdad que, como tú indicas, el 8 de marzo se ha convertido en una especie de festividad a la que a veces, por desgracia, se vacía de contenido. Y ese vaciamiento de contenido viene, por un lado, a veces por parte de las empresas y también por parte de las instituciones, en ese intento de domesticar también a las mujeres, ¿no? Bueno, pues organizamos el Día de la Mujer, vienen las mujeres, cocinan unas tortillas y luego les regalamos unas epiladies. Entonces, bueno, pues ese día en el que algunas mujeres, pues aparte de reivindicar ese día de lucha, pues también nos
0: Bueno,
1: cabreamos.
0: está el Día de la Mujer Rural, que es el día 15 de octubre, y está el 8 de marzo, que es el Día de la Mujer en general. Nosotros
1: Sí,
0: casi que
1: es
0: celebramos el
1: así.
0: día 8 de marzo, que es el Día de la Mujer, y luego, si es una mujer rural, como en tu caso, o como en el caso de Laura,
1: Sí.
0: pues mejor que mejor.
1: Sí.
0: Pero celebrando el 8 de marzo, estás celebrando el Día de la Mujer en general. En el caso de las mujeres que
1: Trabajadores.
0: en un momento dado, trabajadoras, efectivamente, en el caso de las mujeres que en un momento dado habéis decidido volcar vuestro talento en un ámbito rural,
1: Es rural.
0: ¿cómo lo percibís? ¿Cómo percibís lo femenino en el mundo rural a día de hoy, de marzo de
1: Bueno,
0: 2026?
1: pues con muchas dificultades. Porque trabajar en el ámbito rural tiene dificultades que no se encuentran en el ámbito urbano. Nosotras que venimos del mundo urbano nos encontramos toda una serie de tips que se dice ahora que igual en otros ámbitos están controlados de otra manera. Yo, por ejemplo, recientemente me encontraba con el tema de explotaciones, que sabéis todo el tema de las explotaciones compartidas y así, y con el tema de nosotras a veces nos dicen que somos jóvenes, ya no lo somos tanto, por desgracia, pero sí es verdad que encontramos a personas ya adultas utilizan, y a nosotras esto no nos es algo que denunciamos, utilizan el pinkwashing, que esto nos sienta muy mal, el poner las explotaciones a nombre de hijas o de mujeres para cobrar una parte a nombre de otro miembro de la familia. Uh-huh. Y luego nos encontramos un falseamiento de los números de explotaciones que hay a nombre de mujeres y que no son esas mujeres realmente quienes están trabajando en esas explotaciones, sino es el menganito de turno quien lleva la explotación y quien una parte de esa explotación la ha puesto a nombre de esa consorte que sigue desempeñando, por desgracia, las tareas del hogar y no tiene ninguna capacidad de decisión en esa explotación ganadera o agrícola, por ejemplo. O nos encontramos el no ser tratadas a veces en una situación de igualdad o toda una serie de hándicaps en el ámbito urbano no vamos a decir que sean mucho mejores porque tienen su propia su propio hándicap, su propia historia. Mm. Pero es verdad que en el ámbito rural a nosotras todavía nos preguntan por nuestros padres o por nuestro padre en concreto o por nuestros maridos o así. Y bueno, somos nosotras quienes ejercemos la actividad.
0: Me parece súper interesante esto que estás diciendo, porque esto creo que sigue pasando en el mundo rural cuando ven una mujer al frente o unas mujeres, como en el caso de tu hermana y tú, al frente de un proyecto, es como que se ponen a buscar a ver dónde está el marido o dónde está el padre, porque como que no se fían, no quieren hablar. No se fían, esto sigue pasando, es verdad, en el mundo rural. Bueno, luego te voy a preguntar qué tal está yendo la cosecha que ya terminó de aceituna de este año, porque las hermanas Sánchez Lozano están muy reconocidas, han recibido el Premio Mujer Rural de Castilla-La Mancha hace unos años, están muy reconocidas como las productoras de uno de los mejores aceites de oliva extra que se están haciendo en este momento en España. Ahí ellas lo hacen en la zona de Alcocer, Sacedón, Guadalajara. Pero luego además tiene mucha iniciativa y especialmente Elena ahora mismo está como poniéndose muy al frente del tema del marketing de su proyecto, haciendo vídeos que realmente tienen mucho seguimiento en Instagram, como por ejemplo este que les voy a enseñar ahora. Vamos a ver.

0: Vamos a ver si vemos ahí, Aitor, uno de los vídeos que tenemos de Elena y de Laura, uno de los últimos vídeos que tenemos. A ver si lo podemos escuchar, Aitor. A ver si lo podemos poner ahí que se escuche.
1: El castellana y el arbequina.
2: Y os animamos a que probéis el aceite que proviene de olivares como este.
1: Hola, Laura.
2: Hola, Elena. ¿Sabías que el olivo más antiguo de España se encuentra en Tarragona? Data del 300...
1: Hola, Laura.
2: Hola, Elena. ¿Sabías que el olivo más antiguo de España se encuentra en Tarragona? Data del 314 después de Cristo y es de la variedad Farga.
1: Sí, ¿y sabías tú que nosotras tenemos un pequeño olivo Farga también en este olivar? Es este ejemplar. Y bueno, lo enseñamos también en las visitas y os invitamos a todos a que vengáis a verlo.
3: Pero Laura, ¿qué haces aquí? Que llevo 3 horas esperándote en el olivar y tú aquí durmiendo.
4: El linaje estoy fatal, de verdad. No me puedo levantar, que tengo una resaca.
3: ¡Pero resaca! Pero chica, si todo el mundo sabe que si te tomas una cucharada de aceite de oliva virgen extra antes de beber, luego no tienes apenas resaca.
4: Y mucho mejor si es de Aubela común, ¿no?
3: ¡Hombre, por supuesto!
1: Bueno, estamos en uno de los olivares,
0: Elena,
1: que Laura y yo hemos ido recuperando.
0: Es una publicidad institucional, es una publicidad artesanal, quería decir, totalmente artesanal, pero que tiene ese encanto, que es una publicidad totalmente artesanal. Y tú ahí, se nota que eres la que estás llevando la batuta y la estás ahí empujando a tu hermana a que ella represente también su papel. Eso es lo que, eso es lo que se nota.
3: Bueno. Sí, hay un poco de todo esto que estás comentando y sobre todo de el superpoder de la falta de recursos, como decimos nosotras. Cuando una no tiene demasiados recursos económicos, tiene el superpoder de la imaginación. Y eso creo que nos pasa en lo que somos las pequeñas marcas, que al final tenemos que tirar hacia adelante con los recursos que tenemos. Y uno de ellos es el de la imaginación. Nosotras tenemos claro que tenemos que poner en valor el trabajo que realizamos y el tema de lo que tenemos, cómo es nuestra explotación, cómo intentamos trabajar la excelencia desde el trabajo en el campo y desde el olivar y a veces comunicar esto sin grandes agencias de comunicación y sin grandes medios, te obliga un poquito a comunicar y a tirar de la imaginación. Qué duda cabe que haces apuestas un poquito arriesgadas, pero bueno, vamos viendo lo que es la prueba error y vamos viendo qué nos funciona y vamos intentando utilizarlo, ¿no?
0: Bueno, vamos a ir a un poquito de publicidad, Elena, vamos a ir a un poco de publicidad, Aitor, y enseguida te voy a preguntar qué tal ha ido la cosecha este año y de algún proyecto nuevo que tienes, que creo que me imagino un poco de qué va, pero la gente no lo sabe. Enseguida, Elena.
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0: Elena, la cosecha de este año, ¿ha ido bien, ha ido mal o ha ido regular?
3: Nosotras somos unas inconscientes optimistas y patológicas y estamos siempre contentas. Ha ido bien, ha sido dura, fue bastante dura porque cada vez vamos teniendo más cantidad de olivares y esto supone un mayor esfuerzo en trabajo, pero la recompensa siempre es buena. Y yo digo que lo que da la tierra siempre nos tiene que suponer un agradecimiento, pero es obvio que el trabajo cada vez es más esforzado y eso pues supone pues un trabajo mayor. Tanto es así que yo el día siguiente a la cosecha ingresé en el hospital con un cólico nefrítico. O sea,
0: vaya, que, eso sí, bueno, que es fastidiado, ¿eh, Elena?
3: Sí, vas a decir eso, fue horrible. Pero bueno, es lo que lleva al final el trabajo en el campo, que a veces lo mío fue una menudencia. Ayer tuvimos el fallecimiento de un trabajador del campo aquí en Guadalajara, porque se le cayeron dos alpacas de paja encima.
0: Sí,
3: los riesgos del trabajo del campo son tremendos y a veces no son visibles. Y bueno, pues es un poco, a veces las condiciones de seguridad, por el esfuerzo que realizamos en el campo, no se ven, ¿no? Y es un poquito así. No obstante, nosotras salimos contentas de esta cosecha y bueno, pues es un poquito también por el cómo realizamos la cosecha, porque normalmente aquí la aceituna y en muchas partes, en la mayor parte de lugares, se realiza de finales de noviembre hasta casi marzo. De hecho, habréis visto que las lluvias últimas han fastidiado en muchos sitios la cosecha porque inundaron los campos. Y en cambio nosotras cosechamos en verde, hacemos una cosecha temprana y la realizamos desde finales de septiembre a principios de octubre. Con lo cual la diferencia en tiempo hace que todo este tipo de problemas claro, no nos hayan afectado, nos afectan otros. Pero no este tipo de problemas climatológicos que ha habido al final. Y eso este año nos ha beneficiado bastante.
0: Hay que decir que las hermanas Sánchez Lozano están al frente de AOEB La Común, que además tienen otros proyectos. Hay que decir que ellas tuvieron, como ella ha dicho, y lo hemos hablado ya otras veces, porque hemos hablado con ellas varias veces, con Elena, bueno, tuvieron su vida en otros ámbitos, en otros sectores, en su vida urbana, como podríamos decir, y de repente dieron volantazo y dijeron, pues no. Y entonces comenzaron ambas dos, cada una venía de mundos diferentes, pues se dedicaron al mundo del olivar en Guadalajara. Ahora son unas grandes defensoras del olivar tradicional, son unas grandes defensoras del olivar en secano, o sea que no quieren hacer estas cosas que se hacen últimamente, y además son unas grandes defensoras de la variedad castellana, que son algunas de sus olivas tienen esta variedad que siempre defiendes mucho, Elena.
3: Sí, porque para nosotras la castellana es la variedad que tenemos aquí en la Alcarria, en Guadalajara, y el otro día lo comentábamos, aquí es una variedad, se denomina también la verdeja, pero nosotras teníamos una especie de enamoramiento especial porque era algo identitario para nosotras. Porque siempre cuando hablamos de aceite recordamos esos aceites estupendos que vienen de Andalucía, pero hablar de aceite y hablar de castellana es hablar de Castilla y es hablar de que aquí en Castilla, porque nosotras somos de Guadalajara y somos de Castilla, es reconocer que en Castilla se hacen también buenos aceites. Y eso para nosotras es importante porque también nos sentimos castellanas.
0: Claro que sí. Bueno, te voy a emplazar a que hablemos en otro programa más de estas cuestiones de fondo que nos gusta hablar a los dos, de Castilla, de la agricultura, de cómo ves todo esto. Y ahora, por último, te quería preguntar para en este programa con motivo del Día de la Mujer, de nuevos proyectos que tenéis, lo que me quieras contar, porque hay uno que está relacionado con las almendras. Pues con las almendras, hay uno que está relacionado con las almendras.
3: Literalmente me has pillado con el carrito del helado. Tenemos un proyecto que le tengo sobre la mesa, literalmente, porque me has, lo vais a ver al revés con la cámara, pero bueno, nosotras tenemos, bueno, no sé, se verá así un poquito.
0: Sí, se ve.
3: Además, se ve. dice la etiqueta almendra natural con cáscara de cultivo tradicional. Uh-huh. Es una almendra certificada en ecológico. Uh-huh. Que procede también de algunos almendros nuestros que tenemos entre los olivares. Uh-huh. Entonces, nos planteamos hace años ¿qué queríamos hacer? Y nos planteamos que queríamos conservar y aumentar la biodiversidad dentro de los olivares, manteniendo varios o un número importante de almendros que había en los olivares. Y bueno, pues nos planteamos que ya que eran varios centenares de almendros, ¿qué íbamos a hacer con esa almendra? Y llevábamos años dándole vueltas, vendiendo la almendra a algún mayorista y así. Y este año dijimos, ya que nosotras, por una cuestión de principios, igual que defendemos el olivar en cultivo tradicional, en secano, tenemos también almendros en cultivo tradicional y en secano. Vamos a poner en valor el fruto seco nacional en secano, porque cada vez la gente, por desgracia y por desconocimiento, compramos más fruto seco de fuera y además de regadío. Y aquí también en España se cultiva más fruto seco de regadío. Entonces, por lo menos, que el que nosotras comercialicemos sirva para que la gente conozca esta realidad. Y tenemos un fruto seco estupendo, de secano, cada vez menos, pero lo tenemos ahí y tenemos que hacer que la gente lo conozca y lo consuma. Mm. Y este es nuestro pequeño proyecto. Sirve para que esa biodiversidad se mantenga en el olivar, para que los polinizadores nos sigan ayudando también en el olivar y bueno, para comercializar esas no muchas almendras, pero bueno, sí una cantidad que justifica que saquemos estas bolsitas de medio kilo. Y luego tenemos un proyecto que yo creo que en un par de meses, como mucho, ya va a ver la luz, que es unos alojamientos y un centro de cata en Sacedón.
0: En Sacedón.
3: En Sacedón, en Guadalajara, que llevamos con este proyecto ya bastante tiempo. Y bueno, pues es un poco nuestro pequeño niño, nuestro ojito derecho, y que servirá pues para que todo el mundo pueda venir a visitarnos, a conocer más del mundo del aceite, del mundo de la gastronomía, y se pueda alojar en un sitio tan turístico y tan estupendo como Sacedón, y desde una queremos que lo hagan desde una forma muy satisfactoria y desde una forma que les deje un buen sabor de boca.
0: Pues Elena Sánchez de Lozano, ha sido un placer estar contigo celebrando este 8 de marzo desde nuestra perspectiva rural y también conocer estos nuevos proyectos de las hermanas Sánchez de Lozano, más allá del aceite de oliva virgen extra, que es uno de los mejores que se pueden consumir ahora en España, pero las almendras ahora y los alojamientos de Sacedón, que también, alojamientos rurales, que también están a punto de salir a la luz en Sacedón. Elena, gracias, como siempre. Un beso muy fuerte.
3: Gracias
0: por estar
3: a ti siempre, Javier.
0: Con nosotros aquí en Llena de Vida, la España vaciada. Nos quedan las noticias de Eurocaja Rural. Bueno, Eurocaja Rural, que ha celebrado durante estos últimos días en La Rioja su nueva edición del Empuéblate. Vamos a ver si Editor nos pone esas imágenes del Empuéblate. ¿Por qué? Porque este año el Empuéblate, que es el gran acontecimiento contra la despoblación de la Fundación Eurocaja Rural, ha sido fuera de Toledo, que es donde habitualmente ha sido, en La Rioja. De manera que el Empuéblate ha salido por primera vez de Toledo, se ha ido hasta La Rioja y allí pues se han hablado de soluciones contra la despoblación, que es el leitmotiv de siempre de este gran evento de la Fundación Eurocaja Rural. Bueno, en el acto pues, han estado presentes las autoridades de La Rioja, ha estado presente la Federación de Municipios de La Rioja, han estado presentes, como no podía ser de otra forma, el director de Eurocaja Rural, también el presidente de la entidad. Se ha hablado mucho de proyectos de vida rural. Se han hablado también de los ayuntamientos, del papel dinamizador de los ayuntamientos en los pueblos, la importancia que haya al frente, en los vértices del mundo rural, pues ayuntamientos con ideas, ayuntamientos con ganas, alcaldes que sepan mover recursos, que sepan encontrar recursos. De todo esto se ha hablado en esta edición novedosa del Empueblate, de la Fundación de Eurocaja Rural, que por primera vez ha salido del ámbito de Toledo y se ha movido a otro lugar de España, también con sus problemas de despoblación, por supuesto, como es La Rioja. Gran éxito de esta nueva edición del Empueblate. Luego habló el presidente de la entidad, Javier López Martín, y también habló el director general de la entidad, Víctor Manuel Martín.
8: Que ser de pueblo era un don de Dios. En este caso son frases que Miguel Delibes utiliza para describir el mundo rural. Un pequeño ejemplo de las muchas referencias que en nuestra literatura, como en tantas otras expresiones artísticas y disciplinas, se recogen con nostalgia por su abandono. Hoy nos gustaría hablar de un futuro en el que vivir en nuestros pueblos no fuera un problema, sino un activo estratégico para el crecimiento y el desarrollo. Presidente de Eurocaja Rural, delegada del Gobierno de España en La Rioja, consejero de Política Local, Infraestructuras y Lucha contra la Despoblación del Gobierno de La Rioja, secretario general para el Reto Demográfico, presidente de la Federación Riojana de Municipios, diputados, diputadas, regionales, alcaldes, alcaldesas, autoridades, emprendedores, miembros de la sociedad civil riojana, amigas y amigos, y si me he olvidado alguno, pido disculpas. Es un gran honor para mí inaugurar en nombre de Eurocaja Rural y su fundación una nueva edición de Empueblate hoy aquí en La Rioja. Este foro se ha convertido, como bien ha dicho Manuel, en un referente nacional en la lucha contra la despoblación, porque en él se plantean soluciones para un problema que, por desgracia, se está volviendo endémico y universal. Se trata de una ocasión muy especial para nosotros, por ser la primera vez, insisto, que se celebra aquí, en Logroño, en La Rioja, una tierra que ha mantenido un compromiso histórico con su medio rural, una región que es un paradigma de desarrollo, el arraigo, la fijación de población y el crecimiento del sector primario y desde los pueblos de su entorno. Sin embargo, la despoblación es una cuestión tan grave que incluso en los territorios más avanzados como este y en las economías más fuertes también está causando daños irreparables. Llegamos a esta jornada con absoluta humildad, así se lo reconozco, pero también con la convicción de que tenemos muchísimo que aportar. Porque numerosos rincones de esta comunidad autónoma comparten con nosotros una preocupación que es también una prioridad absoluta: proteger el derecho a que cada uno viva donde quiera. En lo referente al sector financiero, le voy a dar algún dato. En La Rioja, los datos publicados demuestran que la magnitud del reto es enorme. Desde 2007 se han cerrado más de la mitad de las oficinas bancarias en su región. Actualmente, 128 municipios carecen de sucursal, concentrándose el servicio presencial en apenas 48 localidades. Esta realidad no es solo una cifra, es una evidencia clara de que existe exclusión financiera, agravando la vulnerabilidad de las personas mayores, los autónomos, el pequeño y mediano comercio y quienes sostienen la vida económica y social de nuestros pueblos. Y es también un síntoma de algo muchísimo más profundo: la pérdida de servicios, de actividad y oportunidades en el campo. Eurocaja Rural precisamente nació hace más ya de 60 años con una misión clara: dinamizar la economía e impulsar el desarrollo económico y social en los territorios en los cuales actúa, ayudando, como no puede ser de otra manera, a los colectivos que más los necesitan y prestando especial atención al ámbito rural, porque somos una sociedad cooperativa de crédito, una entidad de economía social, ni somos un banco ni somos una caja de ahorro. Y, por lo tanto, en nuestro ADN está la implicación social con el territorio. Por eso, nuestra misión es retornar una parte muy importante de nuestros beneficios a la sociedad en la que nos integramos. Para cumplir este mandato y llegar más lejos, nuestra entidad ha intensificado ya desde el año 2007 nuestro ritmo de aperturas. Nosotros abrimos una oficina nueva cada dos semanas, 512 en la actualidad, para estar cerca de las personas, Cuando yo me hice cargo de la dirección en el año 2011, teníamos 193 oficinas, cerca de 700 empleados, 3.100 millones de balance. Ganábamos 3 millones y medio de euros al cambio. Hoy tenemos 511 oficinas, somos casi 1.500 trabajadores, manejamos un volumen que ha pasado de 3.000 a 11.000 millones y en el último ejercicio hemos superado los 100 millones de euros de beneficio. ¿Era posible hacerlo? Claro que sí. Por tanto, nuestra entidad, visto que no es una quimera el poder abrir oficinas en el medio rural, lo que ha hecho es abrir con más fuerza, no solamente sucursales propias, sino agencias. Y nos hemos implicado, como no puede ser de otra manera, a través de la Fundación, que es nuestro brazo armado en lo social. En Puebla T, en la jornada en la que estamos aquí, no es solo un foro. Yo creo que es una herramienta práctica que reúne a quienes tienen la capacidad real de transformar el territorio, ya sean administraciones públicas, empresas, entidades sociales, emprendedores y, como no, la ciudadanía. Es un espacio para compartir soluciones que funcionan, desde la digitalización hasta la economía circular, desde la vivienda hasta el emprendimiento social, desde la movilidad hasta la prestación de servicios esenciales en entornos complejos. Como en el resto de España, La Rioja merece una red de servicios y que no deje nadie atrás como en el resto de regiones en España. Porque sus pueblos deben contar con recursos para emprender, para innovar, para atraer talento. Porque sus jóvenes merecen poder quedarse si quieren. Y porque sus mayores merecen seguir viviendo donde siempre lo han hecho. Con seguridad, con dignidad y, por tanto, con las mismas oportunidades que los demás. Quiero agradecer su colaboración en la organización de este evento al Gobierno de La Rioja, a Nice Education, a la Federación Riojana de Municipios y a todas las organizaciones que han colaborado con nosotros de desarrollo rural, asociaciones agrarias y a todas las personas que hoy nos acompañan. Gracias por abrirnos las puertas de su casa, que sentimos como nuestra hoy, y por compartir, como no puede ser de otra manera, con nosotros vuestra visión y vuestro compromiso. También quiero aprovechar la ocasión para agradecer especialmente su valentía a quienes no se han rendido, a quienes, a pesar de todo, viven y trabajan en los pueblos riojanos, en particular y en España en general, a quienes se esfuerzan por mantener abiertas las escuelas, los comercios, el pequeño bar, las explotaciones agrarias y ganaderas, los talleres, los centros de asistencia social, los colegios, a quienes sostienen la vida cotidiana en esta tierra. En Puebla T es por y para vosotros, porque creemos que la despoblación no es un destino inevitable. Confiamos en que esta jornada sea el inicio de una colaboración duradera para que La Rioja siga siendo una tierra orgullosa de su marca identidad rural, integrando aún más en su futuro sus valores. Por todo ello, en este preciso momento, Eurocaja Rural renueva el compromiso y nuestra declaración de principios. Estaremos, estuvimos, estamos y estaremos en nuestro medio rural, en nuestros pequeños y medianos pueblos, en las ciudades también. No lo vamos a abandonar, para ello pueden contar con nuestra entidad. Muy buenos días y muchísimas gracias.
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Señoras y señores, ¿qué tal? ¿Cómo están? Muy buenos días a todos los que nos sintonizan en cualquier rincón de la geografía española, una hora antes, ya saben, en las Islas Canarias. Como cada viernes, abrimos un día más la Click Tertulia, pero en otro tono de tele que se oye o en otro tono de radio que se ve. Arrancamos la Click Tertulia. Para los que se incorporan quizás por primera vez, déjenme recordarles que de lunes a jueves nos ocupamos fundamentalmente de lo político, lo social, lo económico, con los analistas habituales de la Click Tertulia, abogados, periodistas, consultores, economistas, politólogos, en definitiva, todo aquello que puede ayudarnos a entender un poco más la actualidad. La actualidad de unas jornadas que están marcadas sin duda por la información política y por todo lo que rodea a este gobierno. Un gobierno tocado, casi hundido y a la espera de reacciones por parte del presidente del gobierno. Pero como ya les digo, los viernes tenemos otro tono de radio. No abandonamos ni mucho menos el análisis de la actualidad. A él acudiremos en un instante con Juan Berga, pero quiero recordarles que hoy saludaremos, como hacemos cada viernes, a nuestro futurólogo de cabecera también, tarotista, una persona a la que hay que felicitar. Lo haré en unos minutos, después del éxito del acierto enorme que ha tenido en los últimos resultados de la selección española. Digo últimos en plural, independientemente de que ya avanzó, ya adelantó que ganaría España la Copa del Mundo. Hablaremos también con nuestros compañeros y en este caso compañera que se dedica fundamentalmente a la crítica cinematográfica. Hablaremos con Silvia García Jerez para que nos recomiende una buena peli o dos buenas pelis para este fin de semana. Estaremos en unos minutos con Varey, que va a acompañarnos en este Estudio 1 de Click Radio TV para que podamos...

0: Vamos a presentarles su nuevo trabajo, un trabajo verdaderamente extraordinario, que van a pasar un rato muy muy bueno, no solo con ella, sino también con su música. Hablaremos y recomendaremos libros para el fin de semana, y la música clásica también, junto con Antonio Daganzo, estará con nosotros. ¿Cómo? 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Estamos en directo en Facebook también en este momento, con el muro a su disposición para que nos hagan cualquier recomendación. Si usted ha descubierto un restaurante últimamente bueno, bonito y barato en cualquier rincón de España, díganoslo y se lo recomendamos a todos los oyentes, espectadores de la Click Tertulia. Que usted ha visto una peli o una obra de teatro o un musical que quiera también recomendar porque le ha puesto los pelos como escarpias, pues hágalo, estamos preparados hasta las 12 de la mañana, 12 del mediodía, hora antes en la Comunidad Canaria, a recibir todas sus sugerencias en el 686-650167. 686-650167. Mensajito de voz en el WhatsApp o mensajito escrito para que lo podamos compartir con los espectadores de la Click Tertulia. Por cierto, estamos también en YouTube, en Amazon Music, en Spotify, en Twitch, y como es habitual, nuestro saludo, el abrazo cariñoso desde la tele en horizontal a la tele en vertical, es decir, a los tiktokeros, a los que saludamos desde aquí, encantados porque sigan la Click Tertulia, no solo de lunes a jueves, sino también, evidentemente, los viernes en ese otro tono de radio que les proponemos. En definitiva, tienen ustedes un buen montón de oportunidades para que nos sigan, para que participen con nosotros, en definitiva, para que interactúen con la Click Tertulia. Y si usted todavía no ha salido de casa, déjeme acercarles la previsión meteorológica. La Agencia Estatal de Meteorología dice que el acercamiento de una dana dejará una situación de inestabilidad del noroeste peninsular, con cielos nubosos o cubiertos en Galicia y Asturias, y chubascos y tormentas localmente con granizo, con probabilidad de ser fuertes por la tarde. Cielos poco nubosos o despejados en el resto, con algunos intervalos de nubes bajas matinales en puntos del levante y de nubes medias y altas en el sureste. Por la tarde se va a desarrollar nubosidad de evolución en el tercio oriental peninsular, con probables chubascos y tormentas localmente fuertes y con granizo en zonas de Aragón y Comunidad Valenciana, sin descartar áreas aledañas. Las temperaturas, importante, insisto, si usted todavía no ha salido de casa, les recuerdo que estamos en verano, para que vamos a descubrir lo que pasa a estas alturas de la película con las olas de calor, además que nos han estado persiguiendo desde el comienzo casi de la primavera y también desde el comienzo del verano. Las temperaturas, las máximas, van a descender en la mayor parte del país, notablemente en puntos del levante y extremo noroeste, y exceptuando litorales del extremo sureste y Navarra, y zonas aledañas con aumentos. Se van a superar los 35 grados en amplias zonas de la mitad este peninsular, Andalucía y Baleares, sobrepasando incluso los 40 en regiones del sureste peninsular, así como en puntos de Alborán y Mallorca. Las mínimas van a ascender en el tercio este peninsular, con descensos en el resto de la península y pocos cambios en los archipiélagos. Y les recuerdo que hay zonas todavía, especialmente en el levante español, en Alicante, que hay algunas playas que están cerradas a la espera del reventón. Ayer también se produjeron, eso que llaman reventón los meteorólogos, se produjeron unas lluvias muy intensas, tormentas muy intensas, que obligaron al cierre de algunas de esas playas. Así que si van ustedes este fin de semana a viajar por allí, ténganlo en cuenta e infórmense antes de llegar. Esto por lo que respecta a la información meteorológica. Hay otros datos, otras informaciones de las que nos ocupamos aquí. En este caso, el trabajo de nuestros compañeros que han dejado plasmado en sus primeras, en las portadas de estos periódicos que ya les adelantamos en la revista de prensa. Como comprenderán todos ustedes, nuestros compañeros de la prensa escrita a papel se centran fundamentalmente en la entrevista que ayer concedió José Luis Rodríguez Zapatero. El País dice: Zapatero defiende su inocencia sin revelar el origen de las joyas. Y añade: no es que no influyera, es que no hablé con nadie, dice Zapatero sobre el rescate de Plus Ultra. También el expresidente atribuye la declaración de Julio Martínez a su estrategia de defensa. Y por último, por lo que respecta a este asunto en la primera del País, sostiene que las alhajas fueron un regalo de cortesía y que lo explicará ante el juez. También el diario El País se ocupa de otros asuntos, por ejemplo, el petróleo, que supera otra vez los $100 por los ataques en el Mar Rojo. Y por último, el gobierno postula a Yolanda Díaz para liderar la OIT, la Organización Internacional del Trabajo, en 2027. Por su parte, el diario El Mundo no solo lleva una fotografía, sino que lleva tres, concretamente tres gestos concretos del expresidente del gobierno, José Luis Rodríguez Zapatero, en la entrevista con Javier Ruiz ayer en Televisión Española, y titula: el expresidente exhibe su debilidad en Televisión Española, y titula en grande: anticorrupción pide averiguar la antigüedad de las joyas de Zapatero. La fiscal remite un escrito al juez para que la joyería Ansorena amplíe el análisis de las piezas escondidas en la caja fuerte del despacho oficial, y concluye: el expresidente se limita a decir que fueron un regalo de cortesía, y la fiscalía considera que su silencio es un indicio poderosísimo. Entretanto, también dice el diario El Mundo: decepción en el Partido Socialista ante la falta de respuestas. No entendemos esta entrevista. Y por lo que respecta a las columnas que iluminan, que ilustran la primera del diario El Mundo, dice que el Congreso sella el final de la legislatura con el rechazo definitivo a la senda fiscal. Como ya les decía, nuestros compañeros de la prensa hoy exhiben sin duda fotografías del expresidente del gobierno, imputado, investigado, como todos ustedes saben, en la entrevista que ayer realizó en Televisión Española, y titula: las explicaciones de Zapatero solo convencen a una parte del Partido Socialista. Y añade: dirigentes del partido lamentan la paupérrima entrevista televisiva porque no aclaró el origen de las joyas y solo se reafirmó en que no hizo gestiones para que Plus Ultra fuera rescatada por el gobierno. También dice: rebaja el ajuar encontrado en la caja fuerte a un regalo de cortesía, sin uso ni destino, que ahora le produce alegría. Y por último, también en torno a este asunto en el que se recrea la primera del diario ABC, niega Zapatero que sus hijas fueran sus testaferros y cobraran sin trabajar, como confesó su socio. Entrecomillado, van a presentar toda su tarea. Y por último, destacamos los titulares que lleva a su primera el diario La Razón, que también acude a la entrevista y, por tanto, fotografía que ilustra la primera de este diario, la del expresidente José Luis Rodríguez Zapatero ayer, precisamente en esa entrevista. Y titula: Zapatero defiende su inocencia tras la traición de Julito. El expresidente niega su mediación en el rescate de Plus Ultra y desliga a sus hijas del caso. Explica que las joyas halladas en su despacho fueron un regalo de cortesía, pero no dice de quién. Solo Moncloa y el PSOE se han dado por satisfechos por la entrevista. En este sentido, Feijóo dice: Zapatero tiene hoy más problemas que ayer. Pues estos son asuntos que abordaremos en un instante con Juan Berga. Antes, si me lo permiten, son las 10 y 12, 9 y 12 en la Comunidad Canaria. Ya le veían ustedes en el primer plano cuando saludaba a todos los espectadores oyentes de la Click Tertulia a Rubén Barea. Hola, Rubén.
1: Buenos días. Hola, Juan Ignacio. Hola, equipo. Hola, amigos y amigas. Hola hasta Canarias, que Paula nos estará viendo desde allí.
0: Qué suerte tiene. Qué suerte tiene. Sin duda alguna. Sí, maravilloso. Por cierto, puede hacerlo además, puede vernos no solo a través de su móvil, su tablet, su ordenador, sino que además puede vernos en Telediámetro, que es la televisión del grupo Diámetro, con emisoras y con periódicos que emiten, reciben y trasladan a los canarios toda la información que damos aquí en la Click Tertulia.
1: Excusas no hay para que no ninguna, nos esté viendo.
0: Ninguna.
1: O sea,
0: ninguna.
1: Que un beso, bueno, Paula.
0: Hoy, antes de nada, lo que quiero es felicitar, ya lo he hecho a lo largo de la semana, pero quiero felicitar personalmente a Rubén Barea, porque ya saben ustedes, los habituales de la Click Tertulia, que apostó y apostó fuerte, las cartas así se lo indicaban, que España iba a ganar efectivamente la Copa del Mundo. Pero mi felicitación hoy tiene que ser extensiva no solo a ese resultado final de que efectivamente España ha ganado la Copa del Mundo, sino que había dos partidos previos muy complicados, uno frente a Francia y otro frente a Portugal, que también fue un gran acierto por tu parte. Las cartas no te engañaron.
1: No, y lo más importante...
0: Ni tus deseos.
1: Exacto. Lo más importante no es que las cartas me engañaran. Siempre os lo digo, que el tarot no se equivoca, que nos equivocamos nosotros. Nosotros. A veces proyectamos tantas ganas o tanto miedo que condicionamos un poquito. Oye, he conseguido ser objetivo, he conseguido guiarme por mi tarot... Y ha sido un 4 de 4 porque también estuvo el de Bélgica.
0: También, efectivamente.
1: Entonces, sí, sí, ha sido genial. Felicidades para la selección, que son los que lo han hecho posible. Y yo, pues a ver, ¿qué te voy a decir? Pues que ya no necesito ir al cardiólogo, que ha sido una prueba para mi corazón. De esfuerzo, lo ha superado, mi corazón debe estar sano, porque es que ha sido de infarto, Juan Ignacio. Y yo tengo que dar las gracias, porque es verdad que la semana pasada, cuando me abríais este micro, transmitía mi disgusto. De jolines, pues menos mal que estoy acertando,
0: es verdad,
1: porque me ponían verde,
0: sí, sí.
1: Y cosa que yo no podía entender, y me he sentido muy querido. Y me he sentido muy querido especialmente por esta casa, por Click Radio. Y a mí me encantaría que vierais el programa de Todos a la Fuga de la semana pasada, si no lo habéis visto, porque aquí la directora y el CEO me tuvieron llorando un rato, me emocioné mucho. Porque no se sabía si iba a ganar,
0: sí,
1: o no.
0: Señor.
1: No se sabía si la predicción sería certera o no. Y ellos me transmitieron un apoyo y un cariño que yo solo puedo dar las gracias. Pero es que desde que yo he llegado a Click Radio, me paso todos los programas dando las gracias, Juan Ignacio. Y no me cansaré de hacerlo.
0: Eso está muy bien. Nosotros te damos las gracias a ti por todo esto, por el rato fantástico que pasamos contigo y, desde luego, porque todos aquellos que siguen la predicción zodiacal saben que los viernes tienen contigo, con Rubén Barea, la posibilidad de conocer para toda la semana que viene cómo se va a dar. Hoy, por descontado, vamos a seguir haciéndolo. No sé si con la novedad, con la fórmula elegida la semana pasada de ranking, que, por cierto... estuve estupendo.
1: Estuviste estupendo.
0: Estaba en
1: el número
0: 2. Estaba en un puesto
1: estupendo. No sabemos dónde estarás hoy. Sí, vamos a mantener la fórmula del ranking de los signos de menor... de menos favorecidos por los astros a los más favorecidos, porque ha tenido muy buena aceptación, os habéis puesto muy buenos comentarios. A lo mejor los que estabais un poquito ahí en la cola, pues no estabais tan contentos. Pero es una fórmula que también es novedosa, es fresca, les gusta. Así que hoy vamos a repetir el ranking de los signos. Y cómo no, mirando al cielo, tenemos un cielo muy interesante y con mucho movimiento. O sea que hay sorpresas.
0: Bueno, pues ya saben ustedes, hasta las 12 del mediodía tienen ustedes oportunidad de conocer en qué puesto, en qué lugar se encuentra para la semana que viene su signo zodiacal. Así que, una vez felicitado a Rubén Barea, decir que, por cierto, centenares de miles de seguidores, de visualizaciones, de followers, unos efectivamente con esas malas pulgas que tienen en las redes algunas veces, en fin, que no entiendo el porqué. Aquí lo hemos comentado en alguna oportunidad. Hola, Juan, buenos días.
2: Buenos días, ¿cómo estáis?
0: Encantado
2: Buenos
0: de saludarte. Días, iba a decir que aquí lo hemos vivido con Armando Rodríguez, con el secretario general del Gremio de Joyeros, un contertulio habitual de la Click Tertulia, que cuando dijo que efectivamente las joyas de Zapatero, sin haberlas tenido en la mano, estaban por encima del millón de euros, le cayó la del pulpo. Claro, luego, cuando efectivamente se ha demostrado que esas joyas, las de Zapatero, están muy por encima del millón de euros, resulta que nadie se ha disculpado en las redes. Digamos que es un signo de dignidad y de honestidad. Oiga, me he tirado a la piscina, me he equivocado, lo siento. Pues no es así. Y en el caso de Rubén, pues hemos vivido más o menos lo mismo. Él apostó fuerte en ese partido contra Bélgica, contra Portugal, contra Francia, y apostó mucho más fuerte que los anteriores a que efectivamente España iba a ganar la Copa del Mundo. Y efectivamente también le han puesto, digamos, a parir en algunos momentitos dentro de las redes. Bueno, ahora que ya se ha demostrado que efectivamente todo ha sido así, pues un poquito de dignidad, un poquito de honestidad. No importa que ustedes pongan ahí en las redes, oiga, mire, me equivoqué, lo siento mucho, enhorabuena y hasta la próxima. Aunque solo sea eso. En fin, bueno, esto es lo que hay y las redes, en algunos casos, no en todos, en algunas redes concretamente, parece que se abre la puerta del odio y queda reflejado ese malestar que muchas personas pueden tener consigo mismo. Juan, la noticia, Zapatero, está más muerto que el otro día.
2: Bueno, en primer lugar, buenos días. En segundo lugar, Argentina. Y ahora respondo a la pregunta. Yo no entendí, me pasa como esto, como una parte del PSOE que usted decía en su introducción, no he entendido, salvo una sesión de masaje, no he entendido la entrevista, porque fíjense ustedes que a pesar de que ha dicho que soy inocente, ha cometido una torpeza, porque, claro, esto es, imagino que el abogado se estaría tirando de los pelos. Fíjense ustedes, cobrar dinero por decir que vas a influir, aunque no influyas, está penado en nuestro Código Penal. Hay una pena atenuada que se llama de hasta un año de prisión. Si yo le digo a Rubén, págame unos 50.000 euros, que seguro te sobran, y yo voy a quitarte a los haters estos de la red. Y me quedo en casa esperando que los haters se cansen por sus aciertos y se vayan. Y yo voy y le cobro los 50.000 euros, aunque no he hecho absolutamente nada. Entonces, esto es delito. Y esto es lo que Zapatero dijo. Es decir, yo he cobrado, pero no he influido. Pues entonces también has cometido delito. Y luego sobre las joyas ya lo ha dejado peor de lo que estaba. Es evidente que están buscando la prescripción del delito, lo cual es decir, reconocer el delito. Pero claro, el argumentario de no tengo afán patrimonial, yo no sé qué figura penal o tributaria es esa. Es decir, porque si yo tengo patrimonio, el afán, no sé yo qué figura es esa. Es como si yo le digo voy a Hacienda y les digo, no, yo no tengo afán patrimonial, voy a vender un piso y me lo voy a meter en una cuenta offshore y tal, pero no tengo afán patrimonial, ustedes no se preocupen, estoy segurísimo que Hacienda me va a reconocer. Yo creo que al final era un intento de confrontar con los cantantes estos que han aparecido, pero con tan mala fortuna, primero, que los cantantes van a seguir cantando, y seguro que hoy hay un periódico, un medio, me parece que es en el Confidencial, ahora ya cito de memoria, que fíjese ustedes, justo al día siguiente dice que Zapatero cobró 49.000 euros de una empresa de joyería, que se llama una empresa china en Hong Kong de joyería y plata, que se llama algo así como Yahweh. Entonces, chico, si te van a sacar esa información, cállate, sé discreto. En fin, ayer fue a intentar blanquearse, yo creo que con escaso éxito. Y además para la izquierda, y lo digo aquí con pesar, como usted bien sabe, yo hay días que no sé si soy de los nuestros, pero sigo ahí pensando en ello, pues cuanto más tarde la izquierda en reconocer que hay que desembarazarse de lo que representa ZP, pues antes será capaz de reconstruirse, si no, pues irán al desastre.
0: La cuestión es, desde tu punto de vista, ¿por qué esa entrevista ayer, teniendo en cuenta que no iba a decir ni iba a aportar nada nuevo en relación con todos y cada uno de las pesquisas, de los indicios que hay en relación con su imputación?
2: Bueno, yo creo que hay dos razones. La primera, que las declaraciones de sus ex amigo y ex socios de operación le habían dejado en muy mala situación. De hecho, además han conseguido una cosa que en la que se ha prestado poca atención, y es que los argumentos, sobre todo de los CEO de Plus Ultra, coinciden con los mensajes del teléfono incautado por los norteamericanos. Eso quiere decir que ya están en causa esos mensajes, y por lo tanto, aunque el teléfono se caracterizara como inhábil o no se utilizara como prueba, ellos, los propios CEOs, ya habrían legalizado lo que dicen los teléfonos, lo cual pues al abogado de Zapatero le sentaría muy mal. En segundo lugar, aparte de confrontar con ellos, yo creo que hay la necesidad de a esa parte del PSOE que le está defendiendo, más allá de lo razonable, pues darles algún tipo de compensación. Lo que pasa es que no lo hizo. Y en tercer lugar está la vanidad. está la vanidad. Yo creo que Zapatero ha pasado, está todavía en la fase de la depresión, no ha llegado a la aceptación, pasó por la ira, pasó por la negación, ha pasado por la depresión al parecer, pero no llega a la aceptación, y entonces la vanidad le lleva a reconocerse que es muy importante y que él es muy inocente, y sigue viviendo en la burbuja en la que vivía antes de ser... Él mismo lo reconoció, es decir, esto para mí fue una sorpresa. Yo creo que no ha salido de esa sorpresa. Pero fundamentalmente yo creo que es para responder a los cantantes, a los que le han imputado, y a una parte del partido que empieza, por ejemplo, ayer la defensa del portavoz de Sol en el Parlamento ya no fue tan aguerrida como en otras ocasiones.
0: Sí, sí.
2: Los de Sumar ya dijeron que no era suficiente. En fin, tiene que dejarse que arropar un poco a los más resistentes, ¿no?
0: Y luego hay otro asunto. Mencionabas a algunos miembros de otros partidos políticos que sustentan, que sujetan todavía de alguna forma al gobierno, cada vez es menos, pero esto es un hecho. Ayer, por ejemplo, Rufián dijo algo así como que, hombre, un regalo de cortesía es una cesta de Navidad. Bien es verdad que luego añadió que, en fin, que la izquierda le debe mucho, que Esquerra Republicana de Cataluña le debe mucho, que tiene una relación personal con él sensacional, extraordinaria, pero ya se separó del discurso de Zapatero en relación con todos aquellos casos de imputación dignos de estudio por parte del juez Calama. Es decir, una cesta de Navidad sí lo puede entender la izquierda republicana de Cataluña, pero desde luego lo de las joyas, ¿no? Ahora la cuestión es, ¿alguien va a hacer algo?
2: No. No por distintas razones, es decir, yo creo que la izquierda republicana se va a quedar como está, pero Rufián, además, cuanto más desastre haya la izquierda del PSOE, pues mejor le irá a él. Y los de Junts necesitan tiempo porque les está comiendo la tostada Oriols, pero no van a apoyar al gobierno en general, salvo cuando se trate de las pelas, como ayer con la condonación de la deuda. Uh-huh. Pero si fuera de las pelas no van a apoyar en nada, pero no van a hacer nada. Es decir, esto está en manos de que pase el tiempo, y yo empiezo a creer que, vista la agenda judicial y las cosas que están ocurriendo, al PP tampoco le importa mucho aguantar un año, ¿eh? O sea, un año, unos meses, 6-7 meses, es decir, que de antes de marzo, de aquí a marzo, pues es poco tiempo que el PP puede aguantar perfectamente. Lo que no sé si aguantaremos seremos los españoles, pero el PP sí.
0: El que va a aguantar, parece, es Pedro Sánchez, que no va a tomar ni mucho menos la decisión de un adelanto electoral. Entre otras cosas, hombre, si finalmente el juez Calama, con todos los indicios que obran en su poder, adelanta o plantea un juicio y hay una sentencia rápida, pues desde luego el presidente del gobierno no tendría más remedio. Cuando vea al faro moral de la izquierda, el faro moral del Partido Socialista, imputado, investigado y con una sentencia en contra, y quizás con la puerta abierta de algún centro penitenciario, no le quedaría más remedio. Pero claro, esto va para largo.
2: Claro, es que esto primero es la audiencia, y segundo hay que tener en cuenta que hasta ahora mismo solo han declarado Zapatero, su amigo don Julio Martínez, y los CEO de Plus Ultra. Quedan las hijas de Zapatero, quedan más imputados, queda Gertrude, queda muchísima gente. Y esto, además, el tipo de instrucción que ha afrontado el juez Calama es una instrucción que da para 3 años en el mejor de los casos. Es decir, que a Pedro Sánchez no le importa tanto el juicio como que la información que va a salir es de goteo. Es decir, él creía que iba a tener 48 horas, recordará usted que lo hablamos aquí, 48 horas de mucho español, mucha selección, mucho tal, pero a la mañana siguiente ya salió Julito diciendo que iba a cantar. Entonces,
0: y no solo Julito.
2: No solo Julio.
0: Hay otros que también quieren cantar y ya están contando alguna cosita.
2: Bueno, está el asunto este de Caramés, el procesado en el asunto este de los hidrocarburos, que afirma lo, por cierto, lo que ya había dicho Aldama en su momento. y es que lo de Plus Ultra fue más de un 1%, sino un 20%. Y entonces, bueno, ese tipo de informaciones van a seguir saliendo. El que sí va a salir antes de las elecciones es el juicio de Begoña. En fin, todo ese tipo de cosas, ese tipo de información judicializada hacen que Pedro Sánchez tenga que estar encerrado, porque eso sí, resistir hasta el final, hasta la muerte. Ni un paso más, pero hasta la muerte.
0: Bueno, este es un asunto del que hablaremos largo y tendido a partir de la semana que viene en la Click Tertulia, ya con el tono general de este espacio, que es fundamentalmente de análisis, de información, de actualidad. Tenemos otra cosa encima de la mesa, yo creo que muy, muy, muy relevante, aunque por sabida ya, esperada también, la senda de déficit, que es el primer paso para la aprobación de los presupuestos generales del Estado prometidos por el presidente del Gobierno y por el señor Cuerpo, el ministro de Economía, que los iba a presentar al Congreso. De momento, ayer ya se lo han tumbado.
2: Bueno, usted sabía, yo sabía, los astros de Rubén Barea y sus cartas lo sabían, que esto del presupuesto era una añagasa electoralera. Es decir, yo presento un presupuesto, ustedes me lo votan y están en contra de los ciudadanos. Este es el discurso que el PSOE ha organizado y que el presidente del Gobierno ha organizado. El resultado será escaso. Es decir, aquí no va a haber presupuestos, pero también les da igual porque van a hacer con el dinero lo que les venga en gana. Y luego, dentro de un año, pues recurriremos a las ilegalidades, etcétera, ¿no? Es decir, yo creo que estamos en una fase de descomposición política y nada, pues a resistir, a aguantar, a hacer el memo y nada, a esperar.
0: Bueno, pues esto es así a grandes rasgos lo que tenemos de información sobre la mesa. La entrevista ayer ha copado todos los intereses de los compañeros de los medios de comunicación, como no puede ser de otra manera, y también del resto de los españoles, que yo creo que estaban esperando, en fin, alguna otra declaración, algún otro tipo de respuesta por parte del expresidente del Gobierno, José Luis Rodríguez Zapatero. Muy bien, son las 10:30, hora antes en la Comunidad Canaria, y como ya les anunciaba a las 10 de la mañana, cuando abríamos la Click Tertulia, hoy tenemos una visita muy, muy agradable. Hacía tiempo que no coincidíamos en algún sitio, pero ya veo que sigue tan, tan guapa como siempre y con ese estilazo que la caracteriza. Me refiero a Barei. Hola, pues estamos encantados de que nos acompañes este ratito aquí a estas horas de la mañana. Quiero presentarte a Rubén Barea. Rubén Barea.
1: Buenos días, Barei. Es un placer, es un regalo conocerte.
3: Igualmente.
1: Bienvenida.
0: Es un gran vidente, es un tarotista. ¿A ti te gustan estas cosas?
3: Mucho.
0: ¿Las sigues? ¿Ah, sí?
3: O sea, yo soy muy de energías y ¿sí? hago muchas terapias alternativas. Me gusta mucho. O sea, creo en todo y en nada. Soy de esas personas que no acoto, no me limito. Entonces, bueno, yo me abandono en todo tipo de terapias alternativas, me abandono y dejo que las cosas...
0: A ver, que estoy intentando subir un poquito el micrófono ahí para que...
3: Está un poco bajito, sí.
0: Aquí.
3: ¿Vale?
0: Ahí. Ahora
3: parezco
0: sí.
3: Nueva, ¿eh?
0: Sí. Aquí parecemos nuevos todos. Bueno, pues Rubén Barea, lo comentábamos hace un ratito, le tenemos aquí cada viernes porque nos hace la predicción astrológica zodiacal para toda la semana siguiente. Bueno. Pero antes de eso, déjame decirte, Barei, que se tiró a la piscina con esto del fútbol, pero a saco. Es decir,
3: ¿con España?
0: Pronosticó con mucho acierto que España ganaría a Bélgica, pronosticó con mucho acierto que España ganaría a Portugal, pronosticó con mucho acierto que ganaría a Francia y pronosticó, y esto sí que fue tirarse a la piscina de verdad, aquí con las cartas frente a las cámaras, pronosticó con mucho acierto también que España ganaría el Mundial.
3: Y ganaría Argentina. Sí.
0: Así que centenares y centenares de miles de
3: estás
0: seguidores.
3: Conectado, ¿eh?
0: Está absolutamente.
1: Ha sido de infarto, Barei, ha sido maravilloso, pero yo quiero que hablemos de ti. Es verdad que hay en ti esa. O sea, cuando has entrado, traes esa luz, traes esa energía, ¿no? Que sí que me creo que trabajes con la energía. Pero luego, si nos queda algún minutito y tal, a lo mejor podemos comentar alguna pincelada así de tu. Si no te da miedo.
3: No, nada,
1: así
3: cero.
1: De que se te pueda avecinar, ¿no? Te puedo contar así sensaciones.
3: Cero miedo, al revés, y... me encanta.
1: Es que, pues bienvenida, está a gusto.
0: Es que Barei. No, iba a decir que. Es que Barei, señoras y señores, suena. A éxito.

0: Aquí la pregunta es, ¿pero has dejado de bailar en algún momento? Yo desde que te conozco, en fin, festival de Eurovisión, conciertos por todas partes, temas nuevos cada dos por tres.
1: Desde que empecé a moverme casi, mi madre dice que empecé a bailar antes que a cantar. Pero es verdad que bueno, esta canción, que aunque el mensaje, si lo lees de arriba abajo, está más acotado, salgo con esa palabra últimamente, a lo que es una relación de pareja, es verdad que me gusta mucho que las canciones las puedas extrapolar o reinterpretar o llevártelas, ¿no?, a tu vida y a tus vivencias. Y si solo escuchas el estribillo, en realidad, ese volvería a hacerte bailar, que es muy metafórico realmente, podría ser volver a hacer bailar a cualquier persona que hayas perdido de cualquier manera o te hayas tenido que despedir de ella, una persona a la que ames y que efectivamente era una pareja, pero no funcionaba y te tenías que ir, o una persona que por una enfermedad se fue o simplemente murió, o una mascota que hayas perdido, o un amigo del que te hayas despedido porque se ha de vivir fuera, cualquier cosa, ¿no? Personas, seres vivos a los que eches de menos, volverás a hacer bailar en el salón. Y de hecho siempre hago esta pregunta, y cambio los roles, ¿a quién volverías a hacer bailar tú?
0: Tenía que dar una vuelta, ¿eh?
1: Sí.
0: Tendría que dar una vuelta. Sí, pero a mucha gente. A mucha gente que de repente, un buen día, efectivamente, pierdes, no por nada, sino porque ha sucedido así.
1: La vida.
0: La vida, efectivamente, te ha enfrentado y ya está. Pero, bueno, sí, hay gente a la que, desde luego, volvería a invitar a bailar en el baile de la vida.
1: ¿Tú, Rubén?
2: Yo...
0: Venga, que nos va a hacer bailar entonces.
1: No, solo, pero esta pregunta no, me gusta hacerla.
0: Prepárate que ahora voy yo, ¿eh?
1: Ya, lo sé.
2: A mí me encanta el ser humano es el único animal que baila y baila cuando está feliz, ¿no? Me encanta el título que has elegido, ¿no? Volver a hacerte bailar. Me parece tan romántico, tan idílico, tan tierno, porque al final estás diciendo tantas cosas. Bailar,
1: más profundo de lo que parece.
2: Claro, es que bailar conlleva tantas emociones, porque de lo contrario, de no tenerlas, no me voy a poner a bailar. Yo aquí, pues a lo mejor a mi madre, a la que perdí hace 26 años, pero es que mi madre me hace bailar estos 26 años, solo que desde el otro lado.
0: Ajá. Siempre están con nosotros.
2: Es la que me hace bailar a mí.
0: Siempre están con nosotros.
2: Claro.
1: Esa energía se queda.
2: Y me parece que has elegido un título que seguro que para ti tiene esa profundidad, ¿no? Porque a mí me ha tocado, ¿cómo no te habrá tocado a ti para haberlo elegido? Pero yo tengo claro que sería mi madre o, por supuesto, siempre le nombro a Octavio Acebes, que fue gran amigo mío durante más de 20 años y siempre le tengo presente, que fue uno de los grandes videntes de nuestro país, y también volvería a hacerle bailar, sí.
0: Ahora llega el momento de que yo le pregunte a Barei si hay alguien concreto con nombre y apellidos a quien le pedirías o le obligarías o simplemente volverías a bailar.
1: Invitaría.
0: ¿Con él o con
1: pues,
0: ella? O
1: no con sé. Mi padre, porque no tuve la opción de bailar nunca, porque se murió cuando yo tenía un año, entonces creo que lo máximo que hice, yo no andaba, lo máximo que pude hacer fue bailar en sus brazos, me imagino. Entonces sí me gustaría, con lo que me gusta bailar a mí, haber sido yo quien le sacaba a él a bailar, ¿no? Me hubiera gustado mucho, a mi padre lo hablaría. De hecho, ahora es como que quiero lanzar lo de reto suena muy mal, pero una invitación a toda la gente a que haga un homenaje a través de fotos, en un Reels o en lo que sea, con imágenes de esa persona o de ese ser, porque puede ser un perro que hayas perdido también, hay gente que está súper vinculada a sus mascotas,
0: claro,
1: ¿no?
0: Son de la familia.
1: Por eso, yo tengo tres. Poder hacer un vídeo homenaje con esta canción de fondo, en sus redes sociales o en lo que sea, que lo compartan y que puedan hacer un pequeño homenaje a esa persona o a ese ser vivo al que volverían a hacer bailar.
2: Qué preciosidad. Yo lo voy a hacer, ¿eh?
1: Gracias.
2: Yo lo voy a hacer. Me está viniendo el recuerdo cuando tuvimos la pandemia, cuando estuvimos confinados, una compañera tuya de profesión, Conchita, lo hizo con el Haz que merezca la pena respecto a la vida, y las personas mandaban sus vídeos bailando, ¿no? Entonces me ha venido ese recuerdo. Y creo que lo que acabas de lanzar es precioso. Amigos y amigas, todos hacer nuestro
1: reel.
2: Yo
1: a mi padre le voy a hacer uno.
2: Yo a mi madre se lo voy a hacer. Alex, desde Mazarrón, ¿eh? Que no nos falte vuestro reel.
0: Déjame decir a los oyentes espectadores de la Clip Tertulia que la música, el cine, el teatro, las salas han formado parte de tu vida personal desde el comienzo de tu más tierna infancia, ¿verdad?
1: Sí, siempre. Total, además ya de familia también, ¿no? Que también estaban, siempre han tenido relación con el arte. O sea que, sí, es verdad que he hecho de menos un poco el girar, ¿no? También con mi música, porque como hice un parón tan grande después de ser madre, y estuve 6 años ahí muy centrada en saber si quería volver desde este lugar, porque es verdad que es muy distinto componer, que a mí me encanta componer para otra gente, para otros artistas, porque ahí es como que sueltas el apego al resultado, el ego, el juicio, el autoboicot, todo eso lo sueltas, ¿no? Es como no, lo, te desidentificas con la creación. Pero cuando estás, que realmente creo que yo no creo nada, creo que eso está hecho y que llega de algún sitio, ¿no? Y que yo simplemente soy un canal, pero es verdad que cuando es para mí me cuesta más y por eso paré 6 años. Entonces sí echo un poco de menos como el estar más en los escenarios, pero por otro lado estoy muy a gusto haciendo música, por ejemplo con esta canción que es con Ati, que mira la voz que tiene, que es que me parece increíble, o sea, tiene una voz preciosa, que es uno de los compositores con los que más compongo, en general en los campamentos de composición, y que nació, esta canción era para él, realmente. O sea, la compusimos en Suecia, un grupo de un equipo sueco de allí que a mí me encanta, con una cantante que se llama Melanie, que es buenísima, la compusimos allí, la melodía, con él, con videollamada, uh-huh, para su proyecto. Al final él no lo sacó en su proyecto, y yo esta canción decía, hay muchas canciones que se quedan en el cajón, que a mí no tengo ningún apego porque entiendo que son un ejercicio para llegar a otras, ¿no? No como mi madre, que es como, ¿cómo no has sacado esa canción que hiciste? ¿Qué tal? Eso la he escuchado yo. Digo, mamá, escúchala tú, ¿sabes? Eso era un ejercicio para llegar a otra cosa. Pero en esta, yo la escuchaba en el coche todos los días y decía, esta canción no se puede quedar en el cajón, porque me genera algo, es muy primal, muy instintivo, como esta canción tiene que salir. Y le llamé y le dije, a ti, sé que esta canción la has grabado tú, la has hecho para ti, la podemos hacer juntos.
0: Pues así suena el nuevo trabajo de Barey.

0: El otro día comentando con Alex Serrano ahí en el control de sonido, que además nos hace una sección de salseo estupenda, le digo, oye, el viernes viene Barei y tal. Ah, Barei, ah, Eurovisión, es un gran fan de Eurovisión.
1: Yo de los eurofans.
0: ¿Qué recuerdo tienes de aquel momento, de aquella época?
1: Buah, para mí Eurovisión fue un regalo, en mayúsculas. Mucha gente que sale como muy rebotada de Eurovisión.
0: Claro, por eso te pregunto.
1: Yo no. Yo siempre que me hablan de Eurovisión, que es en todas las entrevistas que hago, lógicamente, me viene un gracias en neón fucsia en la cabeza, porque es verdad que yo aprendí mucho de mí a nivel profesional, pero muchísimo a nivel personal. Como todo lo que pensaba que tenía controlado en mi vida personal, me di cuenta de que no, que mis limitaciones eran muchas todavía y tenía mucho que trabajar. Y al revés, y muchas cosas que yo sentía que no tenía capacidad o pensaba que no iba a ser suficiente, me di cuenta que tenía, por ejemplo, una fuerza de voluntad mucho más férrea de lo que yo pensaba, que era capaz de hacer cosas que jamás pensé que pudiera hacer o enfrentar. Y a pesar de lo duro que fue la exposición tan bestia en tan poco tiempo, que es difícil de gestionar, aunque me pilló ya con 34 años, me pilló muy joven, ¿no? Me quedo todo el rato con esa noche, con la noche de aquí, de febrero, cuando me seleccionaron aquí, y con todos los viajes, toda la gente que conocí, y cómo los eurofans al día siguiente les daba igual el puesto, que yo decía, pero si hemos quedado en un 22...
0: Es que les da igual, sí.
1: Y me decían, sí, pero si es que el trabajo está...
0: Eso es.
1: O sea, si ven agradecimiento, responsabilidad y amor y respeto al festival... Es que te quieren el resto de su vida.
0: ¿Y has notado algún cambio significativo en estos últimos años en el Festival de Eurovisión? ¿Ha ido a mejor? ¿Ha ido a regular? ¿Ha ido a peor?
1: Yo creo que como depende mucho de... O sea, creo que ha mejorado el tema del Benidorm Fest aquí en España, ¿no? Por ejemplo, que haya un Benidorm Fest, que antes era una preselección, pues, que no tenía la calidad, ¿no?, que tiene el Benidorm Fest ahora mismo. Me hubiera encantado a mí poder hacerlo con un Benidorm Fest, la verdad. En eso creo que aquí ha mejorado mucho. Y a la vez, en lo que es el festival en sí, creo que como siempre va de la mano de lo político-social, y pues es que siempre va a ir dependiendo de cómo estemos a nivel mundo, ¿no? A nivel Europa, pero a nivel mundial.
0: ¿Sigues la actualidad, Barei?
1: Pues fíjate que poco, ¿eh?
0: Sí.
1: O sea, veo muy poco las noticias. Estoy muy metida ahora mismo en trabajo de autoconocimiento profundo. Uh-huh. Y luego mucho con mis hijos y muy presente. O sea, intento no coger el móvil nunca cuando estoy con ellos. Nunca es nunca. No sé qué es una llamada. De hecho, tengo dicho en trabajo, es como no me llaméis las horas que estoy con ellos.
0: ¿Y
1: entonces
0: esto
1: no estoy muy actualizada? Me actualiza mi madre, que me llama y dice, ¿no te has enterado? Es que yo, perdona. Claro. Digo, lo sé, perdóname.
0: ¿Y en qué momento te encuentras cuando hablas de esto del autoconocimiento profundo? ¿Has llegado a alguna conclusión? ¿Estás en periodo de reflexión general?
1: Sigo llegando todos los días a lugares que pensaba que ya había visitado y no. Y creo que siempre hay un punto más oscuro al que llegar, pero para encontrar una luz más grande, ¿no? De hecho, mi último álbum, que se llama 13, habla de esto. O sea, es un viaje literalmente de la oscuridad más profunda que he vivido en mi vida a empezar a ver la luz y a permitirme brillar. Porque creo que al final lo que más miedo nos da es nuestro propio brillo. Una sensación como de que eclipsamos a otro y nos hacemos chiquititos, entonces viene el síndrome del impostor, el tal. Y en realidad creo que cuanto más brillas, más iluminas alrededor. No hay que tener miedo a la luz propia, ¿no? Pero es verdad que siento que he tenido miedo a esa luz mucho tiempo. Y todavía muchas veces tengo... Como lo del miedo al éxito, ¿no? Al éxito entendido como cada uno lo entienda, ¿no? Pero sí es verdad que yo he hecho mucha terapia desde muy chiquitita, cognitivo-conductual, muy desde la mente. Y creo que desde la mente puedes llegar a sitios muy analíticos, entender mucho, pero la mente te juega muy malas pasadas y nunca sabes si lo que estás entendiendo está manipulado por ella o no, o es real o no. Entonces, hay otro tipo de terapias que son más desde la respiración consciente, desde el cuerpo, desde las terapias de frío con hielo, que te llevan un poco al límite, que te llevan a como a estados de conciencia donde conectas con verdades... más incontestables, porque son verdades que sientes a través de tu cuerpo y las integras desde otro lugar. No es las entiendo, es las integro, las siento y las transmuto, ¿no? Entonces yo desde ahí estoy un poco ahí, en probar de todo un poco. Mi terapia cognitivo-conductual la tengo toda la semana, soy súper constante, eso no lo voy a dejar jamás, pero es complementario y suma mucho terapia con caballos, por ejemplo, constelaciones con caballos. A mí me flipa hacer eso, me encantan los animales, la naturaleza es lo que más me gusta del mundo. mis hijos, la naturaleza y ya, creo que esas dos cosas, y comer. Entonces, irme a comer, me flipa comer. Entonces, con los caballos y todo, llegas a sitios distintos.
0: Juan Berga.
2: Dígame usted.
0: ¿Necesitas alguna cosa de Barey? Está en ese momento, ya sabes, conductual, ¿eh? De introspección.
2: Ya lo he escuchado, pero yo en su lugar estaría muy satisfecha del resultado. Debo decir que yo escuché 13, esta canción que habéis presentado y no la conocía. Pero sí me... febrero o marzo salió 13, ¿no? Por ahí.
1: Sí, del año pasado, del año anterior.
2: Sí, del año pasado. Le vi a 13, escuché 13 y me pareció ya una cantante más madura, manejando mucho el castellano español, que ella era muy british, muy americana en sus orígenes. Yo la recuerdo, y yo espero que la memoria no me falle, pero quizá cantaste un rock con Mago de Oz, por ejemplo, quizá.
1: No, me hubiera encantado, pero no, la verdad es que no.
0: Todo llegará.
2: Te he confundido con otra.
1: Estamos a tiempo.
0: Todo llegará.
2: Era muy rockera. Yo creo que es una artista poco valorada por el mercado industrial. Creo que todo lo que ella ha dicho de Eurovisión tenía un punto oscuro, que es cómo la trató la industria musical. Aquel periodo yo creo que le faltó una compañía que la respetara y que la llevara para adelante. Y yo, en su lugar, estaría muy satisfecho de este reinicio del que ella habla. Yo me gusta más esta canción que he escuchado, la interpreto más como reinicio que como nostalgia, ¿no? Y sí, me gusta más esa Barey.
1: Muchas gracias. Creo que soy mucho más honesta ahora. O sea, creo que 13, el álbum 13 es muchísimo más honesto. Es como que no... De hecho, tan honesto que cuando me puse a componerlo en el estudio yo dije, no... No, o sea, para empezar yo no quería volver a hacer nada como Barey si no soltaba el apego al resultado. O sea, yo no quería volver a la música desde la ansiedad. O sea, me negaba. Digo, o sea, algo que me expande, no quiero que me contraiga. Es que me niego. Entonces, cuando fui madre dije, a ver, ¿qué está pasando aquí, no? Tenía que verme desde otro lugar, porque cuando eres madre o padre es como una desidentificación de quién eras y un reinterpretar quién eres ahora, ¿no? Que no dejas de ser esa persona, que todo el mundo es como, ¿es que dejas de ser tú? No, sigues siendo, es una versión nueva, mejorada, creo yo, pero es verdad que tienes que adaptarte a esa nueva versión de ti. Entonces yo dije, tengo que parar, tengo que escucharme, tengo que ver qué me pasa, tengo que ver si quiero volver a la música y desde dónde lo he hecho siempre, y creo que había mucho de buscar validación externa y de sentirme válida a través del aplauso. Creo que todos los artistas tenemos una inseguridad muy grande, en general, aunque parezca lo contrario, y creo que buscamos eso.
0: Amén de la timidez, ¿no? Que forma parte también de...
1: Bueno, yo tímida no me considero, en mi caso.
0: En general, ¿no?
1: Pero en general creo que sí. Bueno, perdón, voy a rectificar. En la intimidad sí soy tímida. No soy tímida, o sea, soy muy social, que es diferente, pero sí soy tímida. Pero social soy muy extrovertida, ¿no? Y muy sociable, pero sí es diferente, no es lo mismo.
0: Y querido Rubén, en función de lo que estás escuchando, de las cosas que nos cuenta Barey, del exitazo que seguro va a tener con este nuevo trabajo, ¿qué sacas en conclusión? Que he visto cómo la mirabas fijamente.
3: Es imposible no mirarte fijamente, eres magnética. Ah, yo sé que no se le pregunta nunca a una señorita, pero ¿puedo preguntar cuándo naciste? O
1: sí, lo que prefieres... no sé es la hora.
3: No, pero el día, sí, podemos, sí, decirlo,
1: claro,
3: públicamente.
1: Claro, 29 de marzo del 82.
3: Vale. Y porque a mí hoy no me he traído las cartas y siempre las traigo, pero hoy no me las he traído. Me hubiera gustado hacerte una tiradita. Pero es verdad que a través de tus números puedo darte algunas pinceladas, ¿no? ¿De qué puedo intuir yo? A veces tengo delante, y yo creo que lo hemos comentado aquí, a una persona que realmente no necesita que yo le aporte nada, solo que le confirme lo que ella sabe. Quiero decir, creo que eres una persona que sabes por qué han sucedido las cosas, que le has dado una explicación, que te has trabajado, que es tan maravillosa, y que yo a lo mejor pues puedo desvelarte, más que desvelarte, confirmarte cosas que tú dices, ah, pues yo ya contaba con ello, yo ya sospechaba, yo ya me lo imaginaba, ¿no? Porque hay personas que tenéis muy claro un poco vuestro destino. Yo aquí luego, como cada uno tenemos nuestra opinión y esto es la Click Tertulia, y yo jamás le quitaría la razón a Juan Berga, porque seguro que la tiene cuando considera que a lo mejor no se te trató.
1: Yo no lo considero así, pero...
3: Yo tampoco, porque yo creo, y lo hemos comentado alguna vez, Juan Ignacio, que lo que sucede conviene, ya está, que era tu camino, que hoy eres una Barei auténtica, haciendo lo que deseas, o madre, que has nombrado la maternidad como una gran transformación, gracias a eso. Quiero decir, si Eurovisión, si tú te vendes, ¿no?, a esa discográfica, a esa gira, a ese éxito, pues a lo mejor...
1: A lo mejor no hubiera sido madre.
3: A lo mejor no hubiera sido
1: madre. Y vamos, es lo mejor que he hecho en mi vida.
3: Exacto. Entonces creo que ha sucedido lo que era mejor para ti, pero que tú ya lo tienes interiorizado. Sí. A lo mejor otra persona se lo tendría que... te voy a hacer una pregunta. ¿Por qué 13? O sea, ¿no eres nada supersticiosa? ¿Lo eres y quisiste tentar a la suerte? ¿Por qué elegiste 13? Bueno, perdona 13, mi ignorancia.
1: 13, 13 es un poco... Son muchas señales, ¿no?, las que me vinieron. Yo me separé y empezaron a pasar muchas cosas con el número 13. Conocí a una persona que es un poco homenaje este disco a él. Su nick era de 13, su cumpleaños es el 13, le conocí en una mesa 31, que es el 13 al revés. Yo llevaba 13 años con mi expareja, perdí 13 kilos en el parto con los niños, nada más expulsarlos. ¿Qué más? Todo lo que veía a partir de entonces era 13, 13, 13, 13, todo el rato, 13 por todos lados. Mi casa, solo había dos casas en las que podía ir con mascotas de alquiler, donde vivo ahora, y las dos eran un número 13. O sea, es constante, es todo 13. Pero es un homenaje un poco a esa persona que... Es como que el número 13 ha abierto esa puerta, o esos 13 años han abierto un lugar donde yo tenía que ir, ¿vale? De ahí conozco a una persona que su nickname es de 13. De ahí me enamoro de esa persona locamente. Esa persona me ayuda muchísimo en mi proceso. Me hace ver muchas cosas de mí que había olvidado. No es fácil. No es fácil todo ese proceso. Ni para él, ni para mí, ni juntos. Y a su vez empiezo eso a tener como todo el rato. O simplemente el foco lo tenía ahí, no lo sé, pero empiezo a ver 13, 13, 13, 13, 13, 11, 11, 13, 13, 13, 13, 13. Entonces fue como, tengo que hacer esto. Y también es que las canciones del disco, que son 13 canciones, muchas hablan de ese proceso de 13 años y muchas hablan de este nuevo proceso con esta persona, que su nombre es de 13.
3: ¡Qué maravilla! Claro, es que me ha llamado muchísimo la atención. Pues yo, únicamente por darte unas pinceladas, en base a tu fecha de nacimiento, para mí ahora muchas cosas tienen sentido, ¿no? El hecho de nacer en el 29 te activa la maestría del 11, que en numerología tiene mucho que ver con, primero, la comunicación, que mira cómo comunicas. No el que comunica solo desde un micro, sino el que cuando dice algo transforma. Tiene que ver con el sanador del alma, y has nombrado las terapias, los caballos, o sea, estás viviendo muy bien tu destino. Este 3 que tiene que activar, activa mucho la creatividad, el arte, la música.
1: Mi número era el 3, yo fui a Eurovisión con el 3 en el vestido.
3: Es que al final todo tiene una conexión, lo que pasa es que nos llevaría muchísimo tiempo, ¿no? Pero vamos, básicamente, ¿qué me esperaría de tu futuro? Pues mira, has nombrado miedo al éxito, has dicho...
1: No, que lo tenía.
3: Es que había entendido y me había llamado la atención. Miedo al éxito, porque lo que se te avecina es el éxito.
1: Ahora no tengo ningún miedo a eso.
3: Claro, no, pero es que además ya lo has conseguido. Quiero decir,
1: sí, total.
3: Al final tú tienes muy claro lo que es el éxito, ¿no? Para mí, pues por ejemplo, en mi mundo, yo nunca he querido ser famoso, Juan Ignacio. Y con Octavio era muy difícil.
0: Lo sé.
3: Octavio, sí, sí. Que te vengas al Sálvame, que te vengas al Ritz, que te vengas a la fiesta de la alegoría. Y Octavio, que no. O sea, yo quiero ser, Rubén, un buen profesional, que cuando alguien busca el tarot, piense en mí. Ya, no quiero otro tipo de reconocimiento. Y tú ya tienes tu éxito.
1: Pero para mí es estar en propósito.
3: Y estar,
1: para mí eso es el éxito.
3: Estar en paz contigo, ¿no? Y disfrutar de tus niños, encontrar el amor. Entonces yo te diría que es un año de seguir cosechando éxitos, pero como tú lo entiendas, lo que para ti es el éxito. Sí que es verdad que bajo la energía del 6 vamos a cuidar mucho esa voz maravillosa que tienes, vamos a cuidar mucho la garganta. También el 6 es un año que nos pide mucho el autocuidado, pero es que ya lo haces, ¿ves? Mm. Y luego el 7 siempre nos trae el reconocimiento profesional. Podría haber un premio, podría haber algo muy, muy llamativo,
1: ha este
3: muy
1: año,
3: brillante.
1: Tres premios, no me han dado en mi vida y de repente me dan 3 premios este año. Y digo, ahora justo que me aparto. De
3: como
1: repente...
3: Juan Ignacio, que no deja de reconocer, de recoger premios.
0: Bueno,
1: ¿será que se los merece también?
0: Será. Bueno, si ha habido todo esto, ahora lo que quiero averiguar es qué espera Barei de esto que estamos escuchando.
1: Pues yo lo que siempre espero con la música y sobre todo con el álbum que hice y con esta canción es que la gente se sienta que no está sola. pero no está sola en sus emociones. O sea, que nos pasan las mismas cosas a todas las personas en diferentes momentos y diferentes circunstancias, pero somos la misma, perdón, la misma mierda, entiéndeme. O la misma maravilla, ¿no? Pero nos pasa lo mismo. O sea, todos sentimos miedo, todos sentimos amor, todos sentimos ira, todos sentimos tristeza, todos pasamos por momentos muy dolorosos, por momentos de resistencia a sentir ese dolor, por duelos, por... Entonces, es como, sientas lo que estés sintiendo ahora mismo, o sea, le pasa a todo el mundo. Y esa sensación de estar acompañado sin estarlo, te hace sentir una soledad menos difícil, yo creo.
0: Son las 10:55, 9:55 en la Comunidad Canaria. No sé si Varey se esperaba hoy, aparte de presentar, como se hace habitualmente en las televisiones, en las radios, los nuevos trabajos de personas ya consagradas, como es el caso de Varey o de personas que empiezan, encontrarte con un desayunito como el que te has encontrado, el descubrimiento de Rubén, las cosas que te acaba de trasladar, lo que te apuntaba Juan. Bueno, como no, desayuno no está mal, ¿no?
1: No, está, es maravilloso.
0: Como desayuno no está
1: de
0: mal.
1: De hecho, me abre más el apetito todavía.
0: Y así no te preguntamos siempre las mismas cosas.
1: No, de hecho, ¿verdad? Yo agradezco mucho que las entrevistas sean diferentes y como más fluidas y más orgánicas, que no sea tan esto, ¿no? Los hitos.
0: Hablando de cosas que tienen que ver con Alex Serrano y con su salseo...
1: ¿Qué te gusta un salseo?
0: Dos cositas. Una, ¿volverías a Eurovisión? Y dos... ¿Sigues profundamente enamorada?
1: Sigo profundamente enamorada. Y por otro lado, Eurovisión volvería... No volvería. Pero porque me gusta más como compositora. Eso, todo eso sí, eso feliz. A día de hoy, ¿eh? Nunca digas este agua no beberé, porque luego te tomas dos tazas bien grandes. Pero volvería a Eurovisión, no lo sé, en algún momento a lo mejor, a día de hoy. No, porque creo que hay cosas que vividas una sola vez son... más únicas. Es como que no tienes comparativa, no puedes compararlo con otra vivencia del mismo, en el mismo, no sé, de la misma manera, ¿no? Es como, no me voy a poner a comparar, no, esto fue una única vez, fue increíble para mí. A lo mejor si hubiera tenido una mala experiencia, a lo mejor querría quitarme, ¿no?, esa sensación y diría, voy a probarlo, pues acaso esta es mejor. Pero la mía fue tan increíble que yo eso lo quiero dejar intacto.
0: Toma nota, Alex, ya sabes, para tu salseo la cosa está clara. Varey sigue profundamente enamorada y dos, no volvería, eso sí, como compositora quizás, al Festival de Eurovisión. Pero bueno, tiene un trabajo estupendo, que es el que estamos presentando hoy aquí en la Click Tertulia. Te agradezco infinito que nos hayas acompañado este ratito. Espero que haya sido agradable.
1: Miras a los ojos, me encanta la profundidad con la que miras.
0: Bueno, yo creo que es lo que hay que hacer. Hay que
1: aparte
0: mirar.
1: De la voz, que es preciosa, pero miras más allá.
0: Hay que mirar a la gente a los ojos. Sí. Me lo enseñaron hace mucho tiempo en casa, y ya sabes que en casa es de donde sacas lo mejor.
1: Totalmente. Habitualmente, y a veces lo peor.
0: Sí. Bueno, habitualmente lo mejor, ¿no?
1: Sí.
0: Y a mí siempre me dijeron que es de buena educación mirar a la gente a los ojos.
1: Totalmente.
0: Y esto me ayuda mucho, además, a saber con quién me juego los cuartos.
1: Absolutamente. Se ve mucho a través de los ojos. Son el espejo del alma, literalmente.
0: Esto de los ojos ya me lo ha dicho.
1: Sí. Pero no todo el mundo Rubén lo soporta, La gente tiene mucha resistencia a mirar.
0: Sí,
1: a
0: no,
1: los
0: bueno,
1: ojos.
0: Yo creo que es fundamental. Fundamental.
1: Totalmente.
0: Y para nuestro trabajo más.
1: Sí, para comunicar, efectivamente.
0: Querida, que muchísimas gracias.
1: Gracias a
3: vosotros. Vale, y ha sido un regalo.

0: ranking, si no ya se
1: por
0: chafa.
1: Por eso, si no se chafa. Pero bueno, que lo sepas, que prontito, dentro de un ratito, sabrás...
2: Que me interesa, de que ahora lo escuche.
1: ¿Qué te depara esta próxima semana?
2: Genial.
1: ¿Qué depara a los Aries en general? No solo a Varey. Pero una vez que habéis, en fin, establecido esta relación... seguro que se personaliza más, ¿no? Cuando desde uno luego, oye la predicción, dice, esto para
0: si
1: mí,
0: si es
1: ¿no?
0: que yo, lo que temo, Varey, es que cada vez que me da pie, luego no me callo. Eres el perfil...
2: te temes a ti mismo.
0: Eres el perfil de persona que a mí me encanta tener en consulta por lo que te decía, porque ya traes el trabajo hecho, vienes a confirmar si el camino es acertado, si la decisión es correcta, pero aunque yo te diga que no, tú vas a seguir tu corazonada, porque ya la tienes decidida, te va a ir bien, yo estoy feliz de conocerte, tienes una energía brillante y es que solo te puedo felicitar, nada más.
2: Muchas gracias.
0: Nada más.
2: Gracias.
1: Ni 5.000 palabras más. Enhorabuena, Varey. Muchas gracias por acompañarnos y es un temazo estupendo.
2: Gracias. Volver a hacer bailar a todas esas personas.
1: Seguro. Sí. Sigo pensando, a ver a quién recuperaría yo, a quién le pediría yo esto de volver a bailar. A ver cómo suena esto. Y ahora nos vamos a la publicidad, que vamos a aprovechar para hacer unas bonitas fotos a nuestra invitada para que tengamos un recuerdo de su paso por Click Radio TV.
2: Yo también lo quiero, el recuerdo.
1: Naturalmente.

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6: ¿Qué significa para mí el agua? El agua lo es todo. Es fuerza. Es respeto. Es equilibrio. Es la mezcla del origen con la evolución. El agua es mi vida.

0: Pues este es el temazo que acabamos de presentar, el nuevo éxito de Barey, con quien hemos compartido este ratito de radio que se ve aquí en la Click Tertulia. Son las 11 y 8, hora antes en la Comunidad Canaria, y queridos espectadores oyentes de la Click Tertulia, especialmente aquellos que siguen con especial interés la predicción astrológica zodiacal. Comienza aquí con Rubén Barea.
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2: Amigos y amigas, me encanta que os encante el ranking de los astros. ¿Quiénes son los signos más y menos favorecidos para la próxima semana? Primero, miramos un poquito hacia el cielo. Sol entrando en Leo. Bueno, ya lo tenemos en Leo, en mi signo. Que por cierto, felicidades, Carlos Lillo, compañero de ClickCiber, que ha sido tu cumpleaños. Tenemos una luna llena maravillosa en Acuario, la luna del ciervo. ¿Por qué la llamamos luna del ciervo? Porque es la época en la que los ciervos machos pues van cambiando la ornamenta. ¿Esto qué significa? Que es el momento en el que todos nosotros, todos los signos, tenemos que empezar a desarrollar, a permitir que crezcan nuestras defensas, aquello que nos potencia, aquello que nos fortalece, preparándonos para luego las luchas mayores o menores que tenga preparadas la vida para nosotros. Tenemos varios planetas retrógrados. Venga, me quedo solo con Saturno, que lo tenemos además en Aries. ¿Y qué nos pide? Ir despacio. Nos pide paciencia y no tener prisa. Que aquello que se hace esperar luego de verdad, que se valora mucho más y da mucho más regusto. ¿Qué signo esta semana va a tener que esforzarse un poquito más para alcanzar aquello que desea? Pues Tauro, no te enfades, querido Juan Berga o querida Macarena, que sois Tauros muy queridos para mí, porque la semana no va a ser mala. Lo que pasa es que es una semana que os expone a muchos malentendidos. Las cosas no son lo que parecen muchas veces. No te precipites a creer ese rumor, ese chismorreo, y mucho menos te hagas eco de ello sin haber contrastado si es verdad. Pueden llegar informaciones muy adulteradas y al final eso puede poner en riesgo tus relaciones o llevarte a tomar una mala decisión. En el número 11 tenemos a otra persona muy querida por mí, porque es nuestro CEO, Escorpio. Y Escorpio, la verdad es que no vas a parar, porque es una semana en la que vas a tener muchísimas demandas del entorno. Todo el mundo te va a reclamar y te van a llamar y dices, mira, tengo que acompañar a mi madre al médico, tengo que llevar a mi hermano al banco, tengo que ayudar a este amigo con los papeles administrativos. ¿Qué va a pasar? Que no queda mucho tiempo para ti y no queda mucho espacio para ti. Y es importante que establezcas ciertos límites, porque eso es saludable y porque protegiéndote, cuidándote y sintiéndote bien, pues luego vas a poder seguir echándoles una mano a ellos.
0: Pues en modo ranking estamos con Rubén Barea. 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Entran ustedes ahí, se ponen en contacto con Rubén, les recibirá, les atenderá magníficamente bien, se lo puedo asegurar, y pasarán un rato extraordinario. Nosotros ya lo sabemos, que se pasa un rato extraordinario. 11 y 12, hora antes en la Comunidad Canaria, esta es la Click Tertulia, y si hay algo verdaderamente pavoroso es lo que está sucediendo en España. Los incendios, por doquier, por todas partes. No se toma ninguna medida razonable, aún sabiendo que todo lo que tiene que ver con la ruralidad, si ustedes me permiten, con lo que ahora se denomina la España vaciada, este es uno de los graves problemas que tenemos en España. Juan, noticias.
3: Noticias. Pues ayer, después de que el delegado del gobierno en Madrid hiciera el ridículo diciendo que Ayuso no había justificado por qué esto era una emergencia, pues por la noche el ministro del Interior declaró la emergencia nacional en los incendios de la Comunidad de Madrid, que son dos, como ustedes saben, y en la provincia de Ávila. Son en estos momentos los más importantes que hay en España. Así que el Ministerio del Interior está a cargo y lo primero que ha hecho es solicitar aviones, a ayuda a la Unión Europea en forma de aviones, porque España no tiene los medios suficientes para acometer desde el aire los fuegos. El problema está habiendo un gran número de fuegos provocados, no solamente del cambio climático y del fuego, y el segundo problema es que el invierno lluvioso anunciaba este tipo de situación y el campo pues no se cuida, en el monte no hay los medios que antes había, me refiero a los medios naturales, los cortafuegos de los ganaderos, los ganados de ovejas y cabras que desbrozaban el monte, todo ese tipo de cosas pues ha desaparecido y estamos al albur de verdaderos delincuentes que son los que están en su mayor parte quemando el monte y al albur de las condiciones climatológicas. Pero bueno, básicamente la noticia es la emergencia nacional y la petición de ayuda de la Unión Europea.
0: Pues seguiremos todo esto desde aquí muy seriamente, de manera desde luego muy cerca, lo más próxima posible, para mantener a todos ustedes informados a través de la radio, de esta radio que además se ve y que los viernes abandona, no la actualidad porque la tenemos evidentemente sobre la mesa y el análisis por supuesto, pero nos adentramos en otros territorios que les permitan a ustedes tener alguna idea más próxima también en relación con qué se puede hacer un buen fin de semana. Por ejemplo, leer. ¿Y qué pueden ustedes leer? Aparte de las recomendaciones que nos hará Juan Berga dentro de unos minutos, quiero saludar a un amigo personal, lo primero, y en segundo lugar a alguien que acaba de destaparse con un hijo, entre comillas, y que tiene mucho que ver con el golf, pero con el golf de mesa. Querido Jesús Villarroel, ¿qué tal? ¿Cómo estamos? Buenos días.
4: Muy buenos días a todos.
0: Y bueno, un ingeniero como tú, de repente el golf, un golf muy especial porque es un golf de mesa, lo has convertido en un libro y se ha convertido ya en un hit.
4: Bueno, es un devenir de los acontecimientos. Yo nunca pensé escribir un libro sobre golf, ni siquiera sabía jugar al golf, pero de hecho me vino como consecuencia del trabajo. Yo estaba hace muchos años en el gabinete de dirección de Barajas,
0: sí.
4: Y allí teníamos las visitas de los colegios, de los niños de los colegios entre 6 y 10 años que venían a visitar el aeropuerto. Y yo como jefe de gabinete pues pensé en hacerles un regalito, que tuvieran un recuerdo y a la vez les sirviera para aprender a moverse por un aeropuerto. Y de aquel primer intento de hacer un libro didáctico salió este otro: aprender a jugar al golf sobre una mesa,
0: la cuestión
4: en un tablero como el del partido.
0: La cuestión ahora, Jesús, es: ¿tú has aprendido finalmente a jugar al golf? ¿Practicas el golf o simplemente conoces cómo se juega al golf?
4: Bueno, he jugado varios años, sí. Y hace 5 me tuve que operar de hernia discal y ahora me da miedo.
0: Ya.
4: Con la hernia discal lo pasé mal. Y me da miedo que un mal movimiento me vuelva a aquellos tiempos del dolor insoportable. Pero bueno, sí, sé jugar al golf y lo he practicado durante años.
0: ¿Y qué nos propone este golf de mesa?
4: Bueno, pues la solución a un problema que nadie dice, pero que existe, y es que el golf de campo, porque ahora ya hay que llamarle golf de campo, pienso yo, porque si no se va a confundir, pues tiene sus momentos de inadaptación. Por ejemplo, los días muy calurosos, muy tórridos, es casi un castigo salir al campo a jugar 4 horas al golf. Los días de lluvia, imposible. Los días de tormenta está prohibido. Los truenos se ceban con los palos. Siempre hay refugios en los campos. Y los días de invierno, con el frío y las heladas, pues tampoco. Podríamos decir que más de medio año, claro, los que juegan al golf se mueven por el mundo buscando las condiciones idóneas. Ambientales, pero para un residente en la península, pues medio año es prácticamente inhábil para jugar en campo. Y esta solución de jugar en mesa no es para equiparar al juego de golf exactamente. Se juega con las mismas reglas, con las mismas reglas que el golf de campo, con todas las variantes, con todas las derivadas, pero no deja de ser un juego de mesa de dados. Y está pensado fundamentalmente para que los golfistas y enseñen a sus hijos, a sus amigos, y pasen buenos ratos en familia en esos tiempos tórridos o fríos o de heladas o de lluvia.
0: Cuéntanos un poco, descríbenos cómo es el juego. Ya sabemos que es de dados. Estamos hablando del golf de mesa. Ahí lo, sí, efectivamente. Sí, le estaba.
4: Este es el libro. Salió ayer. Y ya por gracias a los amigos que tengo, es número uno en ventas. Todos los amigos han hecho por comprarlo y hemos subido como la espuma. ¿En qué consiste? Bueno, pues es un campo de gol real metido en...
0: Vaya, acabamos de tener un frío gelador, de tal manera que la imagen de Jesús Villarroel, creo que en el País Vasco, pasando unos días, se nos ha congelado. Vamos a ver si es posible recuperar esa comunicación. Son las 11 y 18, hora antes en la Comunidad Canaria. Esta es la Click Tertulia. Es la primera de las recomendaciones literarias para este fin de semana. Luego entramos, naturalmente, con Juan Berga a que nos descubra el maravilloso mundo de los libros por edades. Ya saben ustedes que hay una dificultad enorme desde que las tecnologías de la información, las nuevas tecnologías, forman parte del paisaje de nuestras vidas, para poder recomendar un libro con sus tapas, sus hojitas, y separarles o apartarles un buen rato de las redes sociales, de internet, de las tablets, de las plataformas en definitiva. Vamos a ver si es posible recuperar esa comunicación con nuestro compañero, nuestro querido Jesús Villarroel, para que nos termine de indicar exactamente de qué va este nuevo juego en forma de libro, que es el golf de mesa. Entre tanto, a las 11 y 19, si ustedes me lo permiten, y aprovechando que está Rubén Barea con nosotros, seguimos con ese ranking dentro del marco de la predicción astrológica zodiacal para la semana que viene.
2: Y llegamos al número 10, donde encontramos a Capricornio. Oye, avanzas ahí dos pasitos, ¿ves? Ya no estás en el 12. Y las cosas van a seguir mejorando siempre y cuando tú lo permitas. Porque esta luna llena que tenemos en Acuario potencia mucho tus miedos. ¿Y qué pasa? Pues que no todos los trenes vuelven a pasar y corres el riesgo de no subirte a él, o por falta de iniciativa, o porque tengas demasiado miedo, demasiada duda o demasiada inseguridad, o porque finalmente la propuesta no te la hagan porque malinterpreten que hay desinterés por tu parte. Súbete a ese tren, aprovecha esa oportunidad y sigue ascendiendo puestos en el ranking en las próximas semanas. ¿Vale, Capricornio? Llegamos al número 9, Aries, como nuestra querida Varey, que la hemos tenido en el programa y nos ha pedido a todos subir un reel con su nuevo single, Voy a hacerte bailar. Hazlo, yo lo voy a hacer. En el número 9 encontramos a Aries en un momento en el que tiene que seguir trabajándose la paciencia, pero con ese puntito y ese regusto de ilusión. ¿Por qué? Porque lo que se hace esperar, os lo decía antes, se disfruta más. Y además, si tarda, más tiempo va a quedar, si va a permanecer en tu vida. Sí te diría que es un momento que hay que cuidar la zona de la cintura, de las ingles, los glúteos, los piramidales. Ahí se puede formar algún tipo de contractura, una posible trocanteritis, un posible dolor limitante que está en tu mano evitar, pues bueno, pues no viniéndote muy arriba, sobre todo con los de deportes de aventura o con los esfuerzos físicos.
0: Espero con mucho interés el Sagitario, en fin, no sé, bueno, de verdad.
2: Todo llegará.
0: Sí, la semana pasada estuvo muy bien, vamos a ver esta semana. Por cierto, sabemos, ¿recuerdas que tienes buena memoria? ¿A qué signo zodiacal pertenece Carlos Lillo?
2: Sí, es Leo y cumplió años ayer y le he mandado un abrazo enorme y felicitaciones desde aquí.
0: Querido Carlos, felicidades,
2: ¿eh? ¿A qué le tenemos?
0: Sí, sí. Hola, Carlos. Hola, Carlos. Vamos a ver si podemos establecer esa comunicación también con nuestro compañero. Creo que está ahora sí. Hola, Carlos. Bueno, pues no sé. Oímos una tosecilla de fondo que no sé si corresponde perfectamente a la de Carlos Lillo, que está, por cierto, en Italia. Lo intentamos de nuevo, por última vez. Querido Carlos Lillo. Bueno, no es posible. Parece que tenemos hoy alguna dificultad. Hemos perdido el contacto con Jesús Villarroel ahí en San Sebastián hace unos minutos y ahora concretamente el de Carlos Lillo, con el que ya saben, cada fin de semana, cada viernes, tenemos un espacio que dedicamos a la ciberseguridad. Pero tenemos a Antonio D'Alanzo, también tenemos a Juan Berga. En definitiva, están todos y cada uno de aquellos compañeros que nos dejan su impronta para el fin de semana. Jesús Villarroel creo que ha vuelto, le tenemos ahí al otro lado. Jesús, nos has dejado, de verdad, con la intriga de saber exactamente qué es este libro Golf de Mesa, cómo se juega esto, Jesús.
4: Bueno, pues perdonadlo primero porque no sé por qué el iPhone se ha calentado y dice que era problema de temperatura. Nunca me había pasado. Bueno, el juego consiste en un tablero como el del parchís, jugar como se juega en el parchís, pero con las reglas del golf. Para ello ha habido que meter un campo de golf, 18 hoyos, con su tee de salida, sus calles y sus rines, sus árboles y sus lagos y sus ríos, meterlo dentro de un tablero de golf. Era imposible. Había que meter 18 hoyos y como mucho lograba meter 10, 12. Bueno, después de mucho intrigar y mucho dibujar, he conseguido resolver el problema y ahora hay un tablero con 18 hoyos, con todos los componentes, un campo de golf, un tee de salida, sus bancas, sus ríos, sus lagos, sus árboles. Y se juega con unas reglas muy, muy similares a las del golf.
0: Bueno, y es difícil meter, sin saber absolutamente nada de lo que es, en definitiva, el juego del golf. ¿Es complicado para los más jóvenes, para los chicos o para los que no han tocado nunca un palo, ni han visto un tee, ni un bunker, ni nada de esto?
4: La primera idea que tuve en mente fue que fuera tan simple como el parchís. Y sin reglas, a ser posible, como el parchís. Algunas reglas que están en mente, no se necesita un manual. Eso fue la primera idea que tuve cuando empecé a desarrollar esto. Y para el que haya jugado un poquito a golf, un poquito, no hace falta ser un experto, lo va a poder jugar sin reglas. Y lo va a poder enseñar a sus hijos o a sus amigos sin reglas, porque son las mismas reglas que aplica en el campo. Está hecho con esta intención desde el primer momento.
0: Y bueno, por fin, por último, la conexión vuelve a complicarse. Jesús, ¿dónde podemos encontrar este libro, este nuevo juego que adorne nuestras casas?
4: Pues en principio el libro ha salido publicado en Amazon ayer mismo. En los próximos días saldrán las versiones inglesa, francesa y alemana. Y en el próximo mes pretendo sacar ya el tablero completo.
0: Pues estamos...
4: Hay que leer el libro, hay que aprender un poco eso, de las reglas, y luego saldrá el tablero que se juega con dados como el parchís.
0: Bueno, pues ya saben, también propuestas que hacemos aquí en la Click Tertulia, propuestas de viernes, abandonamos un poco la actualidad general y nos detenemos en eso que usted puede hacer este fin de semana, que es, de entrada, ponerse al tanto del golf de mesa, un juego que presenta Jesús Villarroel y que les hemos tratado de trasladar a todos ustedes. Seguro ya lo es un éxito, en fin, están vendiendo una barbaridad en Amazon y a la espera del mes que viene, en el que conoceremos el resto de los detalles de este golf de mesa. Querido Jesús, un abrazo fuerte.
4: Fuerte abrazo a todos.
0: Gracias. 11:26, 10:26 en la Comunidad Canaria y ya saben ustedes que tenemos una cita también con ese paisaje en el que vivimos, en el que estamos prácticamente integrados. Me refiero al de la ciberseguridad. Con Carlos Lillo, que está en Italia, seguimos manteniendo esa cita, a ver si en unos minutos podemos descubrirles las dos o tres noticias más destacadas en relación con el mundo de la informática, la ciberseguridad, los hackeos, etcétera, etcétera. Pero antes, la predicción para esta semana que viene de su signo zodiacal, si es que le corresponde.
2: Y llegamos en el ranking al número 8, Virgo. Una semana muy productiva para ti, muy útil, de poner mucho orden en el hogar, en tu espacio de trabajo, de deshacerte de todas esas cosas que ya no vas a necesitar, de reparar aquello que estaba estropeado y de ir avanzando sin hacer mucho ruido. Sí te pediría que en la salud revisemos un poquito pues el sistema inmunitario, el tema hormonal, porque podría estar influyendo un poquito en tu estado de ánimo. Pero más allá de eso, es una semana de éxito, discreto y de avance. Llegamos al número 7, Cáncer, que sigues bajo el paraguas de Júpiter. ¿Qué protector es Júpiter? Yo lo que te voy a pedir, Cáncer, es que estés atento o atenta a los milagros, porque se van a producir milagros a tu alrededor, incluso para ti mismo, para ti misma. Todos los días, ¿eh?, tenemos muchísimos. Lo que pasa es que no nos damos cuenta. No prestamos atención. También tengo que pedirte que cuides un poquito la rigidez muscular y el sistema óseo. Puede haber un poco una tendencia al dolor generalizado. Decir, ay, cómo me duele la espalda, cómo me duelen los brazos. Has estado pues con mucha tensión emocional y ahora podría manifestarse de esa manera. Pero déjate sorprender por los milagros.
0: Y a estas horas de casi ya el mediodía de este viernes 24 de julio de 2026, que compartimos con todos ustedes, pendientes de lo que nos depararán los signos que quedan ahí en el ranking que ha elaborado Rubén Barea para la semana próxima, déjenme que les recomendemos también algo de música. Dicen que la música amansa a las fieras. Esperemos que no solo sea eso, sino que nos trasladen las emociones suficientes para poder disfrutar también de un fin de semana en nuestro sofá favorito, quizás bajo la sombrilla en la playa, bajo un pino o en algún bosque del norte de España, disfrutando de la música clásica y de sus pinceladas.
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0: Querido Antonio, ¿cómo estamos? Muy buenos días.
6: Buenos días a todos, ¿qué tal? Pues ¿cómo estáis?
0: Pues encantado de saludarte, como no puede ser de otra manera, y deseando saber quiénes son o quién es tu protagonista de esta semana.
6: Hoy tenemos un protagonista de excepción, miembro de la generación musical del 27, porque bien sabemos ya aquí que hubo una generación también del 27 musical en el ámbito de la música, y además tendremos a Miguel de Cervantes y el Quijote de fondo.
0: ¿Qué me estás diciendo? ¿Pero qué me estás contando? Pero Antonio,
6: personajes de calado. De calado. Bueno, vamos a hacernos eco aquí en las pinceladas clásicas de la Clic Tertulia. No serán nunca suficientes las veces que lo hagamos, de la figura y la obra de quien bien podemos considerar el Federico García Lorca de nuestro arte del sonido, Antonio José Martínez Palacios, o conocido sencillamente como Antonio José, compositor y folclorista de la llamada, como he dicho antes, generación musical del 27 o generación de la República, a la que también pertenecieron autores, lo hemos dicho alguna vez aquí ya, autores de la talla de Frédéric Mompou, Roberto Gerard, los hermanos Rodolfo y Ernesto Halster, Salvador Bacarís, Eduard Toldrá, Manuel Palau o, por supuesto, Joaquín Rodrigo. Antonio José, el músico de Castilla, así con mayúsculas, director del Orfeón Burgalés desde 1929 hasta su trágica desaparición. Antonio José, nacido precisamente en Burgos el 12 de diciembre de 1902 y fallecido violentamente en el muy próximo monte de Estepa, en cuyas fosas sus restos siguen encontrándose, el 9 de octubre de 1936. Siendo tal cosa un espanto, recordemos que, según Maurice Ravel, Antonio José estaba llamado a ser el gran músico español del siglo XX, lo peor en realidad fue el intento posterior, en los años de plomo que siguieron a la guerra, el intento de eliminar toda huella del genio del artista. Y en este sentido, estremece saber, nos lo ha recordado el musicógrafo José Prieto Maruán, que sus familiares tuvieron, por ejemplo, que esconder bajo tierra, para que no fuera destruida, la colección de cantos populares burgaleses por la que había merecido el Premio Nacional de Música en 1932. Por suerte, el panorama comenzó a cambiar a partir de los años 70 del pasado siglo. A comienzos de los 70 ya hubo un cambio, un sensible cambio, muy apreciable, y tras varias décadas de lenta pero segura recuperación de sus obras, hoy podemos decir felizmente que la figura de Antonio José es patrimonio común, al extremo de que incluso su valioso archivo musical fue rescatado, siendo custodiado en la actualidad por el Ayuntamiento de Burgos. La música triunfó finalmente, y ello ha sido la mejor plasmación, la mejor materialización del último deseo que el compositor expresó antes de caer abatido por las balas. en aquel octubre de 1936. Antonio José gritó entonces con todas sus fuerzas y toda su hombría de bien, estas fueron sus últimas palabras, ¡viva la música! Viva su sonata para guitarra, por ejemplo, dedicada como el concierto de Aranjuez de Joaquín Rodrigo al gran Regino Sainz de la Maza e instalada ya en el repertorio de los mejores intérpretes nacionales e internacionales de ese instrumento, de la guitarra. Ahí está también su sonata gallega, están su sonata gallega y su poema de la juventud, cada vez más apreciados por los pianistas, y viva toda su obra coral, cada vez más cantada por los orfeones de nuestro país. Y por supuesto, también viva su sinfonía castellana, singularmente sus movimientos segundo y tercero, cima de su producción orquestal, y por supuesto, viva la única ópera que Antonio José tuvo tiempo de componer. Y llegamos a Cervantes y llegamos al Quijote. Esa cervantina El mozo de mulas, con libreto de Manuel Fernández Núñez y López Mateo, y que encontró su inspiración en lo que el propio Miguel de Cervantes describió como, si recuerdas, Juan Ignacio, así lo dice en el Quijote, la agradable historia del mozo de mulas. Lo leemos así en el a partir del capítulo 43 de la primera parte de esa magna obra. Si bien la partitura no conoció su estreno completo en el Fórum Evolución de Burgos y en versión de concierto hasta el 12 de noviembre de 2017, fecha recientísima, tras el trabajo de instrumentación que tuvo que realizar el catedrático Alejandro Yagüe sobre algunas escenas del segundo acto que quedaron por orquestar, lo cierto es que ya en 1934, el 11 de noviembre de 1934, para ser exactos, fueron estrenados por la Orquesta Sinfónica de Madrid, en la capital de España, como adelanto o primicia y con recepción muy favorable por parte de crítica y público, dos fragmentos de la ópera, el preludio y la danza popular. Así que hoy lo que vamos a hacer nosotros es llegarnos hasta el acto segundo de El mozo de mulas de Antonio José para disfrutar precisamente de la danza popular, de la versión meramente orquestal de la danza popular, habría que decir, puesto que en el original hay algunos momentos en que, en función del desarrollo de la trama, se añaden algunas voces. Aquí solo vamos a escuchar la orquesta y atención sobre todo a la manera en que el compositor funde lo popular hispánico y sus marcadísimas influencias del impresionismo y posimpresionismo de Francia, lo que aquí le aproximaba y le aproxima fundamentalmente al lenguaje musical de Maurice Ravel, lleno de plasticidad y viveza rítmica. Comprobémoslo sin más demora, escuchando, vamos allá, Juan Ignacio, esta gozada, Orquesta Sinfónica de Castilla y León, con el maestro Alejandro Posada a la batuta, danza popular del mozo de mulas, música así de nuestro gran Antonio José.

0: Esta apoteosis final no tiene precio, Antonio.
1: Verdaderamente, además confirma homenaje a Ravel, porque suena muy raveliano, sí, sobre todo ese final. Ravel dijo, lo comentaba antes, de Antonio José, que él estaba destinado a ser el gran músico español del siglo XX. Se entiende que después de Manuel de Falla, porque Ravel, por supuesto, fue contemporáneo de Falla y apreciaba mucho la música de Falla. Es precioso que hayamos podido escuchar este fragmento del Mozo de Mulas. Recomiendo a nuestros oyentes y espectadores que también escuchen ese otro fragmento que se estrenó y llegó a estrenarse en 1934 en Madrid, el preludio de la ópera, que es maravilloso, que tiene resonancias wagnerianas y al tiempo debussistas entre Alemania y Francia, pero siempre con un sentido claro de lo hispánico y quijotesco. Mm. Es una obra sensacional y todo en el legado que tenemos de Antonio José es magnífico. Hay que descubrirlo.
0: Pues lo seguiremos descubriendo en las pinceladas clásicas musicales que escoge Antonio Daganzo cada viernes aquí en la Clictertulia. Buen fin de... Gracias.
1: Buen fin de semana y hasta la semana próxima. Adiós.
0: Hasta la que viene. 11:40, 10:40 en la Comunidad Canaria. Tranquilos, que los que quedamos todavía pendientes de conocer nuestra previsión, predicción astrológica zodiacal, va llegando nuestro tiempo.
2: Llegamos al ecuador de nuestro ranking y en el número 6 te encuentras tú, Piscis. Aunque la luna llena se produce en Acuario, a lo largo de la semana que viene se coloca en tu signo. Tú cierras con la luna en tu signo la semana. ¿Y esto qué significa? Que vas a tener una gran intuición, que tu sexto sentido se potencia, que vas a tener unas corazonadas que no se van a equivocar y que es el momento de dejarte llevar por el corazón, no tanto por la mente. Aunque tú no lo puedas explicar desde la lógica, tú digas, es que no tiene mucho sentido esta decisión, hazlo. Guíate por lo que estás sintiendo porque no te vas a equivocar. Golpes de suerte en los próximos días para ti, Piscis, así que disfrútalos. Y llegamos al número 5, donde encontramos a Sagitario. Sí, se desplaza a 3 puestecitos porque le teníamos muy bien colocado en el número 2. Sigue siendo una gran posición. Se va acercando, se va manteniendo en las primeras posiciones. ¿Y por qué está en el 5? Porque va a sentir un aumento de energía, de vitalidad. Puede contribuir a ello el tener la oportunidad de descansar un poquito más. Y también puede tener mucho que ver que esta luna llena, la luna del ciervo, te ayuda a culminar un sueño. Y eso te da mucha felicidad. Culminar un sueño en cualquier escala, ¿eh? Puedes tener la oportunidad de reencontrarte con ese amor platónico del pasado y vivirlo ahora, o puedes encontrar algo que dabas por perdido que tiene un alto valor sentimental para ti. Decir, no me lo puedo creer que lo hayas recuperado. Incluso terminar alguna operación que ya se estaba haciendo demasiado largo, como, mira, ya está escriturada la casa o resuelta la herencia. Así que disfruta de esta muy buena posición, Sagitario.
0: Por fin llegó, ya me he enterado, y es verdad, estoy todavía en una muy buena posición. Los Sagitarios estamos en una muy buena posición todavía.
2: Has visto que ya no te pongo viajes, no. Pero te pongo descanso.
0: Sí, descanso. Sí, lo necesito más que el viaje, aunque yo creo que voy a ver si soy capaz de fundir ambas cosas. El descanso con algún viajecito, aparte del que tenemos pendiente, ese del que ya hablaste en su momento, que llegará un poco más allá.
2: Llegará.
0: Sí, señor. Muy bien, pues aquí estamos con Rubén Barea y ya saben ustedes que los fines de semana hay una opción, una propuesta que siempre hacemos aquí en la Clictertulia que tiene mucho que ver con la cultura, con la literatura. ¿Qué podemos leer este fin de semana? Pues todo esto nos lo explica, nos lo cuenta, nos lo propone Juan Berga. ¿Y qué has pensado para este fin de, Juan?
3: Bueno, empezará recomendándoles que ya de paso pues lean el capítulo 43 del Quijote.
0: También, es verdad, aprovechando que el Pisuerga pasa por Valladolid. Por cierto, querido Juan, déjame que te presente como es debido.
4: La biblioteca de Juan Berga.
0: Pues todo tuyo.
3: Bueno, pues como resulta que mi señora esposa y la señora madre de mis nietos nos han empaquetado en un tren con destino a 600 kilómetros de casa, cosa que yo había atribuido a alguna maldad, pero ya me ha dicho Rubén Barea que es simplemente un malentendido.
0: Eso es.
3: es un malentendido. Entonces voy a disfrutar de la semana con mis nietos y les voy a contar los libros que unos y otros nos hemos traído. Yo me voy a leer un libro que se llama La Isla, es muy veraniego, ya verán ustedes. Está, La Isla está escrito por Jerome Ferrari y publicado por Libros del Asteroide. Resulta que Alexandre Romani, que debía ser Tauro, tiene un malentendido con un amigo que se llama Alban Geneway y lo mata. Lo mata en medio de una muchedumbre de turistas. Pero esto no crean que es una novela negra, no, esa luego se la cuento. Alban era un estudiante cuyos padres tienen una residencia en Córcega, por eso se llama La Isla del Libro, y a raíz de este suceso, pues el narrador, que mantenía una estrecha relación con la familia del joven fallecido, pues cuenta la historia de la trayectoria familiar, que no es otra que una poderosa dinastía local enriquecida súbitamente por el turismo. Un libro lleno de humor y de ácida crítica al turismo de masas, que seguramente ustedes disfrutarán. La Isla se llama la novela, como acabo de decir. En segundo lugar, me he traído mi novela negra del mes, de la semana, que se titula La ciudad de los vivos. Está escrita por Nicola La Gioia y publicada en Random House. En La ciudad de los vivos es un hecho real, les recordará mucho si la leen a Vértigo, de Le Carré, Carrere. Y la historia es que en marzo de 2016, en un apartamento en las afueras de Roma, dos jóvenes de buena familia se pasan varios días de fiesta, se ponen hasta arriba de todo lo que ustedes se pueden imaginar, y deciden, mucha raya, mucha botella, ya saben, deciden invitar a alguien y tras llamar a varios amigos dan con Luca Barani, un chico al que apenas conoce. Le ofrecen droga, le ofrecen dinero a cambio de sexo, se divierten hasta que empiezan a torturarle. El muchacho tenía 23 años y la explicación que dan en la cárcel y en el juicio es que querían saber lo que se sentía matar a alguien. Es un texto tremendo, tremendo, tremendo. Pues sí. Es un hecho real y está escrito, ya digo, con un realismo excelente. La ciudad de los vivos, de Nicola La Gioia, en Random House. Les gustará si les gusta este tipo de novela. Y en la maleta de mi nieto pequeño, que tiene 6 años y va para 7, he metido un libro que se titula, con la obligación, por supuesto, de que si no lee 2 páginas al día no tendrá helado, que es el chantaje adecuado para él. Se titula Las marionetas del Capitán Spellhorse. Las marionetas del Capitán Spellhorse están escritas por Kate DiCamillo y publicadas en Blakey Books. La encontrarán ustedes en cualquier librería. En una tienda de juguetes viven 5 marionetas, un rey, una loba, una pastora, un chico y una lechuza. Forman parte de una historia y tienen que permanecer unidas. Un día el viejo Capitán Spellhorse las compra y al fin salen de la tienda. Allí conocen un mundo que intentará separarlas y acabar con su vida conjunta. Van a vivir las 5 marionetas la mayor aventura de su vida y van a pasar un poquito de miedo. Pero en fin, estas marionetas del Capitán Spellhorse son un magnífico libro para un niño de 7 años. Vale, ahora los de 12, que es mi otro nieto. Entonces, entiéndanme, voy a recomendar el libro, pero no crean que el inicio del mismo es un consejo que les doy, no, no es así, ¿eh? Bueno, el libro se titula 12 años, 7 meses y 11 días. La cosa es que el protagonista es más bien patoso, es poco aficionado al deporte y su padre, aquí digo que no se lo aconsejo, su padre lo abandona en una cabaña perdida en el bosque. Walden, que es el muchacho, solo cuenta con unas pocas latas de conserva, una escopeta y un libro de un naturalista, Turó, y de entrada parece que es una lección de supervivencia algo radical. Insisto en no recomendársela. Pero bueno, ustedes mismos, a lo mejor al chaval le viene bien. No hay más opción que ingeniárselas para sobrevivir. Cada día será un triunfo para Walden, así que es una novela de superarse, de sobrevivir y de saber que la vida no siempre es un cuento. Ya ven ustedes, 12 años, 7 meses y 11 días. Mi nieto tiene 11, que vaya aprendiendo y preparándose para lo que le viene.
0: Muy bien, son las recomendaciones para este fin de semana, para todas las edades: La Isla de Ferrari, La Ciudad de los Vivos, Las Marionetas del Capitán Sperhors y 12 años, 7 meses y 11 días. Así que, en función del tipo de familia que tengan ustedes, pueden elegir cualquiera de ellas para disfrutar en la playa, bajo la sombrilla, en la montaña, en su casita rural o en casa, tirados y disfrutando de un buen sofá. 11:49, hora antes en la Comunidad Canaria, tiempo para descubrir a aquellos otros signos zodiacales a los que todavía no le había llegado el momento, con Rubén Barea.
2: Llegamos al número 4, una gran posición para ti, Géminis, que tienes, te lo dije la semana pasada, a Urano ya instalado en tu signo y que tiene que ver con todo lo novedoso. Te voy a decir una cosa: muy pocas veces la felicidad nos está esperando allá donde la perdimos, por no decir nunca, pero muy pocas veces. Apuesta por lo nuevo, por las nuevas personas, por los nuevos estudios, por las nuevas profesiones, vocaciones, por las nuevas relaciones. Incluso podría haber cierta transformación en tus valores, en tus prioridades o en tus filosofías de vida. No te resistas a ellas, acéptalas, porque en lo nuevo es donde te están esperando los mejores momentos y la mayor felicidad. Llegamos a ese podium maravilloso en el número 3... Donde estoy yo, está Leo, no estamos nada mal situados. Juan Ignacio Cañas se ríe porque dice: a mí me has puesto en el 5. Pero es que el sol está en nuestro signo, que nos sigue favoreciendo. Además, es una energía que nos hace como muy seguros de nosotros mismos, porque el perfil de Leo, aunque siempre se vende como ese león que ruge, en verdad es ese lindo gatito. Pues una gran sensación de seguridad, de autoestima, de empoderamiento, de creer en nosotros mismos en los próximos días. Pero además, la semana que viene, la luna llena en Acuario, la luna del ciervo, nos permite disfrutar del trabajo bien hecho. Yo, en mi escala, por ejemplo, oye, qué bien que acerté los 4 partidos en los que ganaba España en el Mundial. Pero en cualquier otra escala, a lo mejor has pintado la habitación y dices: oye, pues qué bonita me ha quedado para no ser pintor. Vamos a tener esos días de esa satisfacción del trabajo bien hecho. Número 3 para Leo.
0: Que nos queda alguno, lo sé, ya están llamando algunos al 686-650167 para preguntar: ¿y qué hay de lo mío? Bueno, es que ya saben ustedes que desde la semana pasada hemos cambiado, Rubén en este caso concretamente, ha cambiado la fórmula para acercarles todos los detalles en relación con esa predicción astrológica zodiacal. Estamos en el ranking, es decir, ahora vamos de menos a más. Y a las 11:52, una hora antes en la Comunidad Canaria, señoras y señores, ha llegado el momento esperado por todos, que es el momento de echarnos unas risas con el salseo.
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0: Pues aquí está ya, ahí ha venido directamente del control de sonido, ¿verdad, Rubén? Y tiene preparaditas aquí unas cuantas noticias que tienen que ver con eso que tanto nos gusta o que gusta en general.
2: Además, del salseo, nunca, ¿verdad?, nos hace spoiler, nunca sabemos qué es lo que nos vas plantear, Alex. Es fantástico que ya esté tu voz anunciándole, pero incluso le podemos meter en el rotulito de la cabecera, junto a Mari Marta.
0: Sí,
2: y Alex.
0: Pero eso ya está, ¿eh?
2: No le he leído. No, ¿ah, sí?
0: Pues cuando esté en Mari Marta... Sí, ya lo verás.
2: Ganas máximas. Un beso para ellas.
0: Lo tenemos hechito. Sí. ¿Qué tal, Alex?
6: Buenas, ¿qué tal estáis?
0: Pues encantado de saludarte y deseando saber qué tienes para nosotros hoy.
6: Pues a ver, tengo 3 noticias y la primera es del conejito malo.
0: ¿Qué me dices? Sí. Anteayer, a altas horas de la madrugada, descubrí una película, tú que eres muy cinéfilo, que te recomiendo si no la has visto.
6: ¿Cuál?
0: Se llama Care a Lot, I Care a Lot, con Rosamund Pike de protagonista, que está espectacular. Y a lo largo de la peli, de repente aparece este señor.
6: ¿Este señor?
0: Sí, bueno, conejito malo, a ver. Joder. Cuéntame.
6: Bueno, pues a ver, voy a hablar de pues que ha habido en su segundo concierto del tour de David Tirar Más Fotos en Milán, pues sí, lo ha suspendido.
0: ¿Ah?
6: fue el 18 de julio y ocurrió en el hipódromo Sanai de la Maura, en Milán, Italia, como os he dicho. Entonces arrancó el este y hubo una tromba de agua. Totalmente, o sea, simplemente típicas de las tormentas de verano. Y como no es un estadio y es un hipódromo, pues todo el mundo se caló. Entonces hubo una pausa de 10 minutos para evaluar la situación. Y vamos a ver el vídeo para que veáis lo que ocurrió a todos los residentes que están allí. Les cayeron pues una tromba de agua y entre otras cosas granizo.
0: Reventón, un reventón.
6: Claro, entonces tuvieron que, pues eso, tuvieron que cancelarlo porque hubo granizo de gran tamaño, fuertes rachas de viento y una actividad eléctrica que evidentemente pues corre peligro a toda la gente que está allí. Y entonces pues varios asistentes requirieron asistencia por golpes y contusiones y 80.000 personas fueron evacuadas con los bomberos de allí de Milán.
0: Qué bárbaro. Bueno, mala suerte en este caso para los que estaban deseando ver a Conejito Malo en directo.
6: Claro, el caso es que la gente diciendo, ¿me vais a devolver el dinero? ¿Sí, no? Bueno, pues la promotora, Live Nation Italia, pues no va a reprogramar la fecha y sí ha dicho que
0: le
6: va a hacer un
0: dinero.
6: Que va a devolver todo el dinero totalmente.
0: Muy bien.
6: Con los gastos de gestión incluidos. Uh-huh. Pero claro, estaba ahí el salseo diciendo, oye, que me lo devuelvas, que hemos estado solo 10 minutos y es una hora y media, dos horas de show.
0: Ya.
6: Y bueno, pues eso. Ha prometido también en Bélgica, unos días después en un concierto, que va a volver sí o sí a Milán cuando pueda en el siguiente, seguramente en la siguiente gira.
0: Muy bien. Bueno, pues la primera noticia de Conejito Malo y la segunda, ¿a qué protagonista nos traes?
6: Pues el Chocas. El Chocas es un streamer que ha tenido...
0: Este que se ha enfadado mucho con los de las hamburguesas.
6: Exacto, con Burger King. Se puede decir la publicidad, ¿no?
0: Sí, sí, no pasa nada.
6: Bueno, entonces, pues que Burger King ha traído de vuelta este verano la colaboración de Grand King, que junta a cuatro influencers que han hecho cuatro menús del Burger King. Y es una competición donde el público dice cuál es el mejor Grand King, digamos, el menú. Este año es Marina Rivers, Marta Díaz, Peldaños y el Chocas. Son todos influencers. Y bueno, pues vamos a ir viendo mientras tanto un vídeo para ir viendo las caras de cada uno, que son estos cuatro, ¿vale? Entonces vamos a ir viendo cada cara. Está Marta Díaz, Peldaños... Luego está, la Rivers, Marina Rivers, y luego el Chocas, que es con el que vamos a hablar de la polémica. En un stream, el Chocas pues valoró a Esther Espósito diciendo que era un 10, pero que no estaría con ella por su pensamiento político. En referencia a unas declaraciones que la actriz contra el fascismo dijo en el podcast La Pija y la Kinky, se llama así el podcast, y bueno, añadió que es mejor estar con un 6 para evitar mujeres adoctrinadas. Son comentarios un poco machistas y bueno, pues digamos que también se añade otro comentario porque insultó gravemente a un espectador usando la coloración de la marca de Burger King para presumir de su dinero y ha ganado más, dice, he ganado más en una promo de Burger King que tus padres en 20 años trabajando. Entonces, pues Burger King...
0: Muy desafortunado.
6: Exacto. Burger King a los dos días puso este comunicado oficial diciendo que evidentemente
0: ya rompía la relación con el Chocas.
6: Exacto. Y solo van a estar tres menús, los que he dicho antes y él ya no. Y bueno, pues la respuesta ha tardado una semanita y el Chocas en un vídeo pues ha dicho lo siguiente. Evidentemente estoy totalmente en contra de la decisión de Burger King. Afirmó, cuando tú contratas a un tío como yo, ya sabes a quién estás contratando. Estás contratando al mejor de todos los tiempos, al número uno indiscutible y al que habla de todo sin temor. Nunca tendré miedo para defender mi libertad y mis ideales. Si me contratas, tienes que saber que yo disparo a quemarropa y te jorobas. Bueno, esto es con palabrota. Si no te gusta, por favor, contrata a cualquiera de los demás. Sentenció asegurando que no necesito a las marcas para trabajar. Tengo la vida resuelta.
0: No hay nada como la humildad y la modestia, ¿verdad?
6: Sí, es un poco... Él es un poco... No tiene abuela.
0: No tiene abuela, no. ¿Y la última?
6: Y la última, pues, es de Rosalía con Argentina. Que todo el público argentino, cuando ganó España, pues se ha colpado. Porque tras la victoria de España frente a Argentina en la final del Mundial, pues la actriz y modelo Mia Khalifa publicó un vídeo, que vamos a verlo a continuación, celebrando con el tema La Perla de fondo.
0: Sí.
6: Y bueno, pues la frase en inglés dice, ¿cómo suena la vida ahora que las perlas han sido derrotadas? ¿Qué pasó? pues que Rosalía compartió, dio me gusta a este contenido del TikTok. Y claro, la reacción de las redes, los argentinos sobre todo, pues se lo han llevado a lo personal. Entonces, pues nada.
0: Se han hecho encima de ella.
6: Exacto. Entonces, el problema es que Rosalía dentro de unos días va a hacer un concierto o varios en Buenos Aires, y la gente está diciendo

0: Extraordinario esta sí. Chica, funciona maravillosamente bien y bueno, se van diluyendo aquellos enfadados, enfadadísimos con el resultado final que ya predijo Rubén Barea, y es que España es campeona del mundo y no se puede evitar.
1: ¿Pique?
0: Sí, señor.
1: ¿O no?
0: Muy bien, Alex, muchas gracias.
1: Nada, vosotros.
0: Las 12:11 en Canarias, señoras y señores. ¿Tenemos algo pendiente, Rubén?
2: Tenemos dos signos pendientes. ¿Sí? Mira, solo...
0: Los mejores del ranking.
2: Solo voy a pedir que enseñe a cámara, que no se va a ver la diferencia entre mis cochambrosos apuntes y los de Alex. Tú fíjate, estos son mis apuntes, amigos. Y mira cómo lo trae Alex de currado, de impreso, sí. De corregido. Me siento fatal, faltan, a tu lado.
0: Madre mía. Faltan bolis de colores.
2: Pero tú has visto, me lo voy a trabajar más. Yo es que hace mucho que no tengo impresora.
0: Señoras y señores, han llegado los dos signos zodiacales que esta semana van a disfrutar de lo mejor, que son estos.
2: En el número 2, disfruta Libra de este momento, un momento maravilloso para, sobre todo, sentir que tus relaciones avanzan. A lo mejor estás conociendo a una persona y dices, esto tira para adelante, no tira para adelante, se compromete, no se compromete, lo contamos, no lo contamos. Momento de avance en tus compromisos. Relaciones sentimentales que se hacen públicas. Salir un poco a la luz con la familia, con el entorno. Y si no tienes pareja, no te aísles, no te encierres, porque es un momento maravilloso para enamorarte y es un momento maravilloso para encontrar a la persona adecuada. Disfruta de esa sensación porque estás en el número 2. ¿Y quién es el ganador de nuestro ranking, el mejor posicionado esta semana? En el número 1, como no podía ser de otra manera, Acuario, porque la luna del ciervo, la luna llena, se posiciona en tu signo el día 29 y te permite alcanzar cualquier tipo de objetivo o proyecto que tuvieras en mente. Así que disfruta de unos días en los que el triunfo, el éxito y la buena suerte se pone de tu lado y todo aquello que tú pienses se va a manifestar, eso que está tan de moda ahora de manifestar. Piénsalo porque vas a tener la capacidad de, si te lo crees, hacerlo realidad. Amigo, amiga, compártelo, que llegue a quien más lo necesita y cuéntanos en el número de WhatsApp si te gusta el formato ranking, ¿vale? 686-6501-67. Feliz semana.
0: En el teléfono que apuntaba hace un instante Rubén Barea y en rubenbarea.com si quieren establecer esa relación más personal, más íntima, más confidencial y siempre respetuosa que puede mantener a lo largo de la semana en el despacho, en la consulta de Rubén, ¿verdad?
2: Así es, y si no, amigos y amigas, como yo a veces estoy muy ocupado, si me lo permites,
0: claro,
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0: ¿Por qué? 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Por cierto, ¿vas a ir al cine este fin de semana o no tienes tiempo?
2: Probablemente sí. Porque además estoy haciendo de canguro, que sí, te lo comenté. Uno de los motivos por los que todavía no hemos cenado en Quijote ha sido porque estoy de canguro y antes hacéis alusión a que se quema España y el padre de Alejandro, mi ahijado, nuestro sobrino, pues bueno, está en el incendio de Guadalajara y están
0: bombero.
2: Al límite, bombero forestal, sí. Y de verdad que necesitan más medios. Entonces, uno de los planes para no pasar mucho calor y entretenerle es llevarle al cine.
0: Bueno, pues Silvia García Jerez, hola.
3: Hola.
2: Hola, Silvia.
0: Ya sé que vamos a hablar de otra.
3: Aquí estoy.
0: Ya sé que vamos a hablar de otra peli, pero para el sobrino de Rubén, ¿alguna recomendación de peli infantil?
3: Pues había una este fin de semana que no he podido ver, pero sí, había una peli para niños. Bueno, aparte está Minions, que es la película que está batiendo récords de taquilla, que tampoco he visto, pero creo que es maravillosa, creo que es una película estupenda. Así que, bueno, pues sí, hay bastante cosas. Normalmente no suele haber películas para niños en la cartelera, pero
0: en esta época del año sí. Claro, en esta época del año, en verano,
3: sí que tienes.
0: Bueno, pues ahí está.
3: Sí, no, las dos de las que voy a hablar
0: No, iba a decir Silvia, claro, por eso, quería adelantar los dos o tres títulos infantiles, porque de lo que vas a hablar hoy, para nada, de nada, nada para niños. Pero, en fin, está no. Toy Story 5,

0: tienes Minions y tienes ahí un buen montón de...
1: Pues los Minions, sí, seguro. Sí.
0: Bueno, 12...
2: Está Bayana también, ¿eh?
0: Ah, y Bayana también, claro, claro.
1: Estoy, sí, ahora sí. Que lo dices, Juan, estoy horrorizado porque mi sobrino, o sea, que vive la igualdad y que vive, pues imagínate, la normalidad absoluta, me dice que es una película de niñas. Digo, ¿pero cómo que es una película de niñas? Y me he quedado así como en shock, que todavía tengo la cara de póker, pero gracias, Juan, porque yo se la nombré. Digo, y si vemos esta peli...
3: Con The Rock, con esos pelucones.
1: ¿El qué? Con
3: The Rock, con esos pelucones.
1: Pues mira, ya os contaré el desenlace.
0: Sí, sí, nos lo tienes que contar.
3: Antes... No, yo no la he visto porque esa película es de Disney y Disney nos tiene vetados. Entonces, ya. No ha sido imposible. Pero vamos, que los pelucones de The Rock se ven en el cartel ya.
0: Ya. Bueno, antes de nada, vamos a lo importante, que es recibirte como te mereces, Silvia.
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0: Y hoy, ¿qué nos recomiendas o qué no nos recomiendas? En definitiva, análisis de una peli de terror, por lo menos, ¿no?
3: Bueno, es que ahora se están estrenando unas cuantas de terror. Llevamos un verano intenso con películas de terror. Entre ellas está funcionando muy bien, sigue funcionando muy bien Obsesión. Está yendo muy bien en la taquilla Obsesión desde hace un mes. Y está siendo una locura. Es una película que está muy bien. Y no tiene nada que ver con estas. Porque, bueno, la semana pasada, aparte de La Odisea, pues también se estrenó Evil Dead Burn, o sea, Evil Dead en llamas, Posesión Infernal en llamas, que es una película que pertenece al universo creado por Sam Raimi hace, bueno, en los años 90. Esta es la... Hicieron primero una trilogía que estaba muy bien, que era muy chula, que era cual mejor. Luego había una serie de televisión que, bueno, pues también se vio mucho, entre los más frikis de la saga. Y luego han continuado con películas independientes en las que, bueno, pues tanto Sam Raimi como Bruce Campbell están involucrados a nivel de producción. Entonces, ahora nos llega la última entrega en llamas que eligió la semana pasada porque la distribuidora se le fue la bola y dijo, voy a estrenar con La Odisea. Muy bien, amigo, ya has estrellado en taquilla. Podías haber estrenado este fin de semana, que no había nada contundente y a lo mejor hubieras sacado alguna perra más, pero no, dijiste muy bien, ole. Entonces pues está fracasando bastante en taquilla, la verdad, y es una película que, bueno, a nivel de guión, pues yo creo que se olvidaron de contratar a guionistas, pues así, se olvidó y dijeron, pues bueno, ya que no tenemos guionistas, vamos a contratar a gente con efectos. No, estoy de coña. Realmente la película tiene un guión muy flojo, un arranque absurdo, que luego no tiene ningún tipo de hilazón con la historia que nos va a contar. Es sobre una familia y demonios. El Necronomicon está por ahí en medio, pero de una forma muy rara, porque en ese prólogo que vemos la cosa es como muy absurda. Dice, es que ya está el demonio desatado, yo no entiendo nada. O sea, en serio, el guionista no estaba de vacaciones. Pero el director Sebastián Vanicek, que es un señor francés, pues dijo, ya que me habéis contratado, yo voy a hacer cine extremo, porque no sé si lo sabéis. Los franceses, sobre todo en los años 90, del 2000, hicieron cine francés muy, muy extremo en cuanto a cine de terror y gore. Especialmente extremo con películas que incluso tardaron muchos años en llegar a España porque estaban muy, muy censuradas. Y hay algunas películas que todavía no han llegado y que solamente puedes conseguir, pues básicamente pirateando. Esto es así. Son películas muy, muy, muy bestias en cuanto a maquillaje y a efectos de maquillaje. Y Sebastián Vanicek dijo, bueno, pues yo quiero recordar esos tiempos. Entonces, ¿y por qué digo esto? Porque esta película no es muy Posesión Infernal en cuanto a historia. Bueno, está en los demonios y tal, pero sí es muy de terror extremo, o sea, aquí hay maquillajes, el dinero se lo han gastado en el maquillaje, y al que le guste el gore y las vísceras y tal, pues va a ir sobrado, o sea, y al que no le guste, pues que no entre, porque hay mucho, o sea, lo aseguro, hay mucho, a mí me divierte, me parece que es un trabajo que si se hace bien y que si los efectos están bien hechos, es un trabajo muy loable, porque el equipo el maquillaje de caracterización me gusta mucho y me gusta que se haga bien, no que se ponga la cámara en una pared y veas un chorro de sangre y pues ya lo ha matado. No, no, no, quiero que sea gráfico. Y creo que es porque eso es un trabajo que no suele verse en la pantalla. Y entonces los equipos de maquillaje pues también necesitan elaborar sus piezas de prostéticos y demás, y eso es un trabajo que a mí me parece muy fascinante. Cuando se hace bien, me parece muy, muy, muy guay. Y en esta película tenemos de sobra, ya digo. Entonces, básicamente quería contar que, aunque la película no esté teniendo demasiado éxito en taquilla por la saturación de estrenos, es una película que tiene mucho gore y que al que no le guste el gore, pues lo va a pasar mal.
0: Que no vaya.
3: Y claro. Sí. Exactamente. Y luego tenemos un estreno de esta semana, que es la película que vi la semana pasada, que se llama Insaciable, que es una producción australiana escrita por Natalie Erika James, que es la responsable de una película que en el año 2020 pues se estrenó, no recuerdo yo si con esto de la pandemia la vimos con Vimeo en casa, si ya fue cuando se abrió, no recuerdo exactamente. Yo recuerdo que la vi, me pareció una película que estaba bastante bien. Pero, bueno, pues no es el caso de esta. Esta, pues, le ha quedado también en raruna. Aquí el guión un poco de qué me estás contando, amiga. Pero, básicamente, aquí lo que nos cuenta es la historia de una chica más o menos gorda. Tampoco es que esté gordísima, pero está un poco rellenita. Y esto es una crítica en clave de terror a los Ozempic que tanto se lleva ahora. Entonces la chica esta pues quiere adelgazar y alguien, ella es estudiante de medicina, rama de los forenses, los que hacen las anatomías forenses, los que descubren por qué ha muerto una persona.
0: Sí, sí.
3: Y qué es lo que le pasaba.
0: Forenses, bueno, sí.
3: Forenses, esto. Esa dama de la medicina. Bueno, pues en esa clase ella descubre que hay unas pastillas que se venden en el mercado negro, que también descubre de qué están hechas, y de qué están hechas pues es un poco macabro, pero ella pues se vuelve adicta porque ve que va funcionando, y cuando las va tomando va viendo que le está persiguiendo un fantasma, y ese fantasma, ¿qué es lo que va a hacer? Va a hacer que ella quiera comer más, porque el fantasma solo se tranquiliza cuando ella come, con lo cual ella dice, caramba, lo que quiero es adelgazar, tengo que comer, pero claro, ella mientras va comiendo también va adelgazando. Esto lo cuenta la película francamente mal, esto tienes que poner tú de decir, bueno, esto es lo que está pasando, creo que es esto, la película lo cuenta horrorosamente mal. Y bueno, pues es una película que la he elegido porque básicamente es de lo poco que he podido ver para esta semana, y bueno, pues no es muy recomendable, sinceramente. O sea, iros a ver otra cosa.
0: Bueno, esta no pues tiene hay mucha cartelera donde elegir. Hoy sí, la recomendación, sí, sí, por lo que respecta a la primera película de la que nos hablaba Silvia García Jerez, para el que no le guste el gore que no vaya, el que le guste el gore pues que vaya, que lo va a pasar estupendamente bien, y felicitar en este caso a todo el equipo de maquillaje de la película. Pues nada, buen fin de semana para todos aquellos que quieran ir al cine, que se lo recomendamos especialmente, y a Silvia García Jerez la despedimos hasta la semana que viene, que nos volverá a recomendar o no los estrenos que se vayan produciendo.
3: A saber, nunca se sabe.
0: Por eso. Gracias, Silvia.
3: Un beso a todos.
0: Gracias. 12:13 horas antes en la Comunidad Canaria, ponemos prácticamente ya el punto final, y lo hacemos como no puede ser de otra manera, más que con El Momentazo. Y Juan Berga, que tiene como siempre esa fina pluma y esa fina ironía que nos adentra en el maravilloso mundo de la actualidad bien contada.
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2: Una crónica me manda hacer Rubén Barea, que nunca me viera yo en tal aprieto. Pues verán, si no llego, me sacará una de esas cartas de copas que son chungas. Pero si me paso es peor, estimados y estimadas. Entonces me pondrá la luna en Mercurio, que al parecer a los de Tauro es algo que nos viene fatal. Tiene razones Barea, tras sus dos atinadas predicciones, continuando las anteriores, sobre los últimos partidos de la selección española, los haters odiadores habituales, en lugar de celebrar la perspectiva, han decidido dejar su oportuna cagadita de estupidez natural en las redes. Si ustedes hubieran estudiado antes de la LOCSE y la EGB, sabrían que la probabilidad de que ocurran dos sucesos independientes, es igual al producto de sus probabilidades individuales. Es decir, para que me entiendan, la probabilidad de que España ganara sus dos últimos partidos era del 25%. O sea, Rubén Barea atinó por encima de sus posibilidades matemáticas. Sí, aceptemos que no es descartable que tras un mes viendo el campeonato Barea haya aprendido algo de fútbol, pero eso no quita valor a su trabajo de prospectiva. Tampoco que los cartagantes ofrezcan a las almas atribuladas perspectivas de consuelo y esperanza que a veces la razón no ofrece. Pero esta reflexión es demasiado difícil para los haters, tienen más de 5 palabras. Antes de la EGB y de las redes también había haters, no se crean, pero utilizaban la puerta del retrete donde nos dejaban escatológicas sentencias y nos mostraban que su masa cerebral era proporcional a la de su apéndice sexual. Ahora las redes amplifican a través de la viralidad su narcisista capacidad de desprecio. ¿Por qué hemos de despreciar a los haters o recomendarles un psiquiatra? Porque nada más lejos de la razón, la creatividad, la empatía y la conversación entre los humanos que odiar por odiar. El gobierno había anunciado una herramienta, odio, con H, para perseguir estos discursos. La H ya era un mal presagio, pero lo entendimos mal. Lo único que persiguen es a los que critican al gobierno. A los demás, pues nos tenemos que aguantar. Detrás de cada hater hay una persona violenta, intolerante y cretina, cuya forma de andar por la vida es la estupidez natural. Claro que se puede ser descreído en relación con los cartomantes o todas las quiros que ustedes tengan a mano. Debo recordar aquí que, firmado por Bustos Domecq, seudónimo de escritores tan famosos argentinos como Borges y Adolfo Bioy Casares, se escribió un libro que se titulaba Seis problemas para don Isidro Parodi. Parodi es un carnicero injustamente condenado que resuelve desde su celda y con razonamientos notables casos policiales. El primer problema se titula precisamente Las 12 figuras del mundo, referencia al zodíaco que también maneja Rubén Barea. Como ustedes pueden imaginar, Parodi razona contra la argumentación de su visitante que cree haber asesinado al jefe de la secta zodiacal, pero Parodi le da razones suficientes para encontrar al verdadero asesino, mientras se explaya sobre lo que en Argentina llaman técnicas de brujos y ayunadores. Pero entenderán que hasta Rubén Barea se leería un libro de Borges o Casares y que no es lo mismo que la bazofia literaria y humana que se gastan los haters. Los haters hay que ignorarlos porque son mala gente que va pisando la tierra, pero hay que dejaros estar. Al fin y al cabo, la verdad es que los que odian no odian a Barea o nos odian a los demás, a quienes sufren ataques. A todos y a todas, déjenme decirles, se odian en realidad a sí mismos, por eso proyectan energía negativa. Pero mientras sobre nosotros dicen cosas dañinas que nos perturban, preocupan a nuestros amigos y familias, debemos ignorarnos, empezar a pensar en lo que dicen es perder nuestra energía. Hoy no puedo ver a mi tabernero, empiezo mi parada biológica lejos de casa. Daré el lado correcto del chiringuito, siempre mirando al faro, ustedes me entienden. Y llamaré a Barea para estimar que el vino será improbablemente barato y seguramente de calidad. En realidad, es la vida lo que importa. El odio no forma parte de ella. Tengan buen día.
0: 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Señoras y señores, hasta aquí ha llegado hoy la Click Tertulia. Me da que Rubén quiere decir algo.
1: Quiero, pero no sé. Para mí es muy importante lo que ha hecho Juan Berga. Me ha emocionado. Y es verdad, pues que bueno, que cada uno tenemos un perfil diferente y sentimos las cosas de manera diferente.
0: Es evidente. Sí.
1: Y que ya está, y que yo le agradezco muchísimo, me ha encantado todo el texto, pero hay niños, hay adolescentes, hay personas que incluso se quitan la vida por los comentarios de los haters. Entonces, es verdad que está ahí, que es una realidad, que tenemos que aprender a gestionarlo, pero que yo no sé dónde está la solución, pero las redes sociales pueden llegar a ser muy peligrosas. Pero yo agradecer estas palabras en este tono tan bonito, y que cuando yo hablo yo no pretendo convencer al que no cree. Es que todo el mundo es libre, cada uno debe tener sus creencias, ¿no? Pero vamos a intentar que el mundo sea un poco más humano. Gracias, Juan, me ha encantado.
2: Gracias a vosotros.
0: Un abrazo, Juan, hasta la próxima.
2: Hasta la próxima, feliz día.
0: Punto final, no hay tiempo para nada más. El saludo de Juan Ignacio Ocaña, que les habló. Que lo pasen estupendamente bien el fin de semana. Nos encontramos la que viene aquí en la Click Tertulia. Adiós.

0: Al final, todos los vehículos dependen de baterías, de motores de conducción para poder impulsarse. Y todo esto puede ser todavía más difícil porque tienen que enfrentarse a fricciones, a gravedad y otra serie de fuerzas que hacen la situación o pueden hacerla más compleja. De ahí que hoy toquemos el tema. Vamos a hablar de la levitación magnética de los coches. ¿Qué es esto y qué tiene que ver al final con esa potencia y con esa fuerza de agarre?
1: Bueno, vamos a empezar a ver un vídeo que hemos montado para hablar de este tema. Tal vez estemos ante la próxima revolución sin precedentes para los coches, más allá de la electrificación y más allá de lo que hoy estamos escuchando. La levitación magnética de coches, ya en Japón, en particular en un centro de Okinawa, de la mano, creo, de Toyota y otras marcas japonesas, está empezando a nacer. De hecho, ahí estamos viendo un coche que ya levita, es decir, las ruedas no tocan el suelo. Y evidentemente, pues nos podríamos quitar, si esto llegara a funcionar, pues todos los rozamientos, todos los problemas de amortiguación, etcétera, etcétera, etcétera. Esto sería una gran revolución para el mundo del motor. Se necesita una energía solo al inicio del arranque de un coche de estas características para que coja su magnetismo. Y no necesita motorización ni energía posteriormente, visto que en la carretera habría una serie de polos magnéticos que mantendrían el coche en una situación de levitación, que es lo que estamos hablando. Es sorprendente esta tecnología, Alexia. Lo veamos por donde lo veamos. ¿Cómo se hace? Bueno, muy básicamente, ahí lo estamos viendo, se utiliza grafito pulverizado, carbono cristalizado y una cera para crear una pasta que va en el firme, de alguna manera, con lo cual las carreteras en un futuro deberían cambiar y ser de este tipo de componentes, y con estas hileras de imanes que irían en la parte de abajo, pues los vehículos no tocarían suelo e irían perfectamente controlados sin este tipo de inconvenientes que hoy tenemos con todas las motorizaciones. ¿Qué es lo que queda por resolver? Pues hay que reducir drásticamente la energía cinética del vehículo y encontrar la forma, se está trabajando en ello, y mejorar la amortiguación de vórtices, ya que, bueno, pues tienden todavía en este tipo de tecnología a perder parte de la energía, ¿no? Básicamente, esta levitación magnética podría cambiar el rumbo de la movilidad y enfrentarnos a un futuro, muy futuro, yo no lo veo esto hasta dentro de bastante tiempo, Alexia, en el que, bueno, pues los coches no tocarán suelo. No serán coches voladores, que quede claro.
0: Ahí. Es que, fíjate, en este programa hemos visto anfibios, coches voladores. Sí. ¿Cuál sería la diferencia con respecto a esto? La propulsión, que no existe.
1: Serán, si es que se llega a desarrollar esta tecnología al final, que yo creo que sí se puede avanzar en ello con mucho tiempo, serían coches que van por carreteras con estas características que hemos comentado, levantados un palmo y medio por encima del asfalto, sin tocar, con lo cual ni amortiguadores, ni ruedas, ni los rozamientos, ni las incomodidades que contiene la actual motorización de nuestros coches, motocicletas y tal, pues también se está probando en motos, por cierto. Exactamente igual que hemos visto.
0: ¿Te lo imaginas, Miquel? ¿Tú te imaginas motos planeando de esta manera y cómo serían estéticamente? Porque claro, aquí los coches han variado. Ya llegamos a los platillos volantes, ¿eh? Casi se asemejan más.
2: Que esto espero no verlo nunca.
0: Hemos llegado a la moto eléctrica que nos suena. No descartes nada, Miquel.
2: Ya, bueno,
0: mal que nos pese.
2: Eso no puede salir. Eso es como un coche de Scalestric. No puede salir de su vía. Entonces a mí que me gusta apartarme de las vías, vamos, no me serviría para nada.
1: Bueno, veremos, ¿eh?
2: No permite explorar, solamente te permite ir por el camino trazado.
1: Es todo totalmente.
0: Es verdad, nos convierte en un escalestre.
1: No, es todo totalmente incipiente, ¿eh? Pero se está trabajando un poco con el magnetismo.
0: Se nos cuela nuestra sintonía, pero es preciosa, ¿eh? Nunca molesta.
1: Bueno, le digo, se está trabajando con el magnetismo. Lo que no quiere decir que al final el proyecto termine en que las carreteras sean necesariamente imantadas, que de momento el proyecto no ha conseguido más. Se está trabajando para que no sea así. Me imagino el diario de un nómada medio volando.
0: Yo no.
1: Oye, nunca se sabe, ¿eh? Nunca se sabe.
0: Bueno, eso para Calleja. Tú deja que las motos sigan yendo por su sitio, que esa es parte de la aventura. Luego vamos a hablar de todo ello. Bueno, y de hecho no queremos demorarles más el tiempo de programa, que seguro están esperando, igual que nosotros. Hoy la sección de motociclismo tiene un nombre propio.

0: Miquel Silvestre. Hablamos con él en la siguiente página del programa. Escritor, productor audiovisual, aventurero, colaborador en medios, autor de diversas publicaciones infinitas. Además, es autor y protagonista de muchas series actualmente, algunas de ellas en emisión. Seguro que conocen perfectamente Diario de un Nómada. Va a acompañarnos, les anticipo, durante toda la entrevista, un vídeo que hemos preparado, Miquel, que esperamos que te guste y que lo hemos hecho con todo el cariño a modo un poco de compendio de tus sendas aventuras. Claro, recoger todas es imposible, pero vamos a vivir momentos y escenarios, por cierto, todos protagonizados por Miquel. La moto que estamos viendo, pues es él, es nuestro invitado. Te iba a decir, ¿hasta dónde llegas? Yo creo que ni tú lo vas a saber, así que vamos a iniciar esta entrevista por cómo empezó todo. Vamos a ver, Miquel, estudias Derecho.
1: Sí.
0: Consigues una plaza nada fácil de registrador de la propiedad. Para muchos ya como el culmen de una vida segura y estable.
1: Sí.
0: Y al final ahora te dedicas a dar la vuelta en moto a la aventura por todo el mundo.
1: Bueno, conseguir la plaza de funcionario público lo que me permitió es empezar un camino. Es decir, digamos, en España está considerado ser funcionario, tener un sueldo fijo, tener, digamos, estabilidad laboral como el cénit, ¿no?, de, digamos, el desarrollo profesional. Para mí simplemente fue un punto de partida. Yo ya dejé con eso tranquilo a mis padres. Esa pregunta de tú, desgraciado, ¿de qué vas a vivir? ¿Dónde, cuando nosotros no estemos? Pues ya lo tenían resuelto. Y entonces, a partir de ahí, yo pues estuve unos años ejerciendo y, como estaba soltero, no tenía deudas, pues vi que iba a cumplir 40 años y que todavía tenía muchas cosas por hacer y que quería hacer muchas cosas y que así simplemente no iba a poder hacerlas, que siempre podía volver, ¿no? Así que pedí una excedencia. En principio era simplemente de un año para escribir una novela. Lo que pasa es que me fui en moto, me fui a Irlanda porque yo quería salir de España, quería alejarme de mi zona habitual de movimientos. Entonces dije, bueno, pues con la excusa de irme a estudiar inglés, me fui a Irlanda, me fui en moto porque era el vehículo que yo tenía. Y allí me surgió un acontecimiento pues maravilloso, que fue descubrir la historia de un capitán español de la Armada Invencible que había naufragado en Irlanda. Y seguí sus huellas en moto porque yo lo desconocía por completo, nadie me había contado esa historia en el colegio. Descubrir de repente que 25 barcos españoles habían naufragado en las costas irlandesas y que habían muerto unos 8.000 españoles y que había habido un capitán español que había conseguido sobrevivir con muy pocos medios y contó su peripecia en una carta que los irlandeses habían traducido al inglés y señalizado su camino. Entonces yo decidí seguir ese itinerario y escribí un reportaje que aunaba el viaje en moto que yo estaba haciendo como mi experiencia personal con la búsqueda histórica de un explorador, un aventurero español que prácticamente nadie conocía. Y entonces eso me lo publicaron inmediatamente en el ABC, en tres páginas a todo color. Eso fue en el año, pues no sé, 2008, me parece. Y entonces yo ahí me di cuenta que había intentado, digamos, había publicado varias novelas, pero nadie me había hecho ni caso. Y sin embargo, en cuanto me puse a escribir sobre viajes en moto con un, digamos, contenido más cultural, histórico y demás, pues eso, encontré un nicho, ¿no? Entonces decidí insistir en ese camino y mira, hasta aquí me ha traído, ¿no?
0: Bueno, ahí has sido consciente de la pasión que despiertas en muchas personas y nació también esa inquietud y esa curiosidad por los cinco continentes, porque tú ya has recorrido el mundo. Podemos decir que la vuelta al mundo tú la has dado, ¿no?
1: Sí,
0: sabes, 80 días.
1: La vuelta al mundo la di en año y medio. Eso fue un proyecto que yo hice en el año 2011 a 2012 en una moto, en una GS 1230 aniversario que compré para ese motivo. Y esa vuelta al mundo, es decir, ese viaje completo seguido desde el comienzo hasta el final, saliendo hacia el este y regresando desde Nueva York por el oeste, ese viaje ya lo hice, es uno de mis hitos. Y además tengo un libro que es La Vuelta al Mundo en Moto, tengo una serie que se puede ver en Amazon Prime que es La Vuelta al Mundo en Moto, en 8 episodios de media hora, Y ahí fue cuando yo empecé en esa vuelta al mundo, empecé a filmarme, porque hasta entonces yo viajaba, pero escribía, no filmaba, pero en esa vuelta al mundo empecé a filmarme, y a raíz de ahí, de ese viaje en solitario, que yo me filmaba a mí mismo, inventándome, estamos hablando del año 2011, ¿no? Un poco el formato videoblogger, ¿no? De poner el trípode, pasar con la moto, volver, recoger el trípode, entonces no había drones, la tecnología era mucho más básica que ahora. A raíz de ese viaje, pues es cuando empezó a desarrollarse todo lo que ha venido después.
0: Uh-huh. Desde el punto de vista audiovisual. Perdón un segundito, Javier, vamos a intentar intercalar, me lo vas a permitir sin comprometerte, sí, claro, ni incomodarte nunca, hasta donde tú quieras, ir conociendo también aspectos y facetas de ti, pues que sean menos públicas.
1: Sí, claro.
0: Porque como admiradora tuya, pues la verdad es que ciertamente me entra muchísima curiosidad a mí también. ¿Desde cuándo tienes moto? ¿Carné de moto?
1: Bueno, desde moto tengo, yo me saqué el carné de moto en una Vespa.
0: Es decir, ¿fue tu primera moto? Vespa.
1: La Vespa era el carnet que se entonces hacía.
0: Sí, sí. Era una Vespa
1: que hacías un circuitillo y con eso ya podías conducir una 1000. Estamos hablando, no sé, yo tengo moto desde carnet de moto, pues no sé si sea del 89, o sea, tendría que mirar, ¿no? Estamos hablando de la prehistoria. Yo tengo moto desde que era niño porque mi padre me regaló una 425, una Montesa 425, cuando yo tenía 7, 8 años. Después estuve años sin tener moto, hasta que fui a la universidad, y entonces ahí mi padre también me regaló una Yamaha XT 3.5 que todavía conservo, la vendí, pero luego la recuperé, la misma moto, la restauré y ahora mismo la tengo en Italia, en los Alpes, para recorrer aquellas pistas. Y es la moto con la que yo me formé como adolescente, como ser humano y como viajero. Yo recuerdo que entonces me llevaba botas militares, de esas de tres hebillas, de la marca Segarra. Llevábamos una chaqueta de cuero sin protecciones, los guantes y un casco, que entonces no era ni obligatorio llevar el casco. Yo estaba estudiando en Madrid, mi novia vivía en Valencia, pues si quería ver a mi novia, con veintitantos años, tú lo que quieres es ver a tu novia y meter, pues me tiré aquí a Valencia, lloviera o hiciera sol.
0: Así hiciste rodaje,
1: así aprendí a viajar, ¿no? Entonces yo recuerdo que entonces no existía la autovía, y la moto esa, pues por la Mancha me pasaban todos los coches, pero cuando llegaba ya a la zona de las curvas de Enrequena y Buñol, pues ahí me desquitaba y la moto andaba más que los coches, ¿no? Los coches que había entonces, ¿no? Que eran los SEAT 127, cosas de estas, ¿no? Entonces, ahí es cuando uno empieza a hacerse viajero. Por eso siempre tuve moto. Después de esa moto tuve una Suzuki GS500F y luego ya aprobé las oposiciones y entonces ya me pude comprar la moto que me daba la gana, ¿no? Entonces, pues tuve una Buell, tuve una Harley Davidson Nightrod.
0: Bueno, pero entonces en todo tipo y segmento, ya no solamente ahora, claro, trail y adventure.
1: Claro, luego tuve, también compré una Ducati S4 RS de testa treta, era aquella un bicharraco, pero tuve un accidente con la Harley Nightrod y me rompí la cabeza al radio, y entonces iba a cumplir 40 años y de repente yo tenía una vida así como muy de yuppie en Madrid. Iba a buenos restaurantes, vestía trajes de marca, en fin, me iba bien, ¿no? Pero entonces tuve un accidente, me rompí el codo y eso me obligó a parar. Y entonces yo me di cuenta que, lo recuerdo perfectamente, estaba en la mesa camilla, en la camilla del fisioterapeuta que me estaba haciendo un daño horroroso para recuperar la movilidad del codo. Y entonces yo pensaba, joder, yo no quiero estar aquí, ¿no? Yo no quiero estar aquí. Estaba mirando la lámpara de esas de quirófano, fría, metálica, ¿no? Y me vi ahí mi reflejo deformado y dije, yo no quiero estar aquí. Pero yo no quiero estar aquí no solamente en esta mesa, ¿no? O en esta consulta. Yo no quiero estar en esta vida. Yo quiero hacer otra cosa. Y entonces ahí fue cuando decidí, pues venga, voy a pedir la excedencia, con el dinero que tengo ahorrado, como no gasto mucho, puedo vivir un año. Y entonces fue cuando decidí irme a Irlanda. Fue una decisión inesperada. No pensé nunca que me iba a convertir en viajero en moto. No era una cosa ni que me planteaba. Si me hubieras preguntado si era posible dar la vuelta al mundo en moto, te hubiera dicho que eso es imposible porque hay mar, ¿no? Pero bueno, fue una decisión afortunada que tomé por casualidad y que me ha traído muy lejos.
0: Y que te ha cambiado la vida.
1: Exactamente.
0: Bueno, no hay mayor felicidad que conseguir hacer tu vida y tu medio de vida la que es tu pasión. O aunar pasiones, ¿no? Las motos y viajar y conocer mundo y cultura.
1: Sí, exactamente. No solamente es viajar, no solamente es contar historias, no sé, es todo, es cómo enfoco la vida, cómo vivo la vida como si fuera una aventura, tanto si estoy en Madrid como si estoy en Uzbekistán. Enfoco la vida siempre con la misma curiosidad y al mismo tiempo con el escepticismo, y ahora mismo que tengo críos, también enfoco la vida desde el punto de vista de padre de familia, veo a mis hijos
0: crecer. ¿Es compatible ahora? ¿Puedes compatibilizarlo con facilidad?
1: Es compatible, porque yo ahora viajo mucho menos que antes. Antes es que podía viajar permanentemente, ahora viajo, lo que pasa es que soy muy bueno en mi trabajo y entonces yo en una semana consigo hacer una serie de televisión, pero yo me voy, yo tengo las motos aparcadas por ahí, tengo la gorda, la tengo en Armenia. Entonces
0: ahora mismo, ¿cuántas motos tienes? Porque ir a tu garaje es como ir al cielo, al paraíso, ¿no?
1: Ni me acuerdo.
0: Venga, algunas, aparte de la gorda, que es que tienes algunas ya bautizadas, ¿no? Y que son famosas, aparte de la famosa gorda.
1: Casi todas tienen nombre, la gorda está en Armenia, por ejemplo. Luego tengo una RT 1150 que me regaló mi tío, porque ya se hizo mayor y entonces él ya no la podía llevar, la tengo en Estocolmo. Después tengo dos Vogue 900 y la XT 3,5, las tengo en un apartamento que compré en el Piamonte italiano.
0: Pero eso, Miquel, ¿qué vas haciendo? ¿Trasbordo? ¿Coges una? ¿Llegas a otro país? ¿Haces trasbordo a otra moto?
1: Yo voy en avión a los sitios, entonces yo tengo la moto allí, entonces me ahorro. Claro, es que el problema que tiene un motorista español es que hasta salir de Francia, hasta llegar a Italia, si vives en la, yo qué sé, en Madrid, son hasta Barcelona son 700 kilómetros, sí. Y todavía sigues en España. Y luego tienes que hacerte toda Francia, que es un país grande. Entonces, para los motoristas españoles, lo único que tenemos cerca o es Portugal, que no puedes ir a ningún otro sitio, o es Marruecos. Entonces, para mí es básico, yo aprendí rápidamente que hay que aplicar, que yo me he convertido en un experto en la logística. Entonces, yo sé perfectamente dónde puedo dejar la moto aparcada tiempo, porque la regulación a tener hay que conocerla, no la puedes dejar. Tú no puedes aparcar una moto libremente en cualquier país. Cruzar las fronteras es complicado, pero bueno, yo me voy buscando la vida y entonces pues tengo un mapa en la cabeza para combinar los vuelos directos con Madrid desde sitios insospechados y dejar las motos aparcadas por ahí.
0: ¿Qué puedes tener aproximadamente? ¿Cuántas aproximadamente? Para hacernos
1: pues
0: una idea.
1: No sé, calculo que 8 o 9. No sé, algunas ni andan.
0: Solo 8 o 9. Porque te iba a decir una por cada país, que no son pocos.
1: No. Pero bueno, tengo por ejemplo una Ducati 900 SS Desmo del año 76, que era de mi padre, que no la uso, la tengo en el Museo de Moto Histórica de Santa Marta de Tormes, en Salamanca. Es una moto espectacular, preciosa. Ahora mismo no sé cuánto está el valor de esa moto, pero más de 35.000 euros. Hay muy pocas de esas. Luego he vendido también alguna, ¿no? Pero tengo por ejemplo una Harley Davidson, una Pan America, la tengo en Rumanía, para ir ahora a recorrer los Cárpatos. En fin. O sea, ese es el sistema. Por eso puedo combinar, digamos, la paternidad, porque yo al final me alejo una semana al trimestre de mi casa, y al final el vicio este de la moto pues me lo pagan los programas, ¿no?
0: Bueno, y que al ser productor audiovisual, poder escribir, ya tener tantos conocimientos culturales, geográficos, históricos, te permite lo que tú has dicho, ¿no? Hacer tu propia serie en esa semana. Tú prácticamente desde que te subes a una moto hasta que está en emisión, se puede decir que lo haces todo.
1: No, lo hago, salvo filmarme, me filmo yo mucho, pero necesito viajar para hacer la serie de televisión profesional, porque yo hasta el año 2015 viajaba completamente en solitario, ya había recorrido más de 100 países en solitario, pero por ejemplo para estas imágenes yo necesito que alguien lo filme, ¿no? Entonces lo que pasa es que es un equipo súper básico, viajo con alguien, con uno solo, ¿no? Entonces,
0: uno solo, mira, eso de verdad me lo han preguntado, porque la grandiosidad de tus series y de tus viajes pues hace pensar, quienes desconocen los interiores de los medios, que tú llevas un despliegue de equipo tremendo.
1: No podría pagarlo, porque yo esto lo financio. Yo no trabajo para ninguna televisión. Yo hago mis programas como un charcutero que hace salchichas. Es decir, yo compro la materia prima, yo hago el programa, yo me lo quiso, yo me lo como, y después cuando lo tengo, lo intento vender. Y entonces hay algunas veces que me lo compran en las televisiones, hay veces que no me lo compran, depende. Entonces yo no lo tengo garantizado. Yo si, por ejemplo, me voy a Mongolia y me rompo una pierna, pierdo toda mi inversión. Entonces nosotros lo que trabajamos es con unos medios súper básicos, porque además son los que nos permiten la agilidad necesaria para poder hacer el trabajo. O sea, yo no puedo viajar con un equipo grande dando el cante. Yo no pido permisos nunca para filmar. O sea, tú no puedes viajar con un camión o con eso, con gente. O sea, en cuanto pones un trípode, tienes líos. Entonces,
0: ya no vas a contar. No, y vemos imágenes de vuelo, aéreas, drones...
1: Claro, tengo drones, ahora mismo hay drones, pero todo esto está filmado. Simplemente pones una ventosa, pones una cámara en el coche y...
0: Vais dos, eso es, solamente vais
1: exactamente.
0: Dos.
1: Exactamente. Primero
0: y mucha logística, pero también mucha improvisación.
1: Todo está improvisado. Es decir, lo que no está improvisado es el relato histórico. Es decir, yo, por ejemplo, ahora en mayo me voy a Irak, ¿no? Entonces yo conozco perfectamente lo que tengo que contar cuando llegue a las ruinas de Nínive, cuando llegue a Bagdad, cuando llegue a Samarra, cuando llegue al Zigurat cultura de Ur, de Uruk, es decir, de hablar de Mesopotamia, todo eso yo me lo tengo estudiado. Lo que no sé es lo que me va a suceder en el camino. No sé cuántos controles militares me voy a encontrar, no sé qué es lo que voy a comer, no sé dónde voy a dormir. Todo eso forma parte de la improvisación. Lo que pasa es que cuando yo llego a un sitio, tengo que saber qué voy a decir. O sea, porque el espectador, sobre todo, estamos hablando de un programa que se emite en la 2, es un programa cultural. Es decir, tú no puedes simplemente viajar en moto sin más, no tienes que ir contando una historia, tienes que ir narrando unos acontecimientos. Si hablas de un personaje, tienes que conocer el personaje. Yo lo estoy siguiendo. El último programa que se emitió en la 2 fue la ruta de Expedición Trajano, y ahora estoy en la ruta de Alejandro Magno. Entonces tienes que conocer a los personajes, tienes que conocer quiénes fueron, qué hicieron, dónde, cuándo murieron, qué les pasó. Pero luego lo que te surge es lo que se llama el docu-reality, es decir, te sale la aventura sin más, sin guión, y sin repetir. Yo no le puedo, yo cuando me encuentro con un paisano que me invita a su casa o que tal, yo no le puedo decir, venga, espérese que vamos a repetir esta escena que no ha quedado bien, ni le puedo poner un micrófono. Entonces, porque entonces lo que rompes es la espontaneidad. Una de las cosas más mejores de mi programa es que tú ves la espontaneidad de la gente, y eso tiene una técnica muy sencilla. Yo nunca miro al cámara, yo siempre miro a la persona con la que estoy, le presto toda mi atención hasta el punto de que él se olvida de que hay alguien alrededor filmando. Entonces así conseguimos instantes de vida únicos. Pero si tú le dices al tío, espérese que esto no me ha quedado bien de luz, póngase un micrófono que se le escuche bien, entonces rompes completamente lo genuino del momento.
0: Bueno,
1: ¿no?
0: voy a dar paso a ver que está también frenando caballaje, porque claro, es que queremos hacerte tantas preguntas.
2: Muchas cosas.
0: Vamos a la limón.
2: Yo tengo una pregunta casi un poco personal, bueno, que es la misma que Carlos Morante me ha pedido. Y es, bueno, algo hemos hablado, pero bueno, él me habla de cómo lo llevas tú con tu familia todo esto, porque ahora ya has contado que, bueno, estás poco tiempo en realidad fuera, pero ha habido un momento en el que estabas mucho más, sin duda. Entonces, tu familia, tu mujer, tal, todas estas cosas, se sobrellevan, ¿o cómo es?
0: Y luego hay otra pregunta, ¿por qué te hace esta cuestión Carlos Morantes? Eso se lo preguntaremos el próximo día.
2: Porque a él le pasa lo mismo.
1: Existen dos familias. Existe la familia en la que naces y la familia elegida,
2: sí,
1: que es tu mujer.
2: Sí.
1: La familia con la que naces, es decir, tus padres y hermanos, siempre lo llevaron bien. Mi madre con lógica de preocupación, ella reza mucho porque no me pase nada, que tal y cual, pero mira, una de las cosas, mi padre es registrador, por eso yo empecé a estudiar las oposiciones de registro, ni si me hubiera planteado, ¿no? Pero cuando yo saqué las oposiciones, que las saqué con el número 1, mi padre se puso contento. Pero cuando yo volví de África, de dar mi primer viaje en solitario, que me crucé a África de norte a sur, cuando llegué, mi padre me dijo, joder, ahora sí que has hecho algo importante, porque eso no lo hace cualquiera. Entonces eso revela un poco cómo es la mentalidad. A mis padres les daba igual que yo pidiera la excedencia, que yo no ganara dinero. A mis eso les daba igual, porque ya sabían que yo ya lo había hecho y que yo podía volver, ¿no? Lo que mi padre me dijo es, coño, ahora sí que has hecho algo importante, porque esto yo no conozco a nadie que lo haya hecho. Registradores conozco muchos, pero que hayan cruzado África en solitario y en moto, no. Entonces, desde ese punto de vista, mi familia siempre me apoyó. Respecto a mi mujer, que al final, los niños es lo que más tira, porque hasta que no tienes niños, te casas, pero sí, estás de novio. Mi mujer me conoció haciendo esto. Ella me entrevistó para un programa de televisión, reportera en Comando de Actualidad, ahora está en otros programas, pero ella me entrevistó sobre mi vida y mi cambio de vida, y entonces me conoció haciendo esto. Entonces, aunque he restringido en el momento en que ya tienes hijos mis viajes, pero no me pueden decir, hostia, que es que tú de repente yo me casé con un opositor o con un registrador y ahora de repente te conviertes en viajero y te quieres ir. No, es que yo ya era viajero. ¿Qué le vamos a hacer? Es que así es mi vida. Uh-huh. Esto es lo que a mí me hace feliz, ¿no? Y al final, aunque siempre tenemos líos y discusiones por los periodos que me paso fuera, lo que tú buscas de la persona a la que amas es que esa persona sea feliz. O sea, que esté tranquila. Y yo esto no lo necesito. O sea, para mí, yo si no fuera, porque yo, si no hiciera el programa, seguiría viajando por mi cuenta. Yo hago todo este esfuerzo porque me lo pagan y me permite.
0: Mira, en esa línea, perdóname, Miquel. Tengo un grupo de amigos que somos aquí igual de naturales y lo contamos todo. Es una premisa de Click Radio TV. Que se van el día 12 a un viaje de aventura a Tailandia. 12 días en moto. Con una semi-organización, un poco algo similar. Había otra persona que, por cierto, bueno, claro, ni es motera, con lo cual hay parteo, ni motorista, ni aficionada, que no comprende, pero decía, ¿qué necesidad hay de lo que vais a vivir? Claro, algunos días pernoctan en mitad de la selva en una casita rodeados de elefantes, otros días no saben dónde van a dormir, como tú bien dices, además de, bueno, pues culturas, situaciones, circunstancias sanitarias, un montón de complejidades que encuentras en los países a los que vas. ¿Qué responderías tú a esa pregunta? ¿Qué necesidad hay?
1: Bueno, vamos a ver, hay una necesidad básica y es que nosotros ahora mismo vivimos una sociedad absolutamente mullida, confortable, en donde lo tenemos todo fácil, aunque nos quejamos mucho, pero tendríamos que vivir en otros países para darnos cuenta de cómo es la realidad del mundo. El 80% de la humanidad es pobre, es decir, el 80% vive en condiciones, el 80%, eso quiere decir que la gente normal es pobre, tú eres raro porque tienes de todo. Entonces, lo primero que tendríamos que comprender es que las condiciones en las que vive el 80% de la humanidad para ti se te harían intolerables porque estás acostumbrado a que aprietes un botón y que se haga la luz. Estás acostumbrado a abrir un grifo y que haya siempre agua potable, a que puedas abrir la nevera y comer todas las veces que quieras, porque el problema ahora no es falta de comida, el problema que tenemos es el exceso de comida, ¿no? Entonces, claro, darse cuenta de todo eso enseña mucho. Por otra parte, para poder disfrutar de los placeres básicos de la vida necesitas tomarte vacaciones de ese confort. Es decir, tú no puedes saber lo deliciosa que es el agua potable hasta que no tienes sed, no puedes saber lo delicioso que es comerte un plato de arroz hasta que no pasas hambre de verdad, y tú no puedes saber lo delicioso que es acostarte en una cama con un edredón nórdico hasta que no has tenido que dormir en un saco de dormir o has tenido que dormir en el suelo. Cuando tú conoces todo eso y vives esas experiencias, entonces aprecias lo que tienes. Yo, por ejemplo, soy súper feliz, estoy súper contento de vivir en la sociedad en la que vivo, en la sociedad española, es una de las mejores, si no la mejor del mundo, pero me ha hecho valorarlo el haber salido a la intemperie.
0: Porque precisamente si tuviéramos que hablar del peor lugar al que tú has ido, donde jamás vivirías, y sin embargo el mejor que has conocido, donde te gustaría afincarte, ¿cuáles serían?
1: Bueno, vamos a ver, yo siempre pienso que el mejor país del mundo es España, eso lo tengo clarísimo. O sea, tanto.
0: Y tú lo dices con perspectiva.
1: Sí, sí, por la seguridad de la que disfrutamos, por, digamos, el ascensor social que existe, es decir. Hay sitios donde estás condenado por cómo has nacido a quedarte en la misma clase social y ser siempre pobre, ¿no? O hay sitios donde no puedes salir tranquilamente a la calle porque tienes temor a que te maten. Temor cierto, ¿no? Entonces, España es un país cojonudo y después está en la zona templada del mundo. Disfrutamos de cuatro estaciones, que esto nos parece una chorrada, pero hay gente que no tiene cuatro estaciones y vive en condiciones muy agrestes y muy, muy, muy difíciles. El segundo país que a mí me parece el más parecido a España, donde yo más a gusto viviría, al menos siendo varón, es Turquía, ¿no? Es un país que es cojonudo, que está en la misma latitud que España, es muy parecido a la península ibérica, lo que es mucho más grande, es muy diverso, es seguro, tiene todo el desarrollo que tienen los países occidentales y al mismo tiempo tiene toda la, digamos, el primitivismo de los países orientales, ¿no? Es un godne entre Oriente y Occidente y, por tanto, Turquía es no Estambul, sino el interior de Turquía. Luego aparte tiene una historia acojonante de todos los yacimientos grecolatinos que lo hacen muy, muy atractivo. En cuanto al peor país, hay muchos países que, en los cuales no viviría, y hay algunos países que no viviría en ellos simplemente en una determinada época. Por ejemplo, yo si me voy al norte de Canadá o me voy a la península escandinava, que son paraísos en la tierra, digamos, desde el punto de vista social, son cojonudos en verano y en primavera, siempre y cuando tengas un buen repelente antimosquitos. En cambio, yo allí no viviría durante 6 meses con oscuridad.
0: Perdón, ya tengo, Javier, pero no me digas que los mosquitos, y no voy a quitarles ni a restarles importancia, es lo peor que te has encontrado en algún viaje. Si tuvieras que describir o recordar una situación extrema, dura, de verdad, es decir, pues me voy a plantear qué necesidad hay, cuál
1: sería.
0: Bueno,
1: mira, no sé, por ejemplo, uno de los territorios más extremos es Asia Central, que toda la ruta de la seda, Uzbekistán, Kazajistán, también parte de Siberia y parte de la Rusia que colinda con Kazajistán, son territorios muy, muy extremos, donde prácticamente no había de nada, no hay carreteras, las carreteras están destruidas y en verano, pues, por ejemplo, para pasar de Rusia a Kazajistán tienes que seguir el Volga, y la abundancia de mosquitos, que te parece una chorrada, pues no lo es. Tienes que llevarte una especie de mosquitera en la cabeza, porque si no, directamente respiras mosquitos, se te meten por todos los orificios y es sumamente incómodo. Entonces dices, ah, son mosquitos. No, no son mosquitos, tío, es una plaga. Es decir, es una auténtica nube que está permanentemente, tienen un periodo corto de supervivencia, pero mientras tanto surgen ahí y entonces es una cosa realmente no incómoda, sino peligrosa. Entonces, bueno, nosotros pensamos, los mosquitos, bueno, que molestan por la noche cuando hacen ruido. No, es que no puedes ni siquiera andar.
2: Qué horror, qué cosa más horrorosa. Bueno, yo puedo hacer una última pregunta por mi parte, Miquel, porque es un gusto escucharte y, en fin, con toda la experiencia que tienes, de tantos años de hacer cosas tan interesantes. Yo soy fan tuyo, ¿eh?
1: Muchas gracias.
2: Lo reconozco y lo digo abiertamente, aunque no soy motero, porque yo soy cochero, pero bueno.
1: Ya, claro, yo es que no creo que lo que yo haga sea para moteros.
2: No, pero el motero tiene más cercanía, es normal.
1: Bueno, por el medio que utilizo. Claro, pero yo, señora que vela dos, no es motera.
2: No,
1: sin embargo, es la principal fan de mi programa.
0: Pero es que sabes, perdón, Miquel, quienes lo ven desde fuera aprecian ese valor de tu programa, sin duda. Claro, es cultural, claro, claro. Despierta la inquietud, sí, de ver mundo estando en tu sofá. Pero es que hay otros que lo vemos estando encima de la moto y vemos ese plus de aventura y eso que se siente que apasiona. Por cierto, ¿contemplas solo esto estando solo o lo harías con un copy? Que nunca paquete, por favor.
1: Vamos a ver, yo, si acaso viajaría con mis hijos, que ese es el objetivo que yo tengo. No sé si en moto, pero yo no me gusta viajar con gente. No quiero viajar con gente. Yo estoy a gusto solo y estoy obligado a viajar con el cámara para poder hacer el programa profesional, y por esto me pagan. Si no, viajaría solo, por mi cuenta, porque a mí lo que me gusta es encontrarme con el paisano. Mira, hay una cosa, yo respeto a la gente que viaja en grupo, pero yo creo que un viaje en solitario es un viaje que te enseña muchísimo. Primero, por una circunstancia que a veces no contemplamos. Primero, no hay mayor seguridad por viajar dos que viajar uno. Es decir, estás igual después, si te encuentras con un malo y te quieren hacer el daño, te van a hacer igual de daño, viajas solo o viajas dos, ¿no? O tres. O sea, no eres una fuerza armada que te puedas defender de si alguien realmente te quiere hacer mal, que a mí nunca me han querido hacer mal. Pero cuando tú viajas en un grupo, tu mirada está hacia el interior del grupo. Es decir, ¿cómo te llevas con tu amigo? ¿Qué tal? Si todo va bien, si os entendéis, si a la hora que tienes que levantarte te levantan, si hay otro que al final nunca siempre llega tarde, que si es el que siempre quiere parar a comer, en fin, estas cosas, ¿no? Cuando tú viajas solo, tu mirada siempre está vuelta hacia el otro. Hacia el local, hacia la gente que te da de comer, hacia la gente que te sirve la gasolina, hacia los que encuentras en los pueblos. Tienes que estar siempre alerta, nunca puedes confiar en ningún miembro de tu equipo para hacer las tareas que tienes que hacer. Es decir, muchas veces vamos en grupo y las cosas no se hacen porque, no lo has hecho tú, pensá que te vas a encargar tú de planificar la ruta, de buscar la comida, de buscar el hotel, lo que sea. Cuando tú estás solo tienes que buscarte tú toda la vida, tienes que encargarte tú de resolver todos tus problemas, y eso te hace mucho más hábil, te hace mucho más capaz y además te permite conocer mucho mejor a los demás.
0: Perdona, ¿eh?
2: Buena teoría esta, y me parece además, estoy de acuerdo, básicamente. Una última pregunta por mi parte, que es evidente, todos queremos saber qué cosas de futuro, qué planes, qué cosas vas a hacer, porque vas a hacer más, está
1: sí,
2: claro.
1: Sí, bueno, yo no paro de hacer, lo que pasa es que, bueno, yo, quien sigue un poco mis noticias ya sabe que yo los programas que se están emitiendo en La 2, los programas que se están emitiendo en Telemadrid, emito también en Garaje TV, en Moto ADV, está ahí en Amazon Prime, ahora también estoy en un canal Fast que se ve a través de la televisión SLG, Samsung, se va a ver también en TCL, que se llama Viajes y Sabores. Entonces, yo ahí lo que vendo, lo que ofrezco, son contenidos que ya tengo hechos y amortizados, porque a mí es lo que me interesa vender. Me interesa vender lo más antiguo, porque lo más antiguo ya, en fin, me va rindiendo, ¿no? Royalties y ventas, ¿no? Los nuevos episodios, que yo sigo sin parar, los emito exclusivamente en una plataforma que es nomadatv.es, es una plataforma de suscripción, son 29 euros al año. Para aquel que tenga verdadero interés en mi contenido, no es dinero, estamos hablando de un café al mes, pero eso me evita tener que buscarme, digamos, la ventana a través de YouTube. Me parece muy bien que lo hace, ¿no? Pero yo no. O sea, yo no me dedico a eso, ¿no? Yo no busco la máxima audiencia a través de YouTube. Yo busco exclusivamente una comunidad pequeña que conozca mis programas y a los cuales pueda dar las claves. También por una razón. Yo, por ejemplo, ahora he comprado un apartamento en los Alpes y en un sitio cojonudo. Y entonces allí tengo motos de alquiler para los suscriptores de mi canal. Es decir, los suscriptores de mi canal pueden alquilarme las motos, las dos Vogue 900 DSX con el apartamento a un precio tirado, que son 75 euros al día la moto, ¿no? Está muy por debajo del precio de mercado. ¿Por qué? Porque yo me fío de los miembros de mi comunidad y es la forma que tengo de premiarles. No me interesa ofrecer este producto en el mercado, igual que no me interesa ofrecer mis programas para YouTube a todo el mundo. Porque yo lo que intento es llegar a menos audiencia, pero de más calidad. Porque ahora mismo una de las cosas que a mí me está sucediendo es que me conoce mucha gente por la calle ya. Es decir, mientras que se ha ido produciendo paulatinamente. Y hombre, es agradable que la gente te felicite, pero no deja de ser un coñazo. Es decir, cuanto menos exposición pública tienes, es mejor. Va a llegar un momento en que, eso es una reflexión de carácter general, es decir, Internet, las redes sociales, fueron en su momento una escapatoria de la vida real. Te permitían contactar con gente que tú no tenías cerca, próxima, pero que tenía los mismos intereses que tú. Ahora mismo las redes sociales se han convertido en un hervidero, en un estercolero, y en un sitio muy incómodo. Y la vida real se ha convertido en el refugio de Internet. Tú cuando te vas a la montaña, desconectas, estás allí tú solo con tus amigos, eres libre. En cambio, cada vez nos encontramos metidos en un marco más estrecho, más rígido, más reaccionario, más censurador, ¿no? Y a mí me tocan bastante las narices. Entonces yo por eso, yo por ejemplo, cuando hago mis programas en NomadaTV.es, puedo decir lo que me sale de las narices, opinar tranquilamente, porque sé que solamente se dirige a una audiencia más reducida. Y cuando le vendo el programa a una televisión, como pasó con Expedición Trajano, que se emitió primero en NomadaTV.es, pues mira, de 60 y tantos episodios que tenía NomadaTV.es, en mi plataforma le vendí a la televisión 50. ¿Por qué? Porque afeité. Es decir, tú lo que haces es ofrecer un contenido más políticamente correcto, porque no quieres líos. Te ahorras opiniones, te ahorras también información, porque la señora María, que está viendo la 2, con todo el respeto para la señora María, no va a ir jamás a Turquía a montar en moto. Por tanto, no le interesa conocer ni el tema de la documentación, ni los visados, ni nada. Le das la información que a ella le interesa, que es lo bonito de la historia, ¿no? Mientras que los verdaderos fans del programa de Diario Un Nómada lo que quieren es verlo todo. Y quieren conocer todo. Quieren conocer qué es lo que estás opinando tú cuando te tomas 4 cervezas. Yo, por ejemplo, cuando me tomo un vino o unas cervezas en Turquía, las cosas que yo digo, porque yo estoy filmando todo el tiempo, en televisión serían inemitibles. Entonces, pero tampoco tengo un interés en que lo vea todo el mundo. Solamente quiero que lo vean las personas que estén interesadas. Entonces, yo ahora tengo varios programas abiertos en cartera. Estoy terminando la ruta de Alejandro Magno, que hasta ahora me ha llevado desde Sicilia hasta el sur de Italia, después a Grecia, después a Turquía, después a Georgia, después a Irak, después a Armenia. Y ahora vuelvo a Irak para completar al Irak Federal. Antes estuve en el Kurdistán iraquí, ahora voy al Irak Federal. Entonces, eso es un proyectazo que tengo pendiente. Pero luego también tengo pendiente toda la filmación que estoy haciendo ahora en los Alpes, ¿no? Que es una maravilla. Es un programa que llamo Las 4 estaciones en los Alpes, porque en donde yo estoy se puede montar todo el año en moto, ¿no? Pero es que en cada estación, los Alpes, que es el gran paraíso natural europeo, te ofrece distintos atractivos. Entonces estoy a tope y luego también tengo previsto irme a los Cárpatos con la Harley para seguir haciendo contenido. O sea que yo estoy sin parar.
0: Nada más, nada más. No paras, ¿eh? Bueno, te lo iba a decir, espero que como la logística es perfecta y lo hemos comprobado, efectivamente, que donde vuelvas en tu apretada agenda sea a Click Radio Televisión, de una forma u otra, yo creo.
1: Sí, hombre, sí.
0: Que te vamos a ver y espero que mucho.
1: Sí, sí, ya os pasaré contenidos para que podáis emitirlos.
0: Gracias, de verdad, Miquel. Ha sido un lujo tenerte. De verdad, hemos disfrutado muchísimo de ti, contigo, y lo hacemos con tus series, con tus programas, con tus docus, los que además tenemos esa afición, si nos interesa todo. Incluso algún día ya me contarás me gustaría que participáramos de lo que dice cuando te tomas un vino o 3 cervezas.
1: Ya.
0: Que será fantástico. Es un honor, de verdad, muchísimas gracias. Gracias de verdad,
1: gracias,
0: Miquel. Señores, como ven, programa súper especial, que espero hayan disfrutado y apreciado tanto como nosotros. Gracias, Javier, por tu trabajazo, como siempre, al respecto, y a todo el equipo de Click Radio Televisión. Nos vemos el próximo viernes en Ecos del Motor a las 12 en punto. Muchas gracias.
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0: 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Adelante, noticiero.
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0: Hoy tengo con nosotros, hoy tenemos, ¿vale? Todos aquí, unos invitados muy, muy, muy especiales. ¡Arte! Tengo arte hoy aquí. Voy a comenzar por este lado, que aquí tengo a Nacho. Muy buenas.
2: Muy buenas.
0: Un artista que ahora nos contará a qué se dedica y lo que hace, que es brutal. Pero por este otro lado también tengo unos artistas, que madre mía también, que aquí tengo a Antonio y a Eva.
3: Hola, muy buenas.
0: ¿Qué tal? Bueno, ahora también contaremos, si no os imagináis o no los conocéis, cosa que dudo, ¿a qué se dedican? ¿De acuerdo? Pero vamos a empezar ahora con nuestro Domo Love.
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0: 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Bueno, pues vamos a continuar con el programa y ahora vamos a dar paso a nuestros invitados. Por aquí tengo a este bando. Voy a explicarlo. En un pueblo donde el viento susurraba melodías y el suelo vibra con cada paso, nacieron almas flamencas. Sus voces llevan duende, sus cuerpos cuentan historias en cada movimiento. Bailan no solo con los pies, sino con el alma. Hoy su arte nos envolverá en un abrazo de ritmo y sentimiento para recordarnos que la emoción más pura es aquella que no necesita palabras. Eva Muñoz y Antonio Maya, madre mía, ya empiezo con mi tartamudeo, vamos a darle.
1: Olé.
0: ¿Qué tal? ¿Cómo estáis?
2: Bien.
1: Muy bien.
0: Bueno, encantados de teneros aquí.
1: Igualmente.
0: Bueno, a Eva ya la hemos tenido, tengo que decirlo, ¿vale? Es la segunda vez. ¿Sigues nerviosa?
3: No.
0: Ah, menos mal. Bueno, como siempre en este programa, quiero que me contéis quiénes sois, pero no me habléis de lo artístico. Quiero que me contéis. Venga, Antonio, vamos a empezar porque te tengo a mi ladito.
1: Bueno, pues yo me llamo Antonio Jiménez Maya. Uh-huh. Me llaman el salvaje. Ah. Por la forma de tocar el cajón.
0: Ah.
1: Porque me aprendo todo muy seguido y muy rápido. Cosa que, pues bueno, mi inteligencia es lo que me ha dado, que es un don de Dios.
0: Uh-huh.
1: Y bueno, soy una persona que me gusta mucho la música, convivo con la música, vengo de familia de músicos, artistas, mi madre canta, mi abuela, por parte de mi padre y mi abuelo también, y yo no puedo estar sin música.
0: Vamos, que te corre por las venas.
1: ¡Hombre!
0: Esto no es que lo hayas aprendido en una escuela.
1: Directamente estoy escuchando algo en la cocina que está haciendo mi madre algo de comer. Y ya, por ejemplo, la cacerola, si escucho un ruido, ya tengo que escuchar música.
0: O sea, lo de fregar los cacharros y ya está bailando.
1: Sí, sí, totalmente.
0: Ya estás componiendo,
1: totalmente.
0: ¿No? Bueno, ¿y Eva?
3: Bueno, yo soy el caso contrario a Antonio. A mí no me viene ni en la sangre ni de nacimiento. No tengo familia artista. Y el flamenco entró en mi vida en un momento en el que yo anímicamente me encontraba muy mal. Conocí a dos personas que estaba en un hospital, venían a verme, a tocarme, a cantarme, y a raíz de ahí fue como una magia. Dije, esto tiene que ser para mí, yo tengo que aprender este arte. Y desde entonces vivo mi vida aprendiendo del flamenco, día a día.
0: Madre mía, ¿y a qué edad más o menos? Porque claro, pueden ser a los 5 años o pueden ser a los 30.
3: A los 16,
0: ah,
3: pero no tengo base de conservatorio ni nada, solamente tenía 2 años de solfeo y empecé a bailar.
0: Madre
3: es el claro ejemplo que todo el mundo, si quiere, puede.
0: Efectivamente, o sea, hay dos casos completamente diferentes.
3: Sí.
0: Pues mira, es muy interesante. ¿Qué significa para vosotros el flamenco? Pregunta típica, pero es que hay que hacerla, o sea.
1: Pues para mí el flamenco es una manera de vivir,
0: de
1: recordar buenos momentos, siempre, porque el flamenco para mí siempre es vida. Yo sin el flamenco no podía estar. Sobre todo la música en general, ¿no? Pero el flamenco más porque es una manera con la que yo convivo, he vivido y viviré.
0: Y, bueno, Eva,
3: para mí también es una forma de vida. O sea, yo ya no concibo la vida sin el flamenco. Día a día lo necesito, te levantas, el despertar con unas alegrías, esa alegría que te entra por el cuerpo, el dormirte y estar con la pierna ahí dándole al compás.
0: Es verdad que he oído que no es música, sino una disciplina, o sea, que no, realmente no es solo música, sino que es una forma de vida.
3: Es magia, es una filosofía de vida, es un sentir, es que no se puede expresar con palabras,
1: claro,
3: es que lo tienes que sentir.
1: Y más el flamenco, sí. Es que el flamenco viene de un árbol genealógico y de cada palo se puede a lo mejor descifrar 20 y son 12 palos. Porque cada palo tiene su...
3: su historia.
1: Su historia, eso es.
0: ¿Qué lleváis puesto de música en el coche?
1: Yo Camarón.
0: Ah, vale.
3: Yo, bueno, Camarón principalmente, pero me gusta mucho ahora Yeray Cortés, que es un guitarrista muy bueno.
0: Bueno, y si tuvieseis que poner otra música que no fuera de esa línea...
1: Michael Jackson.
0: ¡Toma ya! ¿En serio?
3: Queen.
0: ¡Madre de Dios! ¿Tú qué opinas, Nacho?
2: Estoy completamente de acuerdo. Yeray Cortés también me parece un genio. Desde que yo lo descubrí por la película reciente, sí. Y me parece un genio. Y cualquier coche en el que suene Michael Jackson y Queen, pues...
0: ¡Vaya combinación!
2: Suena perfecto.
0: Sí, señor. O sea, vosotros ya os levantáis por la mañana ya con musiquita, ¿no?
1: Sí, sí, sí.
0: ¿Y
1: sí,
0: esa
1: sí,
0: musiquita sí. Flamenco o como caiga?
1: Como caiga, depende.
0: Ah, vale.
1: Pero suele ser flamenco.
0: Oye, ¿y salsa?
1: También me gusta mucho la salsa. ¿Sí? Sobre todo la cubana.
0: Toma ya. Bueno, sí, sí, sí. Ahí, claro. Sí, sí,
1: a mí,
0: sí.
1: Mi particularmente, ¿no? Uh-huh. Me gustan todas las salsas, ¿no? Todo género.
0: Pero bueno, tienes...
1: Pero la cubana la veo como más, digamos, más salvaje,
0: profunda,
1: más profunda.
0: Salvaje, todo lo que
1: ¿sabes?
0: Sea.
1: ¿Sabes? Eso es, como mi apodo. Uh-huh. Eso es.
0: Claro, y pues yo qué sé, ¿Rocío Jurado o La Pantoja?
1: Rocío Jurado.
3: Yo... Es que es un dilema, ¿eh? Cada una es buena en lo suyo, pero bueno, como Rocío Jurado, yo creo que...
1: Es que fue una sí. De las voces más importantes de España.
0: Os tengo que preguntar algo que me lo han pedido, por favor, por favor. ¿Qué opináis sobre Mónica Naranjo?
1: Pues Mónica Naranjo tuvo... Bueno, y tiene, ¿no? Tiene su potencial de voz. Cuando en su momento salió, pues deslumbró mucho, ¿no? Mónica, ¿no? Con ese tono de voz, esa imagen, ¿no? De dos pero dos colores... Entonces fue... Nos quedamos asombrados.
0: Y por el tema del salvaje. Esto se llamaba...
1: Sí, cuéntame.
0: No, por eso.
1: Sí, lo de
0: ¿qué
1: salvaje.
0: ¿Qué opinas sobre Mónica Naranjo? Que es su
1: sí,
0: estilo
1: que es
0: tan
1: una, es, la veo como, digamos, como una leona en el escenario que se mueve. Es muy buena artista. Y eso poca gente, pues, te lo tiene que dar el de arriba, ¿no? Eso es
0: exacto,
1: un don.
0: Exacto, exacto. Bueno, vuelvo a la entrevista, que me he ido, que os tengo aquí. ¿Recordáis la primera vez que sentisteis la magia de ese arte? ¿O erais tan pequeñitos que, bueno, Eva, en tu caso, ¿no?
3: Yo
0: pero,
3: sí.
0: ¿Recuerdas la primera vez que te sentiste con esto?
1: Pues yo la primera vez, como te vengo diciendo, como te he dicho, que cuando mi gente, ¿no? Mi familia, ¿no? Se dedican al mundo del artisteo del flamenco, pues yo con 5 añitos yo me iba a los tablaos.
0: Con cinco años.
1: Y los mantones sentido. De las bailadoras, como me quedaba dormido, me lo ponían en el camerino y yo ahí me dormía. Y yo desde entonces, desde pequeñito, también te tiene que gustar.
0: Ya, pero cuando eres pequeño yo creo que...
1: Te tira, claro.
0: Claro, yo a mi sobrina de 3 años le enseño cosas del gimnasio y claro, ya la ves que en casa lo hace y tal, pues imagino que, porque Eva también tiene una niña y yo la veo ahí bailando, o sea, es que yo creo que al final cuando eres pequeño lo que vas viendo, lo que vas mamando, al final...
1: Eso es, claro. Es lo que te queda para pa siempre, ¿no?
0: Claro, ¿y tu primera vez así de sentir el arraigo con el flamenco, Eva?
3: Fue con 16 años, es que la primera vez que vinieron a cantarme un cante desgarrador, ese...
0: ¿En el hospital?
3: En el hospital, estaba yo anímicamente mal y te cantan una canción tan desgarradora, tan bonita, es como que se me quedó en el corazón grabado y dije, yo tengo que saber más de este arte, yo tengo que estudiarlo, tengo que verlo. Y al final vi que la mejor manera era bailando, porque me gustaba mucho el baile. Pero bueno, luego con el tiempo he ido conociendo a personas como mi compañero Antonio, y también al cajón, la guitarra, todo. Lo estudio en todos los aspectos, porque es que te envuelve, necesitas más y más y más.
0: Qué bonito es cuando en el hospital, porque yo he trabajado en el hospital, cuando vienen artistas o gente, deportistas de todo tipo a visitar a los enfermos.
3: Sí.
0: Es maravilloso.
3: Sí.
0: O sea, yo he llorado muchas veces porque, claro, hay situaciones y situaciones y cuando lo ves ahí es maravilloso. Yo creo que se debería de hacer un poquito más.
1: Sí.
0: ¿Cómo es el proceso de preparar un espectáculo? Vamos a entrar ahí.
3: Uy.
1: Preparar un espectáculo tiene su miga. Tiene sus cosas buenas y, digamos, sus cosas... entre comillas, que tienes que medir todo, tienes que estar pendiente de una compañía, tienes que estar pendiente a ver cómo te salen los números, tienes que estar de acuerdo con toda la gente que ensaya. Entonces es una dedicación lo que tienes que para hacer un espectáculo y claro, y que guste al público, que no le guste el flamenco. porque no es lo mismo unas rumbas, unas sevillanas, que estar tocando una sola por bulerías, unas alegrías, un martinete, una caña, unas bamberas. Entonces eso ahí tienes que transmitirlo al público, para que el público vaya a los teatros y a los tablaos, que por cierto hay que ir.
0: Sí, sí, sí, sí.
1: Y tener, digamos, el sector nacional, que para eso España se denomina de origen, que se nos conoce por el flamenco, ¿no? Y no hay que dejar de ir nunca a los sitios.
0: ¿Cómo veis ahora eso? ¿Veis que la gente está acudiendo o no? Yo acabo de estar en uno y estaba completo. O sea, de hecho, iba a venir alguien más con nosotros y no pudo porque estaba completo la sala. ¿Cómo lo veis?
1: Sí, es depende de tandas, ¿no? Ahora, con la feria esta que vamos de abril ahora, pues por lo menos los sitios se van llenando. Es como todo, ¿no? La cuesta de enero, pues entonces, claro, la gente va a ir poco, pero de todas formas hay muchos tablaos en Madrid y muchos teatros.
0: Pero en general yo creo que sí que no, la gente ha vuelto otra vez a hacer uso del teatro, de los espectáculos
1: y también también hacen tardeo también, uh-huh. También mucha gente. Entonces, digamos que nos ha perdido esa magia, ¿no? Sí. Y que siga, ¿no?
0: Hombre, pues por supuestísimo, claro que sí. Y cuando hay que preparar un espectáculo, ¿dónde estás tú? ¿En qué parte o cuál es tu misión ahí?
3: Pues, a ver, preparar un espectáculo es estar atacada continuamente, porque el flamenco es casi todo improvisado. Es verdad que hay unos códigos que entre los músicos nos entendemos, músicos, bailadores, nos entendemos con los códigos, pero la mayoría es improvisado. Entonces, te tienes que entender muy bien con la gente que te viene, tienes que tener buenos compañeros, que no quieran destacar por encima unos de otros, porque a lo mejor si el guitarra va por su lado, el guitarrista va por su lado, el cante por otro, el baile por otro, no está esa magia.
0: Claro,
3: entonces sí. Tiene que ser es un arte para estar todos muy unidos, muy unidos. Y entonces siempre pasas esos nervios de la improvisación, el me saldrá bien, no me saldrá bien. Puedes llevar años bailando, que los nervios siempre están ahí.
0: Bueno, pero yo creo que eso es profesional, ¿no? Porque quiere decir que te preocupas
1: y
0: de que quieres que todo salga bien.
3: Sí.
0: Aunque le da igual, pues va ahí un poco relajado y ya está. ¿Y cómo sienten que el público, cuando tú estás actuando, cómo sientes al público? ¿Cómo te das cuenta que el público le está gustando la actuación?
1: Por la forma, por lo menos la forma que yo que he visto, ¿no? La forma de mirarte. Si se quedan mirándote fijamente, así, entonces es que gusta.
0: Yo el otro día estaba así.
1: Pero si están hablando o están murmurando, o mínimamente yo he visto mucha gente, ¿no? Que está con así durmiendo, pues claro, entonces claro. Dices tú, venga, lo voy a hacer porque me debo al escenario. Pero hay públicos y públicos, claro. Si gusta, entonces es la persona que haya ido va a ir otra vez.
0: Sí, por supuesto. Yo estaba todo el rato, ¡guapo! ¡Guapa! Sí. ¡Ole! Yo digo, madre mía, igual estoy molestando.
3: No, eso nos gusta.
1: Eso nos gusta. Eso te
3: da adrenalina para...
1: Eso te ayuda a crearte más.
3: Sí.
1: Claro. Y hacerlo mejor que mejor.
0: Es que yo creo que al final, aunque vosotros sois los que estáis en el escenario, ahí tiene que haber una comunicación.
1: Sí.
0: Aunque nosotros estemos así, pero yo creo que hay cierta comunicación.
1: Sí.
0: Aunque solo sea con los gestos.
1: Sí.
0: Pero bueno, si se puede también, es maravilloso. Sí, sí. ¿Cuál ha sido el momento más emocionante que habéis vivido bailando? Por ejemplo, Antonio, ¿cuál ha sido el momento a nivel espectáculo? ¿Cuál es el que has dicho, buah?
1: El momento cuando estuve en Nueva York y vi a la actriz de La Momia. Y se quedó con nosotros después de trabajar. Ese fue el momento que para mí me impactó, que dije, mira, le ha gustado, por lo menos le hemos gustado, porque estando puede gustar en España, pero estando afuera es más difícil, ¿no? Que gusten, ¿no? Sí, y eso fue un momentazo y te puedo contar muchos más, pero ese fue uno de los, nos quedemos así, digo, qué bien.
0: Ese fue el más.
1: Y luego es que se vino con nosotros a tomar algo.
0: Toma ya.
1: Sí.
0: Toma
1: sí.
0: Ya. ¿Y tú, Eva?
3: Yo cuando he bailado embarazada con mi hija dentro. O sea, dos personas en un escenario.
0: Pues yo que Antonio imagino. Es que están ahí, con los niños para allá, para acá.
3: Y luego también cuando salgo fuera de España, yo soy muy de ir con las tribus de los países y cojo también sus sonidos, los llevo al flamenco. Esa fusión que hacemos juntos.
0: Madre mía. Bueno, yo quiero que hagáis alguna demostración. Venga, hacednos algo, lo que sea. Demostrarnos ese arte, aunque sea haciendo ruido en la mesa, con lo que queráis. Venga,
3: a ver.
1: Hacemos la mesa, ¿no?
3: Un pasito.
0: Venga.

0: ¡Wow!
1: Va.
0: Toma, toma.
1: ¡Qué maceta colorada!
2: ¡Oh! Así, yo os imagino, estáis ahí ensayando tal, yo os imagino el cachondeo.
0: Hombre, sí.
2: Se trabaja, pero yo creo que...
1: Dentro de una seriedad también necesitas esos momentos.
0: Sí,
1: de...
0: sí, tienes que tener alegría, porque si no, imagínate lo que hemos hecho, si estás así... Parece que eres un muerto viviente.
2: Efectivamente, ¿sabes? Los muertos en el cementerio, ¿no? Como has dicho antes, que me ha encantado. Los muertos en el cementerio, los pobres, ¿qué vamos a hacer? Madre mía. Y vamos a ver, ¿cómo veis el futuro del flamenco? Hemos estado hablando de que hay que ir y tal, pero ¿cómo veis el futuro?
0: El futuro del flamenco, pues como hay muchas variantes, si no se pierde lo que se dice, lo que es la esencia y el flamenco antiguo, pues puede perdurar, pero bueno, hay que también adaptarse a las nuevas formas.
2: Que yo creo que se está adaptando, porque el otro día se lo comentaba a Eva, había un violinista en el tabla flamenco.
0: Sí.
2: Que yo me quedé loca porque eso no lo había visto. La verdad que tampoco es que vaya mucho porque no, por el trabajo no me da más. Pero claro, entre el violinista, es que fue espectacular.
0: Sí.
2: Entonces yo creo que al final os vais renovando y aparte es que es un arte que es increíble. O sea, ya veros trabajar eso ya es un guau, ¿no? Y más cuando el que está ahí encima del escenario transmite. Porque claro, yo he visto muchos espectáculos y al final uno lo está haciendo pues como el que está haciendo la cama, ¿no?
0: Sí.
2: O va a comer. Pero el que de verdad lo vive y le gusta, eso transmite siempre. Pero cuando incorporan cosas nuevas, yo creo que todos los negocios hay que hacerlo al final, pues yo creo que sí que tiene futuro.
0: Hombre, todo que se incorpore, si está bien hecho...
2: Efectivamente.
0: Y cada uno tiene su espacio, pues queda bonito.
2: Efectivamente.
0: Claro, porque si, por ejemplo, una banda, ¿no? Vamos, violinista, contrabajo, si todo tiene su espacio y todo está bien hecho, todo puede ser lo bonito.
2: Exacto.
0: Lo que ha dicho ella, hay músicos y otro tipo de músicos.
2: Exacto.
0: Entonces, tienes que ser consciente de la gente que llevas y también que estén pendiente tuya.
1: El compañerismo.
0: Eso es.
1: Es muy importante.
0: Es muy importante para que fluya y el público que lo esté viendo lo acepte y lo caste y diga... Pues que mira, qué bien suena. Y yo muchas veces ha venido gente del público que no le gusta el flamenco y al vernos, o ver amigos, se han quedado locos y locas y han repetido.
2: Sí. Yo os creo. Vamos,
0: sí.
2: Eso la verdad es que es maravilloso.
0: Si es que ya lo dice la palabra, el flamenco es universal.
2: Exacto. Eso. Ahí estamos todos de acuerdo.
0: Claro.
2: ¿O no? Yo no le veo aquí trabajando a Nacho bailando...
3: Dios mío, es otro arte. Yo, como bien ha dicho, cada cosa en su lugar. Yo no estoy ahí, desde luego.
2: Exacto. Una preguntilla más y luego entramos con la de los domos. Si pudieran bailar o cantar en cualquier lugar del mundo, ¿dónde sería y por qué?
0: ¿Lugar del mundo?
2: Sí, bueno, que no hayáis estado, ¿eh? O sea, ¿dónde sería un sueño para vosotros estar ahí bailando? ¿Algún teatro? ¿Algún país extraño?
0: Pues en el Carnegie Hall de Manhattan.
2: ¿Por qué?
0: Porque han ido muchas estrellas. Y entonces yo he estado viendo... tuve una gira hace ya muchos años. Y he estado viendo gente y eso es una brutalidad. Ver eso te impacta, te emociona, te sube para arriba. Entonces... pisar ese escenario con todas las estrellas que han estado ahí, a mí me gustaría tocar ahí.
2: Bueno, no, chiquitita la...
0: Claro, claro.
2: ¿Eva?
1: Y a mí acompañándole.
2: Claro.
0: ¡Olé!
2: Sí, señor. No vamos a contar todo lo bueno. ¿De algún espectáculo que haya pasado algo que no haya sido tan bueno? ¿Recordáis algo?
1: Yo sí. Yo en un escenario que resbalaba muchísimo y en plena actuación resbalé y caí. Pero tuve la suerte que bailaba con una compañera y lo que hablaba antes del compañerismo, mi compañera se tiró al suelo elegantemente y entre las dos nos levantamos elegantemente, que quedó hasta bonito y todo.
2: Bueno, mira.
1: Sí.
2: ¿Y Antonio?
0: Y yo pues, de esta que estás probando el sonido, lo tienes todo bien perfecto.
2: Sí.
0: Y no sé lo que pasó, que nos quedemos sin sonido. Pues uno de mis compañeros que me vino a ver me echó una mano, tocando, y toquemos sin sonido. Y bien. Salió el espectáculo para arriba.
2: Salió bien. ¿Y alguna experiencia con alguna persona del público que no haya sido buena? ¿Habéis tenido? ¿Algún encontronazo o algo que hayáis dicho?
0: Yo no he tenido ninguna.
1: Yo tampoco.
0: Gracias a Dios.
1: Yo tampoco.
2: Joder, pues mira, eso es maravilloso.
0: No, porque cuando vas a trabajar, Vamos, no normal, lo más típico que te hacen la fotito, sí, te firman un autógrafo. No, pero yo no he tenido ninguna experiencia. Al revés, me han pedido el teléfono para venir más.
2: Claro, ¿sabes? Efectivamente, claro que sí. No, no. Es que, bueno, hay gente para todo, porque como en las redes, que imagino que a lo mejor es más fácil porque como no das la cara,
0: eso es,
2: a través de las redes, la gente se cree que puede hacer lo que quiere y poner lo que quiera, pues, pero bueno, cara a cara es más complicado, y menos con vuestro arte, que es muchísimo más... Hombre, tal. Vale. Bueno, vamos a entrar con el tema de los domos, porque esto puede ser muy, muy, muy interesante. ¿Cómo imaginaríais un espectáculo flamenco, sí, dentro de un domo de cristal, un domo geodésico? Y, por ejemplo, rodeado, pues, de naturaleza o en un acantilado. ¿Cómo os lo imagináis?
0: Pues...
2: Porque, claro, no es muy el flamenco, naturaleza, así, es un poco extraño.
1: Bueno, pues... si está un poco relacionado los cantes antiguos de trilla y eso.
0: Sí, con los grillos y todo eso.
1: En el campo,
0: ¿no? Sí.
1: Se cantaba mucho flamenco.
2: Imaginaos un domo grande tipo escena, o sea, una cúpula de las grandes, con para que la gente se siente, sus tribunas y demás, y vosotros ahí en el espectáculo, pero es todo transparente. Y, por ejemplo, lloviendo o de noche.
0: Hombre, lloviendo... estaría bien, por ejemplo, un espectáculo, pues a lo mejor de martinetes y grillas,
1: sí,
0: ¿no? Sola por bulerías. Bien. Digamos un espectáculo añejo,
1: sí,
0: de puro, ¿no? De antaño, ¿no? Estaría muy bien con todos los animalitos ahí. Me imagino los animalitos haciendo palmas, el león cantando. ¡Ah!
2: Pues sí, pues sí. Yo creo que al final, por ejemplo, tenemos algunos proyectos con ayuntamientos, estamos en ello, el poder hacer espectáculos dentro de... Pues bueno, hay una mesa de ayuntamientos donde queremos poner varios domos, en cada uno,
0: sí,
2: y luego pues que vayan los artistas de todo tipo, pues pasando por todos los domos. Entonces, claro, poder actuar dentro de una cúpula, pues sería, pues hombre, un espectáculo bastante bonito, no por nada, sino porque aparte de que puedas ver el exterior, también puedes introducir luz, iluminación desde fuera,
3: sí,
2: que también
3: acústica.
2: Eso puede ser...
3: Eso tiene buena acústica.
2: Claro,
3: ser...
2: es que es un domo, al final es ingeniería.
3: Uh-huh.
2: Entonces, aparte de la acústica, a nivel visualidad, o sea, visualización, tanto desde el interior como del exterior, pues puede ser espectacular.
0: Sí, tiene que ser bonito.
2: Podría ser una,
0: sí,
2: un buen escenario de arte. Y si os fuerais de viaje, ya olvidándonos de todo,
0: sí,
2: ¿dónde os gustaría alojaros en una estructura así? En Manhattan no, ¿eh?
0: No.
2: Y en Nueva York tampoco.
0: Vale,
2: mira.
0: Japón. Me gustaría Japón, porque me gusta su cultura, la gastronomía también me gusta... Hay mucha gente que habla la mayoría español allí. Hay dos o tres tablaos allí flamencos y le gusta mucho el flamenco allí. De hecho, hay japoneses y japonesas que están cantando, tocando la guitarra y hasta tocando el cajón.
2: Sí, sí, sí, sí.
0: De la cultura que tienen.
2: Es increíble cómo somos tan, tan diferentes y sin embargo aman eso.
0: Sí, sí, sí, lo aman, vamos. Que hay japoneses y japonesas cantando, pero cantando profesionalmente. Que ya
2: cantando,
0: se...
2: eso sí que no lo he visto. Bailar,
0: sí, sí, sí,
2: pero
0: sí,
2: cantar,
0: sí.
2: ¿No?
0: Cantando lo hay. ¿Ah? Y tocando el cajón. Y tocando la guitarra, pero tocando de 10 para arriba, ¿eh?
2: Toma ya. ¿Y Eva, dónde te irías?
1: Yo...
2: No vale repetir que ya
1: no,
2: estoy
1: no,
2: aquí
1: no, no.
2: Y ya tal. Venga.
1: Me iría, y de hecho lo voy a hacer, pero sin domo.
2: ¿Vale? ¿Dónde te vas?
1: A Sudáfrica. Un domo en mitad de la sabana, con todos los animales, con las tribus... de allí, compartiendo percusión, baile, sería fabuloso.
2: Ya te digo. Sí. Ay, vaya.
0: Naturaleza flamenca.
2: Venga, hacernos algo, que vamos a terminar la entrevista. Venga.
0: ¿Cajón?
1: Un poquito de cajón.
2: Venga,
0: sí,
2: dale.
0: Venga, vamos.
2: Luego les tenemos después otra vez, no os preocupéis, pero vamos a darle un poquillo de vida a esto.
0: Venga, va.
2: Vamos allá.
0: Venga.
2: Yo me quito.

0: Era más de ver más.
1: Sí, sí, es como que ya se ha terminado.
0: Claro.
1: Qué maravilla, es que es maravilloso.
2: Muchas gracias. Esto es un poco improvisación.
1: Eso, pues está muy bonito. Esto es una maravilla, madre mía. Bueno, pues terminamos la entrevista, pero queremos que seguís, ¿eh? De hecho, ahora ya podemos avasallar a nuestro otro invitado con preguntas que seguro que se os ocurren. Sí. Ya que él no baila flamenco, pues vamos a atacarle por otro lado.
0: Es que me estás pidiendo algunas cosas también, claro.
1: Qué pobrecito mío. Bueno, pues vamos ahora a otro apartado de nuestro programa que hoy es muy especial. En Design Force seguimos dejando huella con nuestros domos geodésicos de aluminio y de cristal. Hoy vamos a recordar dos momentos claves, ¿vale? 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Vamos a revivir esas experiencias con los siguientes vídeos. ¡Dentro! ¡Go! Vamos a dar paso al vídeo de nuestros recuerdos. Egipto. Y esta vez nos encontramos en el impresionante Sinaí, donde el mar y el desierto se fusionan en un escenario perfecto para unas vacaciones inolvidables. Tomamos un vuelo de una hora desde el Cairo hasta Sharm el Sheikh y desde allí hora y media en coche para llegar a Nueva, nuestro próximo destino. Al llegar nos encontramos playas paradisíacas de agua turquesa, arrecifes de coral llenos de vida y color y lugares icónicos como el famoso Blue Hole, uno de los agujeros submarinos más profundos del mundo. Y esto es solo el principio de las maravillas que os mostraremos. Os presento nuestro destino, Camp Eden, el paraíso, situado a orillas del mar y rodeado por el majestuoso desierto del Sinaí. Sus amaneceres y atardeceres son auténticos cuadros de ensueño.
3: A través de los domos geodésicos se pueden hacer infinidad de proyectos. Estoy aquí en la España vaciada porque creo que nuestra empresa, que nuestros domos, que estáis viendo en las imágenes, pueden aportar muchísimo. Yo lo llamo la gallina de los huevos de oro. En el programa hablamos con empresarios de todo tipo y sobre todo lo que hacemos es ver cómo podemos crear, ¿no? Porque si nosotros, por ejemplo, ponemos este domo, que sirve para muchas cosas, sirve para cubrir una piscina, un restaurante, en un jardín que en invierno y en verano no se puede utilizar, una vivienda que tiene un jardín pues para colocarla como otro, colocar un dormitorio, colocar un salón. Es espectacular, estamos hablando de ingeniería y de arquitectura. No es un plástico, no es un cristal liso. De hecho, tiene connotaciones místicas y energéticas, que también hemos hablado en nuestro programa de Click Radio, que se llama Construyendo Fantasías. 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
1: 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Hemos tenido un montón de empresarios, emprendedores y de profesionales dando información de todo tipo y al final todas las ideas son buenas, pero sobre todo el producto es muy innovador, es un producto de muy alta calidad y muy versátil. 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Vamos a continuar con el programa de hoy. En un rincón del universo, entre pinceladas y texturas, nació un arte que no solo embellece, sino que cuenta con historias. Con manos que moldean y colores que hablan, su creador ha sabido convertir la materia en emoción, el detalle en mensaje y la creatividad en hogar. Hoy nos invita a mirar más allá de la forma, a sentir con la mirada y a comprender que el arte es un lenguaje sin fronteras. Aquí tenemos a Nacho Magüe. ¿Qué tal?
0: Muy buenas, muy bien, muy buena intro.
1: Ahora ya empezamos. Gracias, gracias. Ahora ya, bueno, espero que haya sido una buena entrada para tu
0: totalmente, muy poética.
1: Fenomenal, me encanta. Aquí compongo mucho arte, que es como ese programa de hoy, mucho arte. Bueno, antes de nada, como siempre, ¿quién es Nacho?
0: Pues Nacho es un chico de 35, casi 36, que ha tenido y tiene el gran privilegio de vivir de aquello que le apasionó desde pequeño. O sea, yo no tengo recuerdos que no sean creando algo. principalmente era dibujando algo o pintando algo, ¿no? Pero
1: ¿te viene de familia o no? Porque aquí como hemos estado...
0: No, sí que tuve de pequeño un poco una referencia de mi primo mayor, que se llamaba Óscar, que ponía su nombre en cuadernos, pero él no se ha dedicado a nada de dibujo. Sí que es verdad que produce música y demás, pero él ponía Óscar, pero ponía Óscar con K, y es una cosa que a mí me flipaba. Decía, ¡buah, qué rebelde!, ¿no? Es como, ¡buah, poner una K para mí me volaba la cabeza! Entonces, no sé, empecé a descubrir ese arte por las letras y eso me llevó poco a poco ya luego a descubrir que eso hecho en paredes era graffiti.
1: Uh-huh. ¿Y qué más?
0: ¿Cómo qué más?
1: Sobre ti, sobre
0: Nacho. Ah, bueno, pues por eso digo que al final soy una persona muy creativa, muy apasionada de muchos tipos de arte. Luego también la música para mí también, pues como decían los compañeros, ¿no? Es algo con lo que yo no puedo vivir sin ello. También tuve mi etapa que me gusta mucho el rap y también he rapeado en su día, aunque ya lo tengo bastante oxidado. Y eso, ya te digo, muy muy fan de todo el arte plástico. Mi pareja a día de hoy también es licenciada en Bellas Artes, trabajamos juntos, es todo lo que me pueda rodear de arte, yo encantado de la vida.
1: Cuenta a la audiencia qué haces exactamente así de manera breve para luego que les cuentes cómo descubriste o cuándo empezaste con este arte.
0: Bueno, yo a día de hoy, profesionalmente, se podría decir que soy artista urbano o muralista, no grafitero, ¿vale? Porque yo entiendo que grafitero es el término que más a la gente le puede salir, pero realmente grafitero viene de graffiti. Yo he hecho y hago graffiti, pero principalmente lo que hago es murales y arte urbano. A día de hoy, por suerte, se ha podido... No por suerte, sino que ha venido muy bien esta diferenciación para que no todo el mundo diga graffiti cuando no lo es y no todo el mundo diga arte urbano cuando no lo es.
1: O sea, pues es importante, yo no lo sabía, ¿eh? O sea, claro. Lo desconocía. Sí. Ya sabemos una cosa más. Anda. ¿Vosotros lo sabíais?
4: No.
1: Pues venga,
4: la verdad que no. ¿Has
1: visto?
0: Pues entonces se podría decir que mi oficio a día de hoy es ser artista urbano o muralista, como quieras llamarlo.
1: Bueno, pues ahora que lo sabemos, ¿cuándo te das cuenta de que te vas a dedicar a eso? ¿O cuándo empiezas? ¿Cómo?
0: Bueno, mi primera vez con spray es... en julio de 2004. Vale. Eso lo recordaré toda la vida, o sea, va a hacer 21 años este verano. Pero realmente yo no es que haya un momento en el que sepa que me voy a dedicar a esto. El caso es que, como te digo, yo toda la vida empecé, ya te digo, haciendo letras. Me gustaba mucho poner nombres random en las libretas y demás. Luego, cuando ya descubro que eso se llama graffiti y además descubro el rap, con lo cual descubro un poco ya la cultura hip hop un poco, ya me enamoro por completo y no paro. Y... sí que es verdad que no recuerdo muy bien el año, pero ya llega un momento en el que empiezo a conocer ya en persona a gente que se dedica a esto. Que yo decía, ostras, que se puede ganar dinero pintando murales, o sea... Y claro, ya empiezas un poco a investigar, ¿vale? ¿Qué tengo que hacer y demás? Y sí que es cierto que hay un momento que es un pequeño antes y un después en mi vida, que es en 2016, donde yo dejo un poquito de lado, entre comillas, las letras y me pongo a hacer más dibujos por la demanda de los clientes. Al final, lo más probable es que un cliente te pida un mural con algún dibujo, un retrato, un animal, que un graffiti con letras, ¿no? Entonces también amplié mi abanico un poco técnico, empecé a hacer también más dibujo, a partir de ahí me salieron más clientes, y claro, hasta el día de hoy, donde ya pues hace unos años, hace 5 años que me pude dar de alta ya oficialmente como artista autónomo y súper feliz.
1: ¡Qué bien! ¿Tus obras tienen alma?
0: Eso espero. Eso espero. Yo por lo menos trato de poner la mía y toda mi pasión, que es infinita. Entonces yo espero que eso, y soy consciente de que muchas veces la gente lo ha sabido ver también.
1: Claro que sí. ¿Y qué te inspira a la hora de crear? O sea, imagino que tendrás encargos que te digan, quiero esto. ¿Tú te puedes salir un poco de eso para crear o aconsejarles? No, depende.
0: Sí, cuando se trata de encargos a clientes... hay un poco de todo. Yo cada vez más, aprovechando ya la experiencia y que tienes la gran ventaja de que ya el cliente cada vez más confía en ti. Y entonces te suele dejar más libertad o te dice, tú eres el que sabe, tal. Sí que es verdad que aún te encuentras clientes un poco tozudos que no, yo quiero esto. Y es como, bueno, le intentas recomendar. Pero sí que es verdad que a la hora de inspirarme para crear, yo sí que hablaría más de cuando yo tengo que hacer un mural, por ejemplo, por libre o en un evento grande o algo así. Y la verdad que te... hace unos años sí que te hubiera dicho ejemplos de gente de la que me inspiro del mismo rango que yo, o la misma disciplina. Pero es que a día de hoy creo que me inspiro en casi todo. O sea, quiero decir, por ejemplo, mi familia es súper inspiradora para mí. Mi hermana, que es una luchadora, es bestial. Mis padres, mis amigos. Mi mejor amigo de toda la vida tiene un doctorado, es doctor en ecología espacial, que no tiene nada que ver con lo que yo hago, pero es un pedazo de inspiración por su disciplina y todo lo que ha trabajado. Me inspiro en la música un montón, entonces en la naturaleza, me encanta, soy fan y viajo a la montaña siempre que puedo. Entonces todo eso a mí me sirve un montón para encontrar clímax súper creativos que me hagan trabajar en cualquier proyecto.
1: Claro, porque no es solamente saber pintar, o sea, ojito, porque veremos en los vídeos un edificio entero que tela marinera, porque yo veo aquí y yo en la hoja lo veo porque lo estoy viendo todo, pero claro, un edificio que lo tienes aquí, ¿cómo ves? Dios mío.
0: Sí,
1: o sea, eso es brutal.
0: Es de lo que más llama la atención a la gente, el cómo calcular, ¿no?, las proporciones en algo tan
1: ¿qué
0: grande.
1: ¿Qué haces? ¿Te bajas, te subes de la
0: sí,
1: grúa? ¿O cómo?
0: Bueno, hay de todo.
1: Porque, madre mía.
0: Sí, hay de todo. Se puede
1: como desde Leonardo da Vinci, o sea, es claro.
0: Claro, pero siempre ha habido técnicas realmente. O sea, por ejemplo, la cuadrícula es una técnica que es milenaria y todo el mundo ha utilizado la cuadrícula para calcular proporciones. Se sigue haciendo la cuadrícula, se puede hacer a mano alzada igualmente, que conozco casos de gente que para mí son fuera de serie que hacen este tipo de formatos a mano alzada. Pero luego hay técnicas, como hay una que se llama doodles, por ejemplo, que tú como que garabateas la pared y eso te sirve luego como de plantilla y hasta el proyector. Tú puedes proyectarte la imagen y utilizarlo para como una especie de calco de las líneas y luego ya una vez lo tengas marcado ya sí que es tu arte y tu técnica y todo.
1: Claro, es que nosotros nos pensamos que, pues mira, la ha pintado aquí, has hecho así, y ya está. Pero eso lleva su técnica, no, su trabajo y todo.
0: Y aún así, lo que tú has dicho, si yo estoy a 15 metros de altura y me tengo que estar bajando 5 o 6 veces de la grúa solo para ver si esta línea me ha quedado bien, lo hago. O sea, ya te digo que lo hago.
1: Madre mía, ¿eh?
0: Sí, sí.
1: Madre mía.
4: Tiene su trabajo, ¿eh?
1: Sí,
0: no,
1: ya
0: no,
1: te digo.
0: Tiene mucho, mucho trabajo. Wow. Yo lo disfruto un montón y la gente, mucha. Esto es otro de los debates guays porque parece, esto poco a poco está cambiando y menos mal, pero parece que en este país, si te ven feliz, es como que no estás trabajando. Es como, pero a mí mucha gente que me ve haciendo estas cosas, y pero tú de qué trabajas, y es como, de esto, ¿no? Quiero decir. Ah, sí, pero no, este es tu trabajo. Claro, es como, estoy feliz y estoy trabajando. O sea, se puede combinar.
1: Efectivamente, ayer escuchaba en una charla a Víctor Cooper que decía, es que parece que el que es gracioso, alegre y contento, pues es el vago. Y el que es serio, estirado, es el que trabaja bien. Hombre, no, pues esto yo creo que es lo mismo.
0: Sí, de hecho debería ser el objetivo de todo el mundo, ¿no? O sea, buscar aquello que te hace feliz, que te remueve por dentro desde siempre y encima te dé dinero. Es como la combinación perfecta.
1: Claro,
0: ¿verdad?
1: Claro, efectivamente. Sí, por eso hay que pasar de la gente, porque si no, madre mía, nos volveríamos locos. ¿Cuál es la pieza más significativa que has hecho y por qué?
0: Mira, yo te diría una a nivel personal, simplemente una que el verano pasado que fuimos a Rumanía e hicimos en Bacău. Un edificio súper grande, eran de 15 metros. Y sí que es verdad que fue muy significativo para mí porque fue la primera vez que yo iba con mi pareja. Nos pillaban en un festival internacional y la verdad que nos sentimos como en casa. Nos tratamos súper bien. Además, la propia gente del edificio, conocimos a una pareja de ancianos del edificio que ahí no había ascensor en ese edificio. Y se bajaban todos los días 3 pisos, que estaban muy mayores, para traernos café, unas pastas.
1: Oh,
0: y hicimos sin saber nada de inglés ni español, pero nos entendimos ahí. Entonces esa experiencia me marcó bastante. Pero sí te diría a nivel, un caso, por ejemplo, de un encargo hace años, de un matrimonio que tenía caballos. Y el marido me habló, ya era la segunda vez que yo trabajaba para ellos. El marido me habló porque quería hacerle una sorpresa a su mujer. Para dibujarle en la pared de su casa uno de los caballos que había cuidado a la mujer durante años y que por desgracia había fallecido recientemente y antes de que la mujer viniera de trabajar y demás. Entonces me acuerdo que me pasé ahí toda la mañana. Es de estos días que tienes la suerte que te sale todo y la verdad que me quedó clavado. Y recuerdo el momento de la mujer entrar, la pared estaba nada más entrar y la mujer conforme lo vio echó a llorar y me dio un abrazo. O sea, una mujer, una persona que no te conoce de nada, de repente te da un abrazo tan sentido, ¿no? Y la verdad que dije, ostras, qué fuerte que yo con lo que hacía de pequeño en el mantel de un restaurante, ¿sabes? A día de hoy estoy pudiendo hacer llorar a una persona. O sea, es muy heavy.
1: Sí, qué bonito. Ese es el motivo, igual que lo del hospital, igual que... Joder, es que sí. Hay cosas que no se ven porque es algo privado, pero que son maravillosos. ¿Crees que el arte puede cambiar la vida de una persona? Y nunca, mejor dicho, con tu ejemplo.
0: No, o sea, totalmente. O sea, totalmente. Pero no solo por el ejemplo que te acabo de contar, por ejemplo, ¿no? Porque quizá esa mujer, desde que tiene este retrato en su casa, no quizá le ha cambiado la vida, pero sí que es más feliz cuando entra a casa, por ejemplo. Pero yo creo que al final, como cualquier persona, ¿no?, que vive de ello o que lo practica, o sea, no puede haber arte sin alma, que es una cosa de la que hablaremos también. Entonces, algo que te hace sacar una parte tan creativa, tan pasional de ti mismo... Por narices te hace conocerte a ti mismo muchísimo. Tienes que hablar mucho contigo mismo, tienes que hacer mucha introspección. Y eso sí o sí te cambia la vida. O sea, cuando tú tienes ese nivel de confianza en ti mismo como para decir, puedo pintar este edificio de 15 metros,
1: Ostras.
0: Tú tienes que tener una seguridad en ti y una confianza y a la vez una cantidad de miedos que te hacen estar todo el rato en constante debate y por narices te cambia la vida, claro que sí.
1: Madre mía. Sí. Y como le he preguntado a ellos, algún momento que hayas tenido incómodo con alguien o algún momento incómodo?
0: Mira, recuerdo esto, la verdad que fue incómodo, luego es hasta cómico, pero recuerdo un trabajo hace años en un taller, me acuerdo un taller de motos, que arreglaban motos, que yo estaba haciendo la silueta de un motociclista que era un compañero del mecánico, del dueño del taller, que había fallecido en un accidente de moto. Y claro, era solo la silueta, o sea, realmente tú no veías facciones ni nada. Tardé, me acuerdo, 6 horas en hacer ese trabajo y las 6 horas, sin excepción alguna, tuve al cliente detrás de mí, quieto así.
4: Wow.
0: 6 horas sin hablar ni una sola palabra y así. Claro, yo recuerdo ese momento, primero me estaba causando una incomodidad tremenda porque digo, espero que esté disfrutando de la obra por lo menos, ¿sabes? Que no esté analizando cada fallo. Y me acuerdo que eso fue súper incómodo. Y luego sí que es cierto, pues que bueno, por fortuna la gran mayoría de gente que te encuentras valora lo que haces. Pero bueno, siempre está la típica persona que lo relaciona, como digo, con este graffiti más vandálico, ilegal. Y automáticamente hacen esta relación absurda que hace mucha gente, que un chaval que lleva gorra, tatuajes, lleva un spray y está pintando, delincuente. Entonces, pues ya te vienen a comer la oreja con alguna manera o te vienen a decir lo que tienes que pintar. No, ahí pon Pedro Sánchez dimisión, por ejemplo, o pon Rajoy no sé qué. Y dices, sí, claro, lo que usted diga voy a poner, claro. Ahora
5: me lo imagino.
0: Entonces sí que es verdad que eso, si es un rato que pasan y ya está, vale. Pero hay veces que sí que es verdad que hay algunas personas que supongo que es mucho tiempo libre, o se aburren mucho, no lo sé, pero sí, te quedan un poquito de incomodidad. Pero ya te digo que por lo general, la gran mayoría de la gente le encanta.
1: Ya te digo, le vais a tener que preguntar algo ahora, así que ir pensando, ¿eh? ¿Cómo ha evolucionado tu estilo a lo largo del tiempo?
0: Pues mira, lo que te he comentado antes, sí que yo vengo del graffiti. O sea, al final yo no he estudiado académicamente, solo hice un año de bachiller artístico, pero cuando lo hice ya llevaba 8 años pintando. Entonces, al principio sí que era puro graffiti, hacía más letra, pintaba tanto legal como ilegal, es así. Y como te dije, aparte de por querer yo ampliar, porque al final tengo esa personalidad que imparable en ese aspecto, ¿no? Que siempre estoy intentando mejorar y evolucionar y conocer nuevas técnicas. Y encima quería llevarme a trabajar de esto, entonces empecé a hacer ya más dibujos y demás. Por lo tanto, al final, un poco por casi por obligación y porque el trabajo te lleva así, pues las letras las sigo haciendo, pero ahora solo de vez en cuando quiero olvidarme de la foto y del boceto y disfrutar y simplemente fluir haciendo letras, que es una pasada, la verdad. Es súper libre, pero ahora hago mucho más figurativo. Hago más desde retrato realista y demás hasta también haces algo más de ilustración y demás. Y también hago cosas ahora digital también hago diseños para marcas también. Entonces, pues claro, es una evolución que ha llevado simplemente a poder tener la suerte de abarcar muchas técnicas diferentes. Por lo tanto, también eso me hace llegar a más clientes y más posibilidades.
1: ¿Te ocurre algo para preguntarle a otro preguntas. Artista de otro...?
4: A ver, si tuvieras que pintar, bueno, tu arte,
0: ¿sí?
4: ¿Cómo pintarías la manera nuestra del flamenco?
0: Buah.
1: Imagínate un escenario.
4: Un escenario
1: con
4: músicos.
0: ¿Tú? Si tuviera que pintar allí, por ejemplo, si tuviera que representar eso o pintar en directo mientras...
4: No, pintar en directo.
1: Pintar en directo, eso es una pasada, ¿eh? Eso es muy buena idea.
0: Fíjate que yo lo que trataría sí o sí es de hacer cualquier obra muy expresiva. Es decir, que igual tenga como golpes fuertes de algo, trazos fuertes, por ejemplo, porque al final... Por lo que yo he podido, o sea, no soy muy seguidor del flamenco, pero lo desde la distancia lo veo y me parece una barbaridad. Sí que veo mucha energía, lo que veo muchísima energía y muchos golpes enérgicos y mucha pasión.
4: Sí.
0: Entonces, al final, creo que no podría ser una obra muy estática. Al contrario, tendría que tener un dinamismo bestial, incluso que sean simplemente trazos, algo que... Esa imagen que todos tenemos del artista volviéndose loco delante del lienzo, pero con el spray, me gustaría algo muy expresivo.
1: Sí, qué guay. Entrando, porque no tenemos mucho tiempo. ¿Era la misma pregunta o qué?
2: Era la misma, pero yo tengo en realidad muchas preguntas que hacerle.
1: Pues no me da tiempo, Eva, venga, dale una, lánzale.
2: Bueno, solo una.
0: Una.
2: A ver, los artistas tendemos a ser muy perfeccionistas. Yo, por ejemplo, siempre me analizo mis bailes, siempre saco pega, nunca termino de verlo bien, aunque la gente me diga que está estupendo. ¿A ti te ocurre con tus obras?
0: pero al 120.000%. Sí, sí, no, es exagerado. Tenemos que ser nuestro primero fan si somos nuestro primer enemigo, o sea, absolutamente. Sí,
4: totalmente.
0: Así. Claro. Entonces, además, encima, yo es que no solo pinto murales, sino que, pues eso, tengo un podcast, por ejemplo, pues lo mismo. Yo no soy entrevistador, pero quiero convertirme en el mejor entrevistador de repente. Tengo mi canal de YouTube en el que me grabo, me edito yo, me hago todo yo. Entonces, claro, yo estoy constantemente...
1: Muy bueno, por cierto. En
0: mi cabeza es una constante prueba de... Esto lo estoy haciendo bien, este plano está bien, ahora tengo que editarlo perfecto, veo referencias de los mejores youtubers para los mejores planos y yo poder copiarlo. O sea, no me paso ni una. O sea, ya te digo.
1: Claro. Increíble. Darme un segundillo. Entramos en los domos para terminar. ¿Qué harías tú en un domo? Porque claro, es cristal. ¿Qué harías con un domo?
0: Mira, esto sí que lo he tenido que pensar porque, claro, al final estamos hablando de algo que es esférico. Bueno, yo tengo dos opciones. Una sería o jugar con las geometrías que tienen los techos, que son muchos triángulos y demás. Se podría jugar con eso. Uh-huh. Y seguramente saldría alguna composición interesante o jugar con lo esférico. Pero luego también me había planteado, claro, en un domo, como no puedes colgar un cuadro tampoco, pues...
1: Hombre, por colgarlo sí, pero...
0: Claro, pero queda raro, ¿no? Te queda como que baila. Sí. Pero yo utilizaría el arte en los propios elementos del domo, es decir, en el mobiliario, por ejemplo, en una buena alfombra que quede chula, en el cubrecama, algo que quede... Pero claro, que relacionado un poco con el arte urbano o con el graffiti, que últimamente el graffiti lo están utilizando mucho como decoración y queda mucho mejor de lo que la gente se piensa. O sea...
1: Sí, sí, pues eso no se me había ocurrido a mí nunca. Todos los programas descubro algo nuevo. Bueno, como tenemos que acabar el programa, quiero que le digas a los oyentes, aunque en el vídeo se ve, ¿dónde pueden encontrarte?
0: Bueno, pues el canal de YouTube es Nacho Maue TV, tal cual. Y en Instagram y en TikTok, Instagram es Maue Arte, todo junto. Y TikTok es Nacho Maue, todo junto. Ahí puedes ver de todo lo que hago y lo bien que me lo paso.
1: ¿Hay cosas nuevas que vayas a hacer?
0: Buah, ya te digo, pues mira, ahora justamente empieza. No sé si habéis oído hablar de la Champions Burger, pues que es una competición de todas las mejores hamburguesas de España.
1: Sí, sí.
0: Pues voy a estar la semana que viene en Murcia y en Zaragoza pintando ahí seis contenedores de estos de barco, haciendo ahí una decoración. Este fin de semana pinto dos food trucks de dos hamburgueserías de España.
1: Madre de Dios.
0: Sin parar.
1: Bueno, pues muchísimas gracias, Nacho.
0: A vosotros.
1: Continúa así con esos éxitos. Te volveremos a ver seguramente. Y ahora, para terminar el programa, les voy a preguntar a ellos dónde pueden encontraros. Aunque lo hemos puesto también en vuestras imágenes, pero venga, ¿dónde os pueden encontrar?
4: Pues en la calle Cuchilleros. ¿Mm? Es uno de los sitios. En Amor de Dios.
1: Ajá.
4: Que está en la plaza de Antón Martín, en el mercado. Y eso.
1: Y te pueden seguir en las redes.
4: Sí, en las redes.
1: Cuéntalas.
4: Antonio-Maya-Salvaje.
1: Ahí estamos. ¿Y Eva?
2: Eva M. Pérez, 1985.
1: Muy bien, pero lo tenéis ahí en las imágenes también. ¿Y cuáles son vuestros próximos proyectos?
4: Pues mi próximo proyecto, estoy con una compañía de flamenco que vamos a hacer gira por España con una amiga de muchos años, a la que quiero mucho, que es Amalia Vega y José Arenas. Y va sobre la España de antes, el espectáculo.
1: Qué bonito.
4: Con la copla.
1: Qué bonito.
4: Copla y flamenco.
1: Estupendo. Y Eva, imagino que andarás.
2: Bueno, yo la feria de abril. Todas las actuaciones que salen con la feria. Y bueno, en junio tengo un viaje a Sudáfrica, donde me voy a empapar de la cultura sudafricana.
1: Madre mía. Bueno, chicos, muchísimas gracias por acompañaros en este programa. Nos vais a hacer algo, ¿no? Para cerrar el programa, digo yo, ¿no?
4: Venga,
1: ir colocando si yo me voy despidiendo. Vamos. Hay momentos que no necesitan despedida, solo un compás que sigue latiendo. Una melodía que se queda en el aire y un eco de palabras que aún nos abrazan. Gracias por cada historia compartida, por cada instante en el que fuimos más que palabras y más que imágenes. Alma y pasión. 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Adelante y nos vemos en la próxima cúpula. Chao.

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0: estaremos con vosotros aquí en los micrófonos Carlos Lillo
1: y Maribel Morales. Y esperamos que nos acompañéis durante los 50 y tantos minutos que nos llevan hasta el final.

0: cada semana. Puedes escucharnos en tu dial preferido.
1: Aquí, en Que Suenen las Bandas. Pero además tenemos un correo en el que podemos admitir sugerencias.
0: Sí, podéis escribirnos con todo lo que queráis comentarnos a quesuenenlasbandas@gmail.com.

0: ahora arrancamos el programa.
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2: El compositor Rafael Talens nació un 9 de septiembre del año 1933 en Cullera y falleció un 25 de abril del año 2012 en Boadilla del Monte, en Madrid. Rafael recibió las primeras enseñanzas musicales de su padre, que era clarinete de la Sociedad Instructiva Santa Cecilia de Cullera.
0: A principios de los años 70 ganó la plaza de catedrático numerario de armonía del Conservatorio de Música de Valencia y se dedicó plenamente a la enseñanza y a la composición. Fue profesor del Conservatorio de Música Josep Melchor Gomis de Onteniente y se jubiló en el año 2003. El 25 de abril del 2012 murió a causa de un ataque cerebrovascular.
2: De Rafael Talens hemos escogido hoy una de sus obras más conocidas. Estamos hablando del pasodoble Tercio de Quites, que va a ser interpretado por la banda de música de Artajona, en Navarra, dirigida por Ricardo Oficialdegui.

0: Siempre es un gusto hacer un repaso de una de las zarzuelas más conocidas del repertorio, ni más ni menos que La boda de Luis Alonso, que es una zarzuela que se estrenó un 27 de enero del año 1897 en el Teatro de la Zarzuela de Madrid. Su compositor es Jerónimo Jiménez, que nació en Sevilla en 1854 y falleció en Madrid en 1923. Una de sus obras más conocidas, sin duda alguna, es esta boda de Luis Alonso, que tiene un curioso argumento.
1: Pues sí, en esta zarzuela la acción tiene lugar en 1840 en Cádiz, en el barrio de Puerta de Tierra, donde está a punto de celebrarse la boda del maestro de baile más famoso de la ciudad, Luis Alonso, que se va a casar con una mujer mucho más joven que él. El bailarín siente celos de Gabriel, una anterior relación de María Jesús, lo que provoca que Gabriel les gaste una pesada broma en la boda. Aprovechando el encierro de toros cercano, grita que los toros se han desmandado y van corneando a diestro y siniestro. Los asustados invitados y el propio Luis Alonso salen huyendo. Gabriel y María Jesús se quedan así solos y él la reprocha que se case con alguien tan viejo.
0: Es un argumento típico de folletín del año de aquella época del siglo XIX. La interpretación va a correr a cargo de la banda de la Asociación de Amigos de la Música de Yecla en Murcia, junto con su director Ángel Hernández Azorín. Así que vamos con ese intermedio de La boda de Luis Alonso.

0: ha sido la interpretación del intermedio de la zarzuela de la boda de Luis Alonso en interpretación de la banda de la Asociación de Amigos de la Música de Yecla en Murcia, dirigida por Ángel Hernández Azorín, dentro de un concierto extraordinario titulado El Milagro de la Música. La agrupación Valencia Brass Band, junto con su director Enrique Alborch Tarrasó, hizo una grabación de un disco fantástico en el año 2017, y hoy vamos a extraer de este disco el corte titulado New World Disorder, es decir, Nuevo Desorden Mundial.
1: Esta es una obra que trata musicalmente sobre la vida. Su autor es Joan Mont, que nació en Oliva, Valencia, en 1987. Creador inquieto y amante de las nuevas posibilidades técnicas y creativas que ofrece la tecnología. Licenciado en bombardino y composición, experimenta con la música electrónica, siempre sin olvidar la magia de la música instrumental. Esta es una obra descriptiva, pero que no representa hechos concretos ni tampoco imaginarios, pero sí un devenir de situaciones aceleradas que nos llevan a la decadencia actual, donde las multinacionales y los gobiernos destruyen poco a poco la vida y el planeta.
0: Es una obra escrita para la Valencia Brass Band totalmente ecléctica, muy atrevida y también exigente, e incluye todas las secciones. A lo largo de su audición pasaremos por diversas fases totalmente contrastantes. Algunas de ellas son el inicio, la canción del trabajo, la vida, Night Sweat, etc. Pero al final siempre hay un rayo de esperanza en este nuevo desorden mundial. Adelante pues la Valencia Brass Band con esta atrevida obra.

0: Aquí estamos de nuevo con nuestro programa Que suenen las bandas.
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0: Y para acompañaros durante la siguiente hora, al pie de los micrófonos estamos Carlos Lillo y Maribel Morales.
1: Ambos dos esperamos haber hecho una selección que sea de vuestro agrado.

0: Si queréis hacernos cualquier petición, sugerencia, podéis poneros en contacto con nosotros a través de nuestro correo, que suenenlasbandas@gmail.com.
1: Además, también tenemos una web que podéis visitar para escuchar algún programa anterior o ver alguna foto nuestra, etc. La web es quesuenenlasbandas.com. También queremos recordaros que podéis poneros en contacto con nosotros para hacernos llegar vuestras grabaciones, tanto bien sean de bandas como de compositores. Podéis hacérnoslo llegar a través de nuestro correo. Vamos a viajar hasta el norte de España, hasta nuestra querida tierra galega, a escuchar a la banda de música Unión de Gulans, interpretando a Freisa, una composición de Indalecio Fernández Groba y el gran Rogelio Groba. El director será Pablo Barreiro. A Freisa.

0: El compositor Joan Albors, nacido en el año 1973 en Gandía, es el autor de esta obra escrita para trompa y piano. Estamos hablando de Escena Romántica, una composición del año 2017 que sigue la fórmula lento, rápido, lento.
1: La primera sección explora las posibilidades expresivas de la trompa dentro de un ambiente nostálgico. Acto seguido, el tema se convierte en un motivo rápido y festivo que recuerda las antiguas trompas de caza y sirve de base para la sección central de la pieza. Finalmente, una virtuosística cadencia nos adentra en la parte final, retornándonos al ambiente nostálgico del principio.
0: Esta escena romántica va a ser interpretada por Javier Molina a la trompa y Juan Gadea al piano.

0: La banda municipal de Colmenar Viejo, localidad al norte de la Comunidad de Madrid, interpretará un pasodoble de Miguel Ángel Grau.
1: En efecto, vamos con ese pasodoble, Bodas de Plata y Platillos, interpretado por la banda municipal de Colmenar Viejo.

El compositor Reveriano Soutullo, nacido en Puente Areas, en Pontevedra, el 11 de julio de 1880, hemos escogido una de sus obras más conocidas. Estamos hablando, por supuesto, del pasodoble Puente Areas. Y en esta ocasión es una banda madrileña, concretamente la banda de música de Getafe, junto con su director José Luis Bueno Cardeñosa, quien en interpretación el 22 de abril del año 2023 en el Teatro Federico García Lorca interpretó este pasodoble, Puente Areas, de Reveriano Soutullo.

Nuestra sintonía del programa del Plaza de las Ventas nos indica que estamos llegando al final una vez más de Que suenen las bandas, el programa en el que las bandas de música, vosotros y los compositores sois protagonistas.

0: Durante esta hora que ha durado nuestro programa, hemos escuchado algunas de las más famosas zarzuelas, pasodobles y piezas de bandas de música, y hemos tenido la oportunidad de aprender más sobre la historia y evolución de todos estos géneros.
1: Y ya para acabar, recomendamos a nuestra audiencia que nos escriba para cualquier sugerencia que pueda tener a lo largo de estos días. Recomendamos escuchar mucha, mucha música durante estos días, y ahora, ¡que suenen las bandas!

0: la canción de siempre en tu dial, con el sonido perfectamente imperfecto, con la colaboración del maestro Manuel Lillo. Comenzamos Platino Música Española.
1: Con esta coplilla que traigo, cantando con alegría.
0: En el programa de hoy escucharemos a la Banda Sinfónica Municipal de Madrid, Marisol, Fórmula 5, Los Brincos, Trío Acuario, Manolo Escobar, Alejandro Galán, Emilio José, Nino Bravo, Plácido Domingo, Los Mismos, Doraemon, Alfredo Kraus, a los tres sudamericanos y nos despediremos bailando con el chocolatero en la versión de King Africa. Comenzamos el programa con un famoso paso doble instrumental. Marcial, eres el más grande. La Banda Sinfónica Municipal de Madrid, dirigida por Enrique García Asensio, en este pasodoble de Martín Domingo, instrumentado por Manuel Lillo.

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1: Y ahora Fórmula 5 nos alegra con Eva María.

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1: Los ojos de la española, un tema de gran éxito mundial compuesto por el alemán Bert Kaempfer.

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1: Emilio José nos trae Mi Barca.

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1: Plácido Domingo canta la ranchera Paloma Querida.

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1: Doraemon canta un tema de Juan Bautista y Lillo llamado Me Arrepentí.

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1: Los tres sudamericanos cantan Vuelo 502.

0: versión de King Africa de Paquito el Chocolatero. Y nos vamos recordando que hay que ser moderadamente felices. Hasta la próxima semana.
1: ¡Arriba todo el mundo! ¡Y a bailar!

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0: Verde, que te quiero ver, del programa de radio y televisión de WASH, Women Action Sustainability. Una semana más, sin olvidarnos del lema que ya forma parte del ADN de esta casa. Este es un espacio para personas que sueñan, pero que viven bien despiertas, y que está presentado y dirigido por Charo Izquierdo, Isabel Rivadulla y una servidora, Julia Higueras.
1: Buenos días a todas y todos los oyentes y televidentes. Julia, Isabel, buenos
0: Guapa.
1: Días. Un placer estar aquí frente a este micrófono para compartir con todas y con todos vosotros estos minutos de radio y televisión. Gracias por estar ahí, y sobre todo en un día tan importante como este Día Internacional de la No Violencia.
2: Pues para mí también es un placer estar aquí presencialmente, además en esta ocasión con vosotras. Y efectivamente se escogió esta fecha en honor a uno de los principales líderes que ha existido de movimientos no violentos, Mahatma Gandhi, líder de la independencia de la India, y quien definió la no violencia como la mayor fuerza a disposición de la humanidad. Es más poderosa que el arma de destrucción más poderosa concebida por el ingenio del hombre.
0: Bueno, supongo que nuestros oyentes y nuestras oyentes y televidentes nos estarán preguntando, ¿y por qué hay que celebrar el Día Internacional de la No Violencia? Pues porque vivimos en un mundo que parece ser cada vez más violento. Se estima que cada año 1,6 millones de personas pierden la vida en algún acto de violencia, donde los tipos más comunes son violencia contra la mujer o violencia de género, violencia racial, violencia religiosa, violencia homofóbica y, en menor grado, la violencia criminal. Curioso, ¿verdad?
1: Fíjate que en la mayoría de los casos las razones por las que las personas recurren a la violencia es por falta de tolerancia y poca comprensión hacia el prójimo. De entre todos los tipos de violencia, la que ha tenido un repunte en los últimos años, o por lo menos la que se está contabilizando más, es la violencia de género, la violencia contra la mujer,
2: que parece que nunca cesa. Y de hecho, según las estadísticas de la ONU, se estima que el 35% de las mujeres que mueren en todo el mundo lo hicieron por causa de un acto violento propiciado por su pareja o algún miembro de su familia. Pero lo peor del caso fue que en 2017 esta cifra subió al 50%.
0: Madre mía. Sin embargo, no toda la violencia termina en muerte, afortunadamente, ¿no? Menos mal. Pero muchas mujeres son acosadas o violadas alrededor de todo el mundo. Son insultadas verbalmente y son vejadas por sus opresores. Todas estas acciones son formas de violencia contra la mujer y entran dentro de las estadísticas que se observan durante este día, junto con la de muchos otros tipos de violencia. Claro está, por eso ahora más que nunca la bondad importa.
1: La bondad importa y mucho, Julia. Fíjate, en 2018, con motivo del Día Internacional de la No Violencia, se creó la campaña Kindness Matters, la bondad importa, con su hashtag, por iniciativa del Instituto Mahatma Gandhi de Educación para la Paz y el Desarrollo Sostenible. En esta campaña se anima a las personas a que compartan sus actos de bondad en las redes sociales.
2: Y es que la bondad es un valor de unidad tan fuerte que es capaz de vencer o encarar con voluntad cualquier circunstancia adversa. Y por eso hoy el propósito de este programa pues es eso, educar y concienciar a las personas, compartir con todas y todos vosotros que existen caminos menos violentos a través de los cuales se pueden lograr grandes objetivos. Esto fue lo que nos enseñó el gran Gandhi a lo largo de toda su vida.
0: Porque la violencia siempre es la reacción que acompaña a ese miedo a las ideas de los demás. La no violencia es la mayor fuerza a disposición de la humanidad.
2: Y como sabemos todos y lo decimos siempre, y este programa es un programa humanista, intentamos transmitiros cada miércoles que somos una gran familia al servicio de las personas y del planeta, y que la unión hace la fuerza. Por eso nos esforzamos para que ese futuro soñado esté cada vez más cerca, e intentamos poner nuestro pequeño granito de arena a través de nuestros invitados, todos ellos con una visión humanista del mundo.
1: Y para no dejar escapar ni un minuto, que el tiempo en las ondas ya sabemos que vuela, empezamos hoy este espacio optimista y sostenible en el que vamos a compartir con todos vosotros y con todas vosotras entrevistas, noticias, argumentos y consejos, en definitiva, voces sostenibles para construir un mundo mejor.
0: Y antes de entrar de lleno en el programa, si os parece, Charo, Isabel, voy a contarles a nuestras y nuestros oyentes y televidentes quiénes somos. WASH, Women Action Sustainability, es una organización sin ánimo de lucro, pero con ánimo de que la sostenibilidad sea un factor de primer

0: orden en la estrategia de las instituciones, las empresas y la sociedad.
1: En Women Action Sustainability creemos en una sociedad sostenible y así os lo vamos a contar. Pero los verdaderos protagonistas de este espacio son siempre nuestros invitados y lo que nos cuentan. Y estamos deseando escuchar a nuestra invitada de hoy. Así que, ¿a qué estamos esperando, Isabel? Dinos con quién vamos a contar, con quién vamos a hablar en este programa, que es nuestro programa número 60.
2: 60
0: de radio, y televisión, porque antes hemos hecho muchos podcasts. Llevamos unos añitos juntitas.
2: Pues en este 60 que redondo vamos a hablar de una cosa que nos gusta muchísimo a nosotras, que es de sueños que se cumplen, de compromiso con la infancia, de cómo la falta de alimento, las hambrunas, la desnutrición afectan a niños y a niñas.
1: Y después de esta entrevista compartiremos algunas iniciativas de impacto social que nos han parecido interesante recoger, y para acabar lo haremos con tu píldora cultural, querida Isabel Rivadulla, que en fin, que has vuelto
2: sorpresa
1: en este otoño con las pilas cargaditas, no digo nada.
0: Pues Charo, Isabel, qué ganas de hablar de todos estos temas interesantes que comentabais, pero antes de continuar e ir desgranando todo lo que va a dar de sí este programa, quiero compartir con nuestras y nuestros oyentes y televidentes que Verde que te quiero verde se emite por streaming en www.clearradiotv.es, en sus redes y en su canal Twitch, y también en todas sus televisiones y emisoras nacionales asociadas.
2: Pues saludamos a nuestros y nuestras oyentes, escuchantes, televidentes, twitcheros, y les damos las gracias por estar al otro lado. A todos os enviamos un cordial saludo desde Madrid.
1: Esto es Verde que te quiero verde,
0: el programa de radio de WAS, Women Action Sustainability. Y comenzamos, porque ya tenemos en el estudio a nuestra invitada de hoy.

0: Julia, ¿cómo andas hoy de emociones?
1: Ay, madre mía, hacía mucho que no me hacías preguntas tan intensas. ¿Cómo me conoces? Pues bueno, bien, bien, muy nutridita voy. Pero he de decirte que la pena, la rabia y el amor, bueno, pues siempre los tengo a flor de piel, porque estoy realmente conmovida con todo lo que está pasando, con la ubicación de los niños MENA y con el debate de la migración tan complicado, la verdad. Ojalá nos centrásemos en los seres humanos más que en la política, por favor. Es mucho más importante un ser humano que ganar votos, ¿eh? A ver si nos damos cuenta de eso, ¿verdad, amigas?
0: Desde luego, aquí hay que poner el foco en los seres humanos, que a veces los tratamos como si fueran pelotas de tenis. Pero te preguntaba lo de las emociones, porque sé que hay muchas cosas que te conmueven, pero sobre todo que te conmueven las personas que son capaces de cambiar la vida de los otros. Por eso fundaste hace 10 años los Premios Optimistas Comprometidos, por eso fundaste tu revista Anoche Tuve un Sueño, que tanto amamos todas,
1: ¿no? Qué monas, son.
0: Es verdad.
1: Son mis amigas, se nota, ¿no? Ay, pues sí, la verdad es que admiro profundamente a quienes son capaces de cambiar vida. Yo siempre digo que cuando estoy cansada, ¿no?, y llego me meto en la cama y pienso, ¿podría estar haciendo algo mejor? Y la respuesta ya sabéis cuál es, ¿no? Pues no. Y hay personas, y con cambiarle la vida a una persona ya sería suficiente, pero es que hay personas que cambian la vida de muchísimas personas y se dejan la piel en ese proceso, en ese trabajo. Y si hay una mujer a la que admiro, pues hoy la tenemos aquí entre nosotras, porque ella ha sido capaz de cambiar la vida, como decía, de muchos niños y niñas. Y eso sí que me parece esencial, emocionante, en fin, todos los adjetivos. Además, ¿por qué no decirlo? Es amiga mía. Ella es Silvia Flórez, fundadora y presidenta de la Fundación Vipeika, una gran fundación que ella, bueno, lidera y que fue un sueño hecho realidad y que está volcada en la realización de proyectos de nutrición y educación en zonas de extrema pobreza en el mundo. Hola, Silvia.
2: Hola, Julia.
1: Un placer tenerte aquí, amiga.
2: Igualmente, de estar aquí con vosotras.
3: Bueno, además la admiración de Julia es de todas, por supuesto que conocemos bien tu proyecto. Y además Silvia tiene una historia preciosa que ahora nos contará. Pero dejadme decir que ha sido también directiva de diferentes empresas y sectores, incluyendo UPS, BlackBerry o Mercer Consulting, siempre dentro del área comercial. Y entonces yo creo que nos surge la duda, y muchos de los que nos están escuchando dirán, bueno, ¿y cómo una persona dedicada al mundo comercial en esas empresas termina dedicándose a niños, ¿no?, a niños vulnerables, teniendo una carrera tan exitosa?
2: Pues bueno, las cosas nunca pasan por casualidad en la vida, ¿no? Yo con 43 años, un día me estaba duchando y me noté un bulto en una mama. Y eso que tú notas que no es tuyo, ¿no? Y entonces, nada, me fui al médico y me hicieron pruebas y me fui a recogerlas yo con mi coche. Abrí el sobre dentro del coche sentada porque yo me olía que aquello no iba a ser bueno. Y efectivamente yo leí que tenía un carcinoma, ¿no? De camino a mi casa, que eran como 20 minutos, aparte de, yo creo que es el estrés más grande que yo he tenido en mi vida, esa subida de estrés, pues se conoce que igual que subió, bajó, ¿no? Y entonces pensé, uy, si yo ahora me muero con 43 años, la verdad es que qué suerte he tenido. No me podría quejar, ¿no? ¿Por qué? Pues porque siempre he tenido una nevera para comer y elegir la comida, comer las veces que me hubiera dado la gana cada día de mi vida. He tenido una buena familia. Una buena familia quiere decir que nos hemos querido. En mi casa no había dinero, ¿no? Y luego he trabajado siempre en cosas que me han gustado. He sido feliz ahí, ¿no? Y decía, uy, si yo ahora me fuese, ¿qué le he devuelto yo a la vida con todo lo que me ha regalado, ¿no? Y bueno, pues pensé en ese momento, pues cúrate, si existe la curación, y luego pues ya verás. Y bueno, yo siempre digo que cuando tú estás en el mundo te provee. Eso es así, ¿no? Si tú estás abierto y tienes tu sensibilidad abierta. Y bueno, pues yo ayudaba a unos misioneros que trabajaban en África, en Kenia. Y bueno, la persona en Madrid de ellos me invitó a que ellos habían venido a Madrid y me invitaron a conocerles y me hablaron que necesitaban financiación para una escuela, no un colegio, una escuela en un poblado. Yo ya había ido a Kenia, pero como turista, ¿no? Y aquello me resonó mucho, esa es la palabra.
3: Mi vena comercial la voy a sacar aquí a reducir.
2: Sí, y entonces yo no les dije nada en ese momento porque nunca se lo hubieran creído. Pero yo ahí encontré mi propósito de vida. Porque yo ya me había formado como coach, había hecho mucho trabajo personal y se hablaba mucho en el coaching del propósito, ¿no? Busca tu propósito. Yo no lo tenía. Y de repente, cuando toda esta circunstancia, pues yo encontré mi propósito. Y mi propósito es dar luz a los que viven en la oscuridad. Y vi Peika, esa fundación que yo en ese momento constituyo para ayudar, pues es la herramienta para vivir y hacer mi propósito de vida.
3: Qué bonito.
2: Sí.
3: Y qué suerte haberlo encontrado.
2: Sí, sí. Yo siempre digo que a mí el cáncer me trajo un grandísimo tesoro que nunca hubiera tenido si no lo hubiera tenido, la enfermedad.
1: Hacer de la dificultad, ¿no?
2: Sí.
1: Virtud o del problema.
3: Sí, y una oportunidad.
1: Sí, exactamente.
2: Exacto.
1: Silvia, ¿se podría decir que tú te has especializado en hacer fácil lo que es difícil en todo?
2: Sí.
1: Es una especialista en esto. ¿Cómo ha sido el viaje hasta llegar a dar asistencia nutricional y educacional a tantos niños y niñas en Kenia?
2: Pues yo ahora, después de 14 años, lo pienso y... Mira, si te digo una cosa, posiblemente te sorprenda. Si yo ahora tuviese que constituir una fundación para hacer lo que hago, no sé si la abriría. Fíjate lo que os estoy contando, ¿no? Porque a veces hay tantísimas trabas en el camino, sobre todo a nivel burocrático, que a veces se te quitan las ganas de ayudar a los demás, ¿no? Si este mensaje llega donde tenga que llegar, pues bienvenido sea, ¿no? Porque el camino a veces no es fácil. Pero no es fácil... Fíjate, para mí es más fácil conseguir un donante, mandar el dinero, que se construya una nursery, tener 100 niños dentro y darles de comer todos los días. Eso es para mí súper sencillo. Pero todas las barreras burocráticas a veces, que mandes esto al ministerio y te has rechazado y que no me has mandado las cuentas y que es en este link, eso es horrible. Porque además te sientes como muy poco protegida, ¿no?
3: Y luego se pierde mucho tiempo.
2: Exacto, exacto.
1: Que habría que dedicar a lo que hay que dedicar.
2: Efectivamente, ¿no? Pero pues ha sido un camino muy bonito porque el sueño se ha mantenido durante 14 años. Porque si ese sueño no lo tienes, esto no lo puedes hacer. Esto lo puedes hacer. Por eso, ahora mismo hay 30.400 ONGs en España, eso mucha gente no lo sabe, de las cuales la mitad no tienen actividad y de las otras 15.000 que quedan, la mitad están esperando a poder cerrar la fundación.
4: ¡Qué barbaridad! Por las trabas.
2: Pero porque a todo el mundo nos gusta mucho la figura de una asociación, una fundación. Es una de las cosas más bonitas, ¿no? Pero luego sí hay que mantenerlo. Hay que conseguir donaciones, hay que tener los proyectos
3: vivos,
2: hay que interactuar con muchas personas. Pues no es fácil como nada en la vida, porque una fundación no deja de ser una empresa, ¿no? Y cuando tú esa pasión, como cuando te enamoras de un hombre o de una mujer, se pasa, queda el cariño. Pero el cariño es tan importante como...
3: El enamoramiento, ¿no?
2: Para dedicar esta vida que tienes que dedicar. Yo dedico mi vida a esto. Sí. Sábados, domingos, noches, mañanas, vacaciones.
1: Doy fe.
2: Claro, entonces, claro, pues por eso mucha gente dice, no, yo ya hice un colegio y se ha terminado, ¿sabes? Y al final dices, no, es que tu sueño tiene que ser un sueño hasta el día que te vayas de aquí, ¿no? Eso es un poco lo que yo pretendo. Pues a lo mejor no con la fuerza, cuando tenga 65 años y sigo en este mundo, pero que el sueño, la llama, siga viva, ¿no? Y la llama para mí es cuando me acuesto y recuerdo lo que hay allí, los niños, mañana se levantarán, se pondrán su uniforme, irán al colegio y habrá un profesor que ha estudiado para ser profesor y tendrá 100 niños a los que enseñar. Todo eso es mi llama, ¿no? Y lo que hace que mi sueño pues siga vivo, ¿no?
0: Fíjate, además, lo importante que es que ese sueño siga vivo, porque cuando hablamos, el día que hablamos para concertar la entrevista, me hablabas de que existía una, me hablaste de una generación perdida, ¿no?
2: Sí.
0: Hablabas de África, pero yo creo que también se podría hablar de otros países, sí, ¿no? En los que también hay estas generaciones perdidas. Cuéntanos qué es esto, ¿no? De la generación perdida y cómo se puede trabajar para, no sé si para encontrarla.
2: Yeah. Pues yo cuando fui la primera vez a África, un misionero me contó que en África hay lo que se llaman las generaciones perdidas. Son épocas de hambruna profunda, que es la zona donde nosotros hacemos los proyectos, donde los niños se mueren de hambre. Es que esto parece que no existe ya, pero cada día en el mundo, repito, cada día en el mundo mueren 8.000 niños de hambre. Es que es algo que nos tendría que dar vergüenza a todos y tendría que ser la portada de todos los telediarios de todos los países. Cada día. Porque es una vergüenza que un niño se muera de hambre cuando nosotras, por ejemplo, vivimos en un país donde se ha puesto de moda el ayuno. Porque comemos tantas veces y tanta comida que hemos puesto de moda el ayuno. ¿Verdad? Entonces, estas generaciones perdidas en África son generaciones donde si un niño entre los 3 y los 7 años no se alimenta, ¿vale? No digo bien, digo no se alimenta, pues sufren graves secuelas físicas y psíquicas. La física, muchos se mueren de ataques al corazón. Los pulmones se les secan. Se les retuercen las extremidades. Y luego pierden la capacidad de aprender nada en el futuro. O sea, no les puedes enseñar nada porque son incapaces de aprender que un redondelito más un redondelito son dos redondelitos. Eso a mí me pareció, cuando yo oí esa frase, me pareció con 43 años la frase más dura que yo he oído en toda mi vida. Viniendo del país del que venía, ¿no? Y por eso yo dije, yo voy a ayudar, cuando fui a conocer a esas tribus, cuando fui allí, dije, yo me comprometo conmigo misma, yo no me tengo que comprometer con nadie, ¿vale? Que es algo que hemos perdido en esta sociedad, el compromiso personal. La gente dice, claro, que tú te has comprometido allí con... No, yo no me he comprometido con nadie. Si yo mañana me muero, y ya está.
1: El mayor compromiso es el que uno...
2: Exacto, pero yo me he comprometido conmigo. A mí eso mi madre me lo enseñó desde pequeñita, ¿vale? Tú no te tienes que comprometer con nadie, hija. Tú te tienes que comprometer contigo misma. Y yo me comprometí, aunque, bueno, pues dentro de mis posibilidades yo iba a paliar que esos niños pudieran comer, no de todos, ojalá lo hubiera podido hacer. Y lo iba a acompañar de educación porque es la forma en que los pueblos evolucionan y las cosas cambian, ¿no? Y, bueno, pues esa es un poco la misión de la Fundación Bipeica, ¿no? Hacer proyectos de educación y nutrición. Y luego hacer pues, que sobre todo las mujeres en esos países, hoy que es el día de la no violencia, y hablábamos de, pues eso, ¿no? De maridos que matan a sus mujeres, en estos lugares del mundo todavía, en Turkana, donde nosotros hacemos los proyectos, una niña está permitido por su país que le pueda pegar su marido, su padre, su tío y sus primos. Eso existe y no está penalizado, porque son tribus... Evidentemente, pues con poca cultura o... Entonces, si una niña se va al colegio y se educa, esa niña ya no es sumisa. Esa niña quiere seguir estudiando y hacer la secundaria, y luego quiere ir a la universidad, y quiere desarrollarse como persona y como mujer. Por eso, bueno, pues coger a un niño pequeñito, meterle en una nursery y empezar a educarle, y que se ponga su uniforme, y que él sienta que ya tiene un uniforme, y que ya va a un sitio a educarse, es tan importante, ¿no?
3: Totalmente. Y hablando de nurseries, acabáis de inaugurar una optimista comprometida, que bueno, yo he tenido la oportunidad de ver las fotos, y la verdad es que emociona, ¿no? Cómo los proyectos se unen, cómo las personas se unen, y cómo todas las empresas, y aquí también hablo yo un poco como empresa que colabora con Optimistas Comprometidos, vemos de alguna manera pues, esa colaboración pues, de una manera tangible, ¿no? O sea que yo aquí os doy a las dos la enhorabuena por este maravilloso proyecto.
1: Porque ella es la que lo ha puesto en marcha.
3: Y a mí me gustaría que nos describas cómo es esa nursery. Yeah. Esa nursery amarilla bueno, que destellan las sonrisas de los niños por verse con ese uniforme amarillo en ese edificio tan maravilloso, con agua, además.
2: Eso. Pues nada, yo que conozco a Julia y soy jurado de sus premios Optimistas Comprometidos, desde el principio yo pensé que los premios les faltaba algo social, pero que se pudiese ver, ¿no? Yo creo que le faltaba esa patita ahí de nosotros somos un logo, hay unos premiados, hay un jurado y luego este es nuestro proyecto solidario, ¿no? Entonces, bueno, pues teníamos que hacer una nursery el año pasado y le dije al patronato de la Fundación Bipeica, que Julia es del patronato, pues vamos a hacerle vamos a hacer una nursery de optimistas comprometidos, ¿vale? Y todo lo del colegio, todo lo de la nursery va a ir en relación a los premios de Julia, ¿vale? Entonces, a mí los misioneros me habían pedido ya una ubicación que yo ya había visto allí, porque nosotros nunca hacemos ni construimos nada si no hay agua. Si no hay agua en África no se puede construir, pues si no hay agua no hay vida, ¿vale? Y esos niños cuando yo llegué, pues estaban dando clase, como muchos de la zona, con la pizarra en el árbol y sentados en el suelo. Cada uno unos desnudos, otros vestidos, como fuese, ¿no? Y entonces les dije, pues Vipeika ya tiene el dinero para hacer la nursery, vamos a hacerla. Y en 7 meses la hemos construido y está pintada de color amarillo, con el mismo amarillo de los premios. Tiene la O de optimistas en la fachada. Ahora cuando vayamos en febrero vamos a llevar un cartel en papel con las letras para pintarlas de optimistas comprometidos para que sean idénticas.
1: Me muero, sí, me muero. Estoy deseando que llegue febrero ya.
2: Y nada, les hicimos los uniformes con el amarillo y el negro de los premios. Les pusimos la O en los uniformes y lo hemos inaugurado el 9 de julio. Y bueno, ellos están contentos, la profesora, pues imagínate, a un maestro le cambia la vida, ¿no?
3: Total.
2: De dar clase en un árbol, pues a tener su clase, su despacho, porque ya tiene su oficina con sus mobiliarios, su almacén para los libros.
3: A quien nos esté escuchando, que entre en la página web de la Fundación Vipeika, sí, porque se emocionará al verlo.
2: Sí, sí, sí, donde pone proyectos, nosotros siempre ponemos el antes y el después, ¿no? Cómo les encontramos y cómo está ahora su vida. Y entonces, bueno, pues lo hemos inaugurado en julio, luego enseguida cogieron vacaciones y ahora hace unas semanas abrió otra vez la educación en Kenia. Y tenemos ahora mismo creo que 112 niños dentro del centro, ¿vale? Y ahora, pues curiosamente, hemos descubierto, porque las cosas cambian en la vida, que las niñas o los niños, que son niños entre los 4 y los 7 años, pues muchos los papás y las mamás les dejan al cuidado de los bebés, de los chiquititos, porque ellas tienen que ir a buscar agua, las madres. Entonces esas niñas no podían venir a la escuela porque tenían que cuidar al hermano. Pues ahora se los traen, les hemos habilitado un aula de la nursery de optimistas comprometidos y hemos puesto una maestra para que a esos niños, pues les estamos comprando esterillas para que ahí se tumben la siesta, les estamos comprando juguetes, fichas para colorear y les hemos hecho un babi, para que ellos también se sientan parte de la educación de ese centro, ¿no? Y ahora mismo estamos en todo ese proceso de compra, con la comida, los sacos de comida. Acabamos de mandar el dinero la semana pasada.
3: ¡Qué ilusión! Sí, qué ilusión.
2: Sí, entonces, bueno, pues espero que en febrero, que va a venir Julia, pues haremos la inauguración oficial.
1: ¡Ay, qué me emociono!
2: Sí, los niños nos cantarán y nos darán las gracias, porque luego son muy agradecidos, también es verdad, ¿no? Esto es muy bonito.
3: Qué bonito. Sí.
1: Muchas gracias.
3: Y además a esto se suma el nombre de la hermana de Julia.
2: Exacto.
3: Con lo cual ya...
1: Uf.
4: Bueno, es que...
2: Claro, entonces coincidió que estábamos haciendo la nursery y prácticamente la estábamos terminando y falleció Carmen, la hermana de Julia. Y entonces, pues de alguna manera, estas cosas, como a mí me han pasado varias veces, yo siempre digo que cuando alguien se va, algo llega siempre, ¿no? La vida siempre sustituye. Nadie se va de la vida porque sí, ¿no? Y bueno, pues una parte de ella estará allí, ¿no?
3: Para siempre, sí.
2: Para
3: sí.
2: siempre. Entonces, bueno, pues tenemos un cartel donde pone cuida mucho de ellos, Carmen, porque es una forma de decirla, estás aquí, cuida este centro y ayúdanos a que estos niños tengan siempre comida, maestro y todo esto, ¿no?
3: Pero no vamos a poner alegres. Venga, que esto es una cosa preciosa. Vamos, pero a todos nos hubiera encantado.
4: Pero fíjate que Silvia tiene un lema maravilloso que es difícil superar a alguien que no se rinde. Y cuando la escuchas,
2: sí, es verdad.
4: Realmente entiendes este lema.
2: Esa frase no es mía, es de una persona. O sea, es una frase célebre.
4: Pero tú la has hecho tuya.
2: Sí, pero yo cuando la leí, dije, esto es, yo me identifico con ello al 100%, ¿no? ¿Por qué? Pues porque en toda mi carrera profesional, yo que estoy de decoración... Y he tenido a mi cargo ingenieros de telecomunicaciones. Yo siempre he dicho, ¿y por qué? Pues porque yo no me he rendido nunca. Y a mí nada se me ha puesto por delante, ¿no? Yo siempre digo, no hay nada en la vida que no puedas hacer. Solo te hace falta ganas, humildad y trabajo, y trabajo.
3: Silvia
2: y trabajo.
3: Es como un sobre sorpresa, le vamos a llamar Silvia sorpresa. Sí, todo lo que tiene dentro, madre mía.
2: Sí, es verdad, ¿no? Yo que se lo contaba antes a Charo, yo que he sido deportista de alta competición también. Cuando era joven, que hice judo.
4: Es una sorpresa tras otra.
2: Sí, yo soy cinturón negro, tercer dan de judo y estuve en el equipo nacional muchos años, ¿no? El judo era mi vida entonces. A mí esa disciplina me hizo persona, me hizo de una manera. Me enseñó.
3: Te contó Charo que ella era gimnasta, ¿no?
4: Bueno, sí. No, yo no se lo contaba, pero no, yo quería ser gimnasta.
3: Bueno, pero hiciste ahí tu gimnasia rítmica mucho tiempo. Sí,
1: deportiva. Pues hablando de frases, hay una frase que me ha recordado, ¿no? Cuando comentaba Charo la frase que te gusta, bueno, que con la que te sientes identificada, es difícil superar a alguien que no se rinde. Y ahora con lo que estabas comentando, me ha venido a la cabeza esa frase de lo inexistente es aquello que no hemos deseado lo suficiente, ¿verdad? Uh-huh. Así que hay que desear mucho y hay que soñar muy despiertos y que podemos lograr muchas cosas y sobre todo podemos hacer mucho bien. Sí. Pero sigamos con la entrevista, yo me he emocionado un poco, es normal. Yo creo que nos hemos emocionado todas, pero bueno. Donde estés, querida hermana.
2: Ayúdales.
1: Exacto.
2: Ya está.
1: Silvia, de los más de 50 países que sé que has conocido,
2: sí.
1: ¿Cuál piensas tú que requiere más ayuda? ¿Cuál necesita que se visibilice más la vulnerabilidad de sus habitantes?
2: Pues yo de países así, con hambruna, por ejemplo, fui a la India. Lo que pasa es que, a ver, claro, yo he conocido la India como lo conocemos los turistas, ¿no? Yeah. Si tú mañana te vas a Kenia, nadie te va a llevar a Turkana, porque no existen tours para ir a Turkana, ni puedes vivir en Turkana, no hay hoteles, ¿no? Porque al final, como turista, tú ves el país un poco como de pasada y ves lo más bonito del país, claro, evidentemente, ¿no? Pero yo recuerdo que yo, Kenia, fue el segundo país que visité cuando empecé en mi vida a viajar. El primero fue Egipto y el segundo fue Kenia. Y luego, pues empecé a viajar a más países y siempre me decía la gente, tú que has viajado mucho, oye, que yo quiero conocer un país, ¿qué me recomiendas, no? Y yo siempre les decía, Kenia. ¿Por qué? Fijaros qué curioso, ¿no? Y me decían, ¿por qué? Y yo les decía, porque la Torre Eiffel lo puedes hacer en cualquier lugar del mundo. Pero ver a un elefante no lo puedes ver en ningún sitio nada más que allí. Fíjate qué curioso, ¿no? Es un país único, es un país mágico, maravilloso, con unas personas que con lo poco que tienen, lo que hablábamos antes, Isabel, no son felices, porque un niño, yo la decía, cuando un niño tiene, le duele la tripa porque tiene hambre, ese niño no es feliz. Pero que dentro de todo lo mal que les ha mandado la vida, porque yo podía haber nacido allí también, y tú, y el otro, es que nos hemos tenido muchísima suerte, ¿no? Pues bueno, viven la vida, ¿no? Y se conforman, son conformistas con lo que tienen, porque otro a lo mejor, pues eso, como los que vienen con las pateras, ¿no? Pues venían con cuchillos y nos abrían la tripa a todos, que es que yo siempre lo digo. Yo digo que el futuro, África y la India serán los países más potentes del mundo. Y la gente me dice, ¿por qué? Digo, porque serán los que tienen ejército. Si nosotros no tenemos niños, ¿qué ejército vamos a tener? Yeah. Es que es así. Entonces, mucho cuidado.
1: Y el hambre de superación.
2: Claro. También es cierto que eso a lo mejor también choca. Estos jóvenes negros que vienen, negros, no de color, no llaméis a la gente negra de color. Ellos quieren que les llames negros porque son negros. ¿Vale?
3: Ni negrito, que también
2: ni negrito,
3: se dice
2: negrito. Exacto. Ellos son gente negra, ¿no? Pues la vida les regaló un color de piel para pasar desapercibidos en la noche, yo lo digo, ¿no? Esa es la primera desgracia que les dio la vida, que a veces es que ni se les ve. Yo lo he visto, y a veces en Kenia me va para gente y me ha dicho, es que a mí me han contado que donde usted vive, mire, y enseñarme un vídeo que le ha mandado a alguien, pues era de alguna mafia, de algún sitio, donde se te ve a ti, por ejemplo, sacando dinero de un cajero. Dicen, claro, es que allí te dan un cartón, tú lo metes y fíjese todo el dinero que le dan. Esto es verídico. Claro, si ese señor come una vez cada 2 días y medio, como en Turkana, y tú le enseñas eso, ¿tú qué haces? Porque tonto no es, la gente no es tonta, la gente quiere tener bienestar, poder comer todos los días.
1: Como todos, mejorar.
2: Claro. Exacto. Claro. Y si encima hay alguien que le dice, pues, ¿te gusta? Pues mira, yo te llevo. Reúne 1.000 euros y yo te llevo. Y vienen. Y lo que a mí me parece, yo lo que critico es que cuando vienen aquí, enséñales. mira, yo trabajo en una fundación de una constructora y el problema, ¿sabes cuál es en España? Que no hay gente para la construcción. Y tenemos a lo mejor en Pozuelo de Alarcón a 400 chavales negros sentados en la calle, en las aceras, sin nada que hacer, debajo en la sombra. Mételes en una, en un sitio, enséñales cómo se hace, cómo se construye, cómo se pinta, cómo, digo,
1: cómo se hace cemento, lo que sea.
2: O sea, claro, ayúdale a ser una persona útil. Que él se, ellos no quieren que tú les des de comer. Que
3: ellos
2: tú les
3: quieren tener,
2: exacto,
3: oportunidades de ganarse su...
2: Exacto.
3: Su
2: lo que no podemos dinero tenerles es en sitios, sentados a la sombra, esperando el qué. ¿Qué esperamos a que haga esa
1: No,
2: gente?
1: Claro, sí. Imaginaos, ¿no? Nosotras jóvenes en un país, ¿no?
2: Claro.
1: Y de brazos cruzados. Cuando
2: enseñarles
1: lo que
2: el idioma.
1: Hacer...
3: Cuando luego hay mucha necesidad de puestos de trabajo, claro, que es verdad.
2: Muchísimos. Camareros, hay 50.000 que no se cubren.
3: Sí.
2: Enseñales. Vamos a ver, esta gente es inteligente, igual que tú, igual que yo. El problema es que nadie les ha dedicado tiempo. Mm. Es mi opinión, yo no tengo la verdad absoluta.
0: No, tienes toda la razón.
2: Pero enséñales...
0: Toda la razón.
2: No les tengas en una nave dándoles de comer, porque eso llegará un momento que la gente tampoco quiera hacerlo.
0: Claro.
2: Porque a lo mejor dicen, yo no pago mis impuestos para que este señor se tire meses y meses. Y porque él tampoco quiere que esa vida sea la suya.
0: Claro. Bueno, yo creo que tenemos que ir acabando, pero a mí me gustaría que nos contaras alguna de estas historias. Hablábamos al principio de la capacidad para transformar la vida de las personas, ¿no? Y alguna historia de estas donde tú has visto, ¿no?, que realmente se había transformado, ¿no?
2: Sí. Pues mira, te puedo contar una muy reciente. Nosotros este año en la Fundación Bipeica hemos dado 5 becas de universidad, de universitarios, a 5 niños huérfanos con unos expedientes académicos en secundaria extraordinarios, o sea, de 9s y 10s, que no podían acceder a la universidad, pues porque no tenían medios económicos. Cuando para nosotros una beca de un universitario todo un año, universidad, residencia de estudiantes, y les damos 100 euros al mes, que es el salario mínimo de Kenia, para comida, para que se diviertan, para que se puedan comprar el teléfono, para que vayan a ver a sus padres... Son 2.500 euros al año. Gente con unos expedientes, un talento, eso no lo podemos perder, ¿no? Entonces, ¿qué pasa? Que cuando tú ayudas a ese niño o a esa niña, le cambias la vida para toda su vida. Pero no solo a él o a ella, sino a toda su familia. Porque ese niño luego va a ayudar a su hermana, a su hermano, a sus primos. En el poblado donde vive le van a ver, y eso es un reflejo para el resto de jóvenes.
3: Bueno, y tendrá esa capacidad de cambiar también.
2: Exacto.
3: Lo que ocurre en el poblado.
2: Efectivamente, ¿no?
3: Si la educación es la piedra angular.
2: Exacto.
3: De todo.
2: Ahora, por ejemplo, el día 25 de octubre, John, un joven que nosotros hemos becado los 4 años, ha hecho relaciones internacionales, y es un Turkana. Si veis a sus padres, pues viven en una mañata de palos, comen una vez cada 2 días y medio, o sea, pues eso, hambruna profunda. Y su hijo ha hecho una carrera, ¿no?, en la universidad de Nairobi. Pues claro, es que ese chico, el otro día me escribe y me dice, ¿en qué puedo ayudar a Bipeica? Claro, porque él tiene como una deuda, y le dije, vuela, John, vuela, vuela. Habla con el gobierno de Kenia, habla con ONGs grandes, sal de ahí, mueve el mundo. ¿Sabes cómo te digo? Pues eso es súper bonito, ¿no?
1: Qué bonito,
2: claro.
1: Qué emocionante.
2: Le dije, sal, vuela, John, vuela, de verdad. El otro día me mandó una foto que lo puse yo en el WhatsApp de la fundación. En el mar, ha ido a ver el mar.
3: Que no lo había visto nunca.
2: Tú imagínate, con 23 años.
0: Y fíjate,
2: bueno, imagínate la foto. No, la foto es para verla, ¿verdad,
1: sí,
2: Julia?
1: Hay que...
2: O sea, de, Dios mío, estaba así, como, madre mía, qué grande es esto, ¿no?
1: Qué bonito. Y bueno, antes de pedirte que... Porque siempre acabamos este programa con la llamada a la acción de nuestros invitados. Pero sí que me gustaría comentar antes que del campo de refugiados, que hay a 100 kilómetros en Turkana, se están desplazando, sí, niños y niñas a los distintos...
2: A las nurseries nuestras, sí. Allí al lado hay uno de los campos de refugiados, yo creo que es el más grande del mundo, que es Kakuma. Allí hay refugiados, hay 250.000 refugiados de Somalia, Sudán del Sur. Bueno, ahora están llegando hasta de Latinoamérica, no sé cómo han podido llegar hasta allí. Y bueno, pues cuando he estado yo en julio, los profesores y los misioneros Me han dicho que están llegando porque los papás están saliendo del campo de refugiados, que está a 100 kilómetros, y están intentando, van a la capital de Turkana, Lodwar, y están empezando ya a buscar trabajo. Y entonces se están escolarizando a los niños y están yendo a nuestras nurseries, ¿no?
3: Qué ilusión.
2: Entonces, súper bonito. Sí, sí, porque Kakuma es, no puedes entrar si no es con un permiso especial. Aquello es un horror, imaginaros cómo viven allí. Y decir, jo, pues que esos niños, nosotros les podemos regalar un uniforme, sentarles en un esto y darles de comer y enseñar. Bueno, qué bonito, ¿no?
1: Es brutal.
3: Qué maravilla verdad. Escucharte, Silvia.
4: Así que tu llamada... Yo estaría toda la tarde, todo el día.
1: Tu llamada a la acción, Silvia, venga.
2: Pues bueno, yo, claro, ¿qué hago? Yo tengo una fundación. ¿Yo de qué vivo? De donativos, claro. Entonces, os voy a explicar una cosa que seguro que os sorprende. ¿Cuánto nos cuesta a nosotros un niño en una nursery... el uniforme, darles de comer dos veces al día, pagar sus maestros, pagar el salario de la cocinera y hacer las reparaciones del centro al mes?
3: ¿Cuánto?
2: 5,80. Lo que te cuestan dos cafés, literal, das de comer a ese niño y le mantienes con vida.
3: Venga, ¿y cómo lo hacemos?
2: Entonces, entras en el portal www.fundacionbipica.org y en la home hay una plataforma para hacerse donante.
1: Pues...
2: Entonces, no pienses, esta noche me voy ya, coge el móvil,
1: y
2: según abres la página, tienes la plataforma y regala a un niño un futuro. Algo tan sencillo como eso. Dale... una vida.
1: Pues vamos a regalar futuro. Aquí nos tenemos que marchar ya. Muchísimas gracias,
2: gracias
1: Silvia Flores, amiga, presidenta de la Fundación Bipeica, y nos vamos a sintonía con el corazón encogido y agradecido también.

0: La verdad es que casi no puedo hablar, pero muchas gracias, Silvia Flórez, por traer a luz a este estudio y por regar con esperanza y compromiso una parte de África, concretamente Kenia. Y bueno, gracias también a nuestra sintonía, gracias a Giro Inesperado, porque es también una llamada a la acción. Desde las ondas empujamos ese giro sostenible que los ciudadanos estamos esperando, de gobiernos, de empresas y de las instituciones. Un giro de 360 grados, porque todos sumamos. Solo hay que escuchar a nuestras y nuestros invitados, y porque querer es poder. Así que podamos, que los niños nos necesitan más que nunca.
1: Pues aunque cuesta seguir, la verdad, que yo me hubiese quedado ahí en ese sitio junto a Silvia, y porque tiene muchas cosas que compartir. ¿Qué te parece, Isabel, si empezamos con nuestra sección de iniciativas con impacto, muy cortas, porque muy cortas. No tenemos tiempo?
2: Muy cortas y con el corazón, por supuesto, que encogido, que nos está costando a todas continuar el programa. Sí. Pues bueno, queremos hacernos eco desde este programa de un estudio lanzado por la ONG Entre Culturas, que expone la vulnerabilidad precisamente de la educación en la infancia cuando los niños son forzados a trabajar. De esta forma, la asociación denuncia que más de 98 millones de jóvenes que viven en el entorno rural no pueden estudiar. Gracias a proyectos como Bipeika pueden cambiar esta situación. La falta de infraestructuras para una educación básica o la escasez de docentes capacitados son algunos de los factores que dificultan que millones de menores tengan acceso a la escolarización. Una situación que además se recrudece especialmente en escenarios empobrecidos y marginados. La mayoría de niños y niñas que no acuden a las escuelas viven en áreas rurales, y de hecho la ONU nos dice que de los 168 millones de menores involucrados en trabajo infantil, el 58% están empleados en el sector agrícola, dedicando largas horas de su día a labores manuales. Si nos vamos a América Latina y el Caribe, se estima que hay 12,5 millones de menores que se dedican al campo, teniendo que abandonar la educación para contribuir al sustento familiar.
0: Y nos vamos ahora a un plano más sostenible. Queremos comentar el estudio de Proceedings of the National Academy of Science, impulsado por investigadores de la Universidad de Texas en Austin, que advierte que en más del 60% de las ciudades las precipitaciones son superiores a las de sus áreas rurales circundantes. En algunos casos la diferencia era más que significativa. Para ello han analizado la lluvia que ha caído en 1.056 ciudades de todo el mundo. Solo por poner un ejemplo, en la ciudad de Houston caen al año una media de 127 milímetros de lluvia más que en sus áreas rurales circundantes. Cada milímetro equivale a un litro de lluvia por metro cuadrado. Por otro lado, el estudio subraya que en la mayor parte del norte y centro de Europa, las ciudades no experimentan precipitaciones extremas más frecuentes y de mayor magnitud. Sin embargo, algunas grandes como Milán, Nápoles o Barcelona están mostrando anomalías urbanas extremas. La explicación, al parecer, reside en el efecto que tendrían los altos edificios. Fíjate. Según los expertos, bloquean o reducen la velocidad del viento, produciendo una convergencia del aire hacia el centro de la ciudad. Este movimiento ascendente promueve la condensación del vapor de agua y la formación, por tanto, de nubes, que son las condiciones críticas para la producción de lluvia y precipitaciones.
1: Bueno, qué interesante todo esto, la verdad, ¿no? Pues con esta noticia que da de lleno en el plano medioambiental, nos despedimos de este bloque de iniciativas con impacto social y nos vamos a nuestra sintonía. Así que no os vayáis porque volvemos enseguida. Bueno. Aires de cambio, muchas cosas buenas y en el buen sentido de la palabra, pues para bien, la verdad. Mucho movimiento como el que provoca la sintonía de nuestro programa, que nos alegra un poco el corazón, este corazón encogido que tenemos en la mañana de hoy. Así que queremos dar las gracias a nuestra socia Delia García por empujarnos a movernos con esa sintonía tan maravillosa.
0: A movernos en la buena dirección. Solo recordamos que en Verde que te quiero verde únicamente hay espacio para las personas que creen que el mundo puede ser mejor, y no solo no creen, sino que se ponen manos a la obra para conseguirlo. Personas que escuchan y que comparten conocimiento.
1: Pues como siempre, brindamos por esas buenas personas, brindamos porque los actos buenos se sucedan, brindamos por esa bondad de la que hablábamos al principio y brindamos también por nuestras y nuestros invitados, invitadas, por todos aquellos que empujan para que las cosas sucedan, como hace nuestra querida Silvia Flores desde la Fundación Vipeica, para que los sueños de aquellos que lo tienen muy difícil tener sueños, se hagan realidad. Y bueno, los suyos y los nuestros también. Y gracias por luchar, por conseguir que esto sea así.
0: Y soñando, soñando, nos vamos a la píldora cultural de nuestra compañera Isabel Rivadulla, directora de comunicación y marketing de Signus, socia fundadora de UAS. Y a ver con qué nos vas a sorprender.
2: Bueno, pues hoy, como yo sé que os gusta salir al campito y llevamos una semana sin salir, pues en lugar de marcaros una ruta, porque esta zona podéis encontrar muchas rutas para caminar.
1: Yo vengo con las zapatillas.
2: Sí, sí, pero bueno, yo os voy a hablar de otra cosa, en una zona, pero os voy a hablar de un antiguo oficio del que estoy segura, bueno, segurísima, del que no habéis oído hablar.
0: A ver.
2: Primero deciros que la zona de la que os hablo es el Alto Tajo, en Castilla-La Mancha. Y el oficio es el de ganchero.
1: ¿Ganchero? ¿Qué hace ganchillo?
2: Ganchero. No tenéis ni idea.
1: No.
2: No tenéis ni idea. Los gancheros del Alto Tajo era un arriesgado oficio, ya extinguido, que consistía en transportar la madera extraída en las zonas del curso del Alto Tajo, dirigiendo los troncos sueltos de los pinos talados a través del río hasta llegar a Aranjuez.
1: Fíjate tú.
2: Ese era su trabajo. En origen era un trabajo nómada, realizado de forma temporal entre la primavera y el final del verano de cada año, complementando así las familias pues unos exiguos ingresos que tenían procedentes de su vida y de su actividad agrícola. Geográficamente, como os comentaba al principio, esta actividad se daba en la actual zona del Parque Natural del Alto Tajo, que es un espacio extraordinario de elevado interés paisajístico y medioambiental, con extensos bosques y una gran variedad orográfica, que se extiende por los municipios de Cuenca y de Guadalajara. El oficio de la ganchería aparece documentado desde el siglo XVI y perduró hasta mediados del XX. Y a finales de los años 40, pues la consolidación del transporte por carretera en camiones pues acabó, como es normal, con esta apasionante y arriesgada actividad, siendo su definitiva desaparición en la década de los 60. Es entonces cuando se va transmitiendo de forma oral en el seno de las familias los conocimientos de la ganchería y surge la tradición de homenajear a esos antepasados que la llevaron a cabo, haciendo una festividad que se celebra de forma mancomunada, es decir, que cada año va rotando en todos estos pueblos. Y para que os lo apuntéis para otras veces, de hecho, también os hago aquí antes un inciso, que os voy a contar una anécdota, que en 1961 fue objeto de interés del escritor José Luis San Pedro al recrearlo en su novela El río que nos lleva. O sea, para que lo seáis. Y también estuvo en el cine en 1989 con Antonio del Real, que también lleva este argumento al cine con el mismo título. Bueno, para que os apuntéis la cita, esto es a finales de agosto, rotatorio, y siempre hay que estar pendiente de la fecha porque no tiene una fecha exacta.
1: Pues
2: así que allí os veo.
1: Apuntadito para el año que viene, ya en la agenda para no faltar.
2: Curioso,
1: ¿verdad?
2: ¿Eh?
0: Sí. Muchísimas gracias, de verdad, pues nos has traído un poquito de aire y de naturaleza, ¿no? Así que nada, dos segundos
1: estudio,
0: y volvemos.
1: Sí.
0: No os vayáis.

0: Pues ya nos vamos, no queda tiempo para más, pero antes de que nos vayamos corriendo al campo o a ver si nos hacemos gancheras las tres, porque todo puede pasar, ¿no? Y a disfrutar, bueno, pues de la naturaleza, que es lo nuestro, que es lo que nos gusta. Charo, ¿te importa recordarles a nuestras y nuestros oyentes y televidentes quién nos ha acompañado?
1: Hoy nos ha acompañado Silvia Flores, presidenta de la Fundación Bipeica, y hemos compartido iniciativas con impacto social verde y además hemos disfrutado, como siempre, de la píldora cultural de Isabel Rivadulla. Vamos, amigas.
0: Pues claro, nos vamos. Esto ha sido todo en Verde, que te quiero verde. Un programa dirigido y presentado por Charo Izquierdo, Isabel Rivadulla y una servidora, Julia Iglesias, iba a decir, fíjate. Bueno, de repente me voy a poner a cantar, ¿no? Y en la nave radiofónica tenemos aquí a nuestro querido Javier Lillo, ¿vale? Decir que se emite por streaming en www.clearradiotv.es, en sus redes y en su canal Twitch y en todas sus emisoras y televisiones asociadas. Y no quiero olvidarme de agradecer a Cristina Sánchez de Hill Norton Strategy su ayuda en la sección de estas noticias de impacto.
2: Pues gracias, Cristina y equipo, y gracias también a todos, invitados y a quienes nos veis y nos escucháis, por haber compartido con nosotros estos maravillosos minutos de radio y televisión.
1: A todas y a todos los oyentes, espectadores, un cordial saludo desde Madrid. Nos vemos por streaming, TDT, Twitch y las ondas siempre. Recordad que nunca es tarde para tener un nuevo sueño.
0: Voluntad de cambio. El desafío no espera y el tren de la vida es como un ave, muy rápido, ¿eh? No lo olvidéis. No tenemos tiempo que perder y recordad que nos vemos aquí, mismo sitio, mismo día, misma hora. Feliz semana a todos.
2: Marcar la diferencia es la capacidad para cambiar las cosas, ¿eh? Así que ahí reside el verdadero poder. Atrévete. Siempre es un buen momento para empezar y hasta la semana que viene.
0: Así que nada, ya sabes, fundacionbipeica.org.

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0: Hola, buenas tardes, buenas noches y también buenos días. Como acostumbra decir, en otro orden más preciso, nuestra querida directora, presentadora, Alesia, que, por cierto, esta tarde no puede estar con nosotros por tener un evento y nos ha dejado aquí solos ante el peligro. A mi derecha, Gabriel Montevado.
1: Hola, un saludo cordial a todas las personas que nos siguen.
2: Pues buenas tardes a todos.
0: A mi izquierda, Emilio Porta y un servidor, Antonio.
2: Sí, tardes para nosotros, para los demás, como estamos en el resto del mundo, pues vamos cambiando los horarios, los días, las horas, pero vamos, para nosotros tardes, que es cuando emitimos en directo el programa.
0: Pues nada, aquí estamos frente al peligro, como he dicho, y vamos a tocar algunos temas de actualidad y luego derivaremos hacia quizás novela negra, cine negro, lo que vaya surgiendo.
2: Muy bien.
0: Pues, ¿quién de los dos quiere presentar?
2: Bueno, no, pero vamos a echar de menos a Alexia hoy, pero vamos, por necesidades profesionales de ella,
1: por supuesto.
2: Pues hoy nos vamos a estar los tres solitos. ¿Eh? Como tenemos experiencia en radio y en comunicación,
1: pero no como
2: esperemos
1: ella.
2: Esperemos que no se note mucho, aunque siempre se notará, porque Alexia es una maravillosa profesional y los programas que hace ella, pues, en fin, pues tiene su sello propio. Este es nuestro sello, la nave de Ulises tiene el sello nuestro, pero tiene el de Alexia, o sea, es evidente.
3: Por supuesto. Bueno, ¿qué os parece si empezamos hablando

0: Las unidades, Antonio lo sabe perfectamente, todas las unidades militares en combate tienen unidades de reconocimiento. O sea, que son gente que va por delante y son las que hacen el primer contacto con el enemigo. También sirven un poco de inteligencia, son los ojos y los brazos del mando, ¿no? En este caso, la unidad de reservistas, eran reservistas. El que sean reservistas no quiere decir nada, porque hay reservistas con mucha experiencia en combate en el ejército israelí, ¿eh? Pues era un batallón que tenía su unidad de reconocimiento en Gaza, y entonces su misión es esa, investigar y contactar y ver si hay grupos hostiles de Hamás, y se dieron con un grupo hostil. Ellos sabían que en la zona podía estar ya Sinwar perfectamente, pero claro, eso es como casi, casi como buscar una aguja en un pajar, ¿no? Lo que pasa es que ellos metieron la mano en el pajar y se pincharon con la aguja, cosas que pasan a veces, ¿no? Y dieron con un grupo de combatientes que se meten en una casa de dos plantas. Entonces, el ejército, las FDI, el ejército israelí, tiene orden. El combate en población, como tú también sabes, es muy peligroso. O sea, no puedes entrar por la puerta porque te pueden haber colocado explosivos, ni por la puerta principal, ni por ventanas, y puede haber trampas explosivas, te pueden estar disparando desde dentro. Entonces, muchas veces dicen en combate en población, es que la gente entra por los laterales rompiendo las paredes. Claro, es que así se entra. Desde los combates en Stalingrado y de toda la vida, o sea, así entraban en Stalingrado tanto alemanes como rusos, en aquella batalla que fue eminentemente de
1: Fundamental,
0: población,
1: que
0: ¿no?
1: fue fundamental además.
0: Bueno, pues así se entra. Y en este caso no pueden entrar por las zonas normales porque es muy peligroso. Entonces, lo que hacen normalmente, si tienen carros de combate, lo que vulgarmente se llama tanque, se puede llamar de las dos formas. El carro de combate es la versión francesa que nosotros adquirimos en nuestro ejército, y tanque en la inglesa, se puede decir de
1: Bueno,
0: las
1: en
0: dos.
1: general en el ejército no les gusta que se llame tanque.
2: No,
1: Les gusta que
0: No,
1: llame
0: aquí
1: carro de
0: no.
1: combate. Lo de tanque lo dejan para los
0: Sí.
1: recipientes de
0: Pero bueno, es lo
1: líquidos y
0: mismo, a
1: tal.
0: efectos prácticos es lo mismo.
1: Ya.
0: Y entonces pues llamaron a un carro de combate, un Merkava, que son muy buenos, que tienen un cañón de 120, un pedazo de cañón, y entonces dispararon hacia la casa. ¿Por qué? Porque pues tienen orden de que, bueno, se dispara y punto, no os arriesguéis la vida. Israel es una nación de 10 millones de habitantes, no llega, y su ejército es limitado. Entonces, la vida de cada militar del ejército israelí vale su peso en oro. Entonces,
1: Sí,
0: tienen prohibido.
1: la de lo contrario no vale nada.
0: No, no, no
1: No.
0: se arriesgan ni
1: No digo que en
0: necesariamente.
1: general, lo que no importan mucho, son daños colaterales.
0: Sí.
1: Que no
0: Ah, no,
1: se.
0: la de. Ah, por
1: Ya, no, eso da
0: supuesto.
1: igual.
0: Eso ni que decirlo, pero eso a
1: Ya.
0: ninguno, ni a los
1: No,
0: israelíes, ni
1: ya.
0: a los
1: No.
0: americanos, ni a los
1: Ah,
0: rusos, ni a
1: nada, ninguno,
0: nadie.
1: a ninguno,
0: O sea, la
1: no.
0: guerra es como es. No vamos a
1: Sí.
0: ser aquí.
1: Hombre,
0: La
1: la
0: guerra
1: guerra
0: es
1: es
0: como
1: como es, ¿no?
0: es.
1: Hay unas leyes de guerra
0: Es
1: que
0: cruel.
1: deberían respetarse
0: Claro.
1: contra la población
0: Nada.
1: civil, pero eso no lo hace absolutamente nadie.
0: Pues
1: Quiero
0: casi
1: decirte,
0: nadie, casi nadie.
1: no sé, a mí me parece una barbaridad que para matar a una persona, aunque sea muy importante, tengan que morir
0: Claro, claro que
1: 72
0: lo es.
1: y 200 heridos civiles y entre ellos niños y todo lo que hay
0: Por
1: alrededor.
0: supuesto,
1: Eso es una
0: eso.
1: absoluta barbaridad y que incluso en una guerra, en las leyes de la
0: Sí.
1: guerra, parece ser que los civiles están protegidos, ¿no? Hay leyes de
0: En
1: eso.
0: teoría, pero en realidad en las guerras los civiles son los que mayor víctimas.
1: Esa es una guerra
0: Eso se
1: es una
0: llaman.
1: guerra muy asimétrica,
0: Sí, es una guerra irregular, sí, de guerrillas. Los primeros enfrentamientos fueron con brigadas enteras de Hamás, pero actualmente ya es una guerra de guerrillas. A estos daños se le llaman así, fríamente, daños colaterales, ¿sabes? A los que.
1: Sí.
0: Pero bueno, que no, que son personas. Bueno, el caso es que aquí no había civiles, solo estaban los combatientes de Hamás. Se
1: Se
0: hace
1: hace
0: el
1: el primer
0: primer disparo,
1: disparo
0: y
1: y
0: entonces,
1: entonces,
0: pues,
1: pues,
0: para
1: para
0: reconocer
1: reconocer
0: cómo
1: cómo
0: había
1: había
0: quedado
1: quedado
0: la
1: la
0: situación,
1: situación,
0: mandan
1: mandan
0: un
1: un
0: dron,
1: dron,
0: que
1: que
0: son
1: son
0: unos
1: unos
0: drones
1: drones
0: pequeños
1: pequeños
0: de
1: de
0: reconocimiento,
1: reconocimiento,
0: que
1: que
0: son
1: son
0: parecidos
1: parecidos
0: a
1: a
0: los
1: los
0: que
1: que
0: tenemos,
1: tenemos,
0: vemos
1: vemos
0: normalmente,
1: normalmente,
0: no tienen quizá un poco más
1: sí, con
0: sólidos,
1: los que
0: pero.
1: ponen en los partidos de fútbol para seguir las
0: Sí, algo
1: jugadas, así, estas
0: parecido. Bueno, entra por
1: cositas,
0: una ventana.
1: sí.
0: Y entonces ve en un sofá a una persona que le han caído escombros, le ha caído de todo por la explosión del proyectil del carro de combate. Ahí hay una persona que se parece a Yassir Asimwar. Y que no saben, y se mueve, pero está herido. Y que no saben si estaba con más gente, y no saben. Vuelven a disparar otra vez, un segundo disparo para asegurarse y ya entran.

0: ¿Y cuál es su sorpresa cuando entran la unidad de reconocimiento de estos reservistas y se encuentran con que probablemente sea, toman muestras de ADN y más cosas y luego se confirmó que era él? ¿Fue fortuito? Sí, en cierto modo sí, pero eso hay que buscarlo. O sea, si no tienes unidad de reconocimiento y no va buscando esas cosas, pero sí, fue fortuito porque ellos no esperaban encontrarse con el líder de Hamás. Líder absoluto en ese momento, además, porque después de la muerte de Jamil era líder político y militar, las dos cosas. Ahora no se sabe bien a quién van a
1: Bueno,
0: nombrar.
1: ayer parece ser que ya estaba muerto el posible sucesor. Lo han dado la noticia ayer o
0: Su hermano
1: anteayer.
0: era de unos posibles sucesores
1: Sí,
0: y
1: y estaba
0: luego
1: ya muerto, lo habían matado ya hacía
0: es que ha
1: un
0: habido
1: mes o algo así, ¿no?
0: muchas bajas, igual que en Hezbollah, ha habido muchas bajas. Entonces están a ver, dilucidando. Bueno, eso es una. Luego ha habido un bombardeo en Yemen por parte de los Estados Unidos
1: Sí, eso
0: con.
1: ahí vamos a hablar de lo de los
0: Es que eso es
1: hutíes.
0: curioso porque ha sido con B-2 Spirit, que son unos bombarderos que no se detectan por el radar, son furtivos. Son última tecnología y es un poco desproporcionado que Estados Unidos, con los hutíes del Yemen, utilicen este tipo de tecnología, puesto que las defensas aéreas de los hutíes no son nada del otro
1: Sí, oye, yo
0: mundo.
1: creo que nuestros oyentes no creo que todo el mundo conozca bien el tema de los hutíes.
0: Explícalo si quieres,
1: No, no,
0: Emilio.
1: explícalo tú, que sabes
0: No,
1: mucho más
0: bueno,
1: que yo. Y
0: bueno, los
1: porque además
0: hutíes.
1: Arabia Saudí está contra los hutíes
0: Claro,
1: directamente.
0: porque
1: Ahí hay
0: son
1: un tema
0: chiitas.
1: fundamental, que es el tema de
0: Sí.
1: del estrecho
0: Eso es.
1: de Omán, ¿no?
0: Sí.
1: Cuéntalo, cuéntalo.
0: No, simplemente hay una guerra civil en Yemen desde hace mucho tiempo y hay varios bandos. Unos bandos son apoyados por Arabia Saudí, otros por Emiratos, aquí cada uno. Y hay un grupo de chiíes, que son los hutíes, que son apoyados por Irán. Ahí ha estado en la guerra esta, está Al Qaeda, ha estado todo el mundo ahí. Entonces estos ahora mismo son como Hezbollah, lo mismo, son un proxy, un brazo alargado de la Guardia Revolucionaria Islámica iraní a través de la Fuerza Al-Quds. La Fuerza Al-Quds es la proyección exterior de la Guardia Revolucionaria, o sea, detrás de todo esto siempre está Irán. Bueno, entonces esta gente está tirando misiles contra Israel, aunque está lejos, en la parte sur de Israel, y están tirando también misiles antibuque contra los buques que van hacia el canal de Suez. De hecho, hace poco lo tuvieron, tuvieron que esa ruta eliminarla y rodearla, porque empezaron a tirar bastantes misiles antibuque. Bueno, pues a esta gente la ha bombardeado de esa forma a Estados Unidos. Y entonces, todos los analistas coinciden, y yo creo que también, que ha sido una advertencia a Irán, para decirle, porque han utilizado también bombas antibúnker, porque han penetrado, porque claro, las defensas hutíes también
1: Y me
0: estaban.
1: comentabas un poco cómo
0: Sí.
1: este tema
0: Primero
1: con
0: abren y luego la siguiente entra y explota incluso a 60 metros de profundidad. Entonces, todo esto desproporcionado ha sido una llamada de atención hacia Irán. Clara, además, yo lo veo claro. Diciéndole, cuidado con lo que hacéis, porque mirad la tecnología que tenemos. O sea, ni defensas, vuestras defensas aéreas la podemos rebasar perfectamente y podemos bombardear vuestras instalaciones, tanto nucleares como de cualquier otro tipo, fábricas de misiles, armamento, bases militares, lo que sea. Lo podemos bombardear fácilmente con la tecnología. Ha
1: Pero es
0: sido
1: que ahí
0: una
1: hay ya una
0: advertencia.
1: involucración directa de Estados Unidos. O sea, no
0: Sí,
1: como en el tema
0: no ha
1: de
0: sido
1: Israel,
0: Israel, no
1: que
0: ha
1: es
0: tenido que ver nada.
1: proveer
0: No,
1: armas. No,
0: no.
1: no. Aquí es una involucración directa de Estados
0: Directo
1: Unidos.
0: y
1: Y
0: exclusivo.
1: de acuerdo, me imagino, con Arabia Saudí y con Israel.
0: Por supuesto, sobre todo con Arabia Saudí. Bueno, el tema de Arabia Saudí, hace tiempo Arabia Saudí quiso acabar con los hutíes, pero en ese momento Estados Unidos estaba negociando con Irán y les paró los pies. Y entonces cuando los hutíes han empezado a dar guerra otra vez, los americanos le han dicho a Arabia Saudí, bueno, y Arabia Saudí ha dicho, nos parasteis entonces, ahora solucionadlo
1: Ahora, es
0: vosotros.
1: curioso porque, bueno, como vamos a hablar de cine luego,
0: Sí.
1: hay una película
0: Sí.
1: muy conocida, que además tuvo muchos espectadores y que se hizo en Estados Unidos, entre Estados Unidos e Inglaterra, no sé, es una película anglo, que se llamaba La pesca del salmón en Yemen, donde se veía, porque estaba rodada hace muchísimos años, se veía que Yemen era un país absolutamente pacífico, tranquilo.
0: Eran.
1: ¿Y cómo empieza Yemen realmente a ser una zona tan de conflicto?
0: Pues como porque se metió ahí Al-Qaeda, eso principalmente, y porque al meterse Al-Qaeda, los chiíes, Al-Qaeda es suní.
1: Claro, eso es lo, y, por eso es la pregunta.
0: Claro, y claro. Luego también...
1: Pero Al-Qaeda es suní como es Arabia, aunque son wahabistas, sí, como pero, es Arabia Saudí.
0: Sin embargo, Al-Qaeda no se lleva bien con Arabia Saudí, aunque sea wahabista, porque, claro, cuestionan a la monarquía saudí y eso no puede ser.
1: Yeah.
0: Y luego por más motivos.
1: Está todo mezclado, ¿eh? Eso es tremendo. No,
0: Yemen del norte con Yemen del sur, sí, que siempre habían estado ahí con sus cosas. Es una guerra civil. Una guerra civil que ha degenerado. Intervino Arabia Saudí, han intervenido varios países de la zona. Aquello degeneró hace mucho tiempo y eso ya no tiene control y entonces es un estado fallido,
1: es como
0: donde
1: Libia,
0: cada uno
1: menos,
0: hace lo que quiere.
1: En Libia cada uno hace lo que quiere, hay facciones de todo tipo. Y, no sé.
0: Y por último, para ya dejar el tema, ha habido un dron ha bombardeado la residencia de Netanyahu en Israel. Eso que parece una tontería, porque dice, bueno, pues, a ver, esto le da pretexto a Israel para abrir la veda y hacer lo mismo con dirigentes iraníes. Porque, claro, después de que... Porque fue Hezbollah quien tiró el dron para ir a...
1: Irán niega su participación, como sabes, en
0: sí,
1: el tema.
0: Pero resulta que Hezbollah ha dicho que lo han hecho por orden de Irán, o sea, ya, que le ha dejado bien, entre bien, la espalda sí. y la pared, ¿no? Sí. Entonces, no está claro. Esperemos que no lo hagan, para que esto no degenere ya. De todas formas, Jamenei, el ayatolá, está escondido desde hace mucho tiempo en un lugar seguro, pero que esto que no escale más. Ahora, que va a haber respuesta de Israel al ataque famoso que hubo último de misiles balísticos, eso se da por contado. Ahora, la va a haber, y la va a haber contundente. ¿Cuándo? Pues probablemente...
1: O sea, en la desproporción acostumbrada.
0: Porque... Sí, exactamente. Tú lo has dicho bien. Tú lo has dicho bien.
1: En la desproporción acostumbrada.
0: Y no sabemos cómo va a ser. Estados Unidos, de momento, que sepamos, dice que instalaciones nucleares no. Ya veremos. Y no me refiero a las centrales. O sea, que nadie piense que Israel va a bombardear una central para que haya una fuga nuclear. No, eso no lo van a hacer. Sí pueden bombardear instalaciones adyacentes para que lo que produce la central pues no sirva de nada.
1: Petrolíferas no, porque ya ha dicho Estados Unidos que petrolíferas no.
0: Sí, pero sí pueden atacar las instalaciones nucleares de investigación donde se puede estar fabricando la bomba. Porque Irán tiene ahora la pureza de el uranio, lo tiene al 60%. Para construir una bomba tendría que estar al 90%. Pero ya le va quedando poco, porque con la cantidad que tiene al 60% puede construir 3 o 4 bombas al 90%. Es cuestión de tiempo.
1: El panorama es maravilloso, ¿eh?
0: Maravilloso.
1: Para la paz mundial, sí.
0: De hecho, ha habido una fake news de que hay un terremoto cubo en Irán, que podía haber sido una prueba nuclear. Venía de un periodista de Al Jazeera, que no es muy fiable, pero bueno, ha habido de todo. Entonces, eso sí lo pueden bombardear, los sitios de donde se esté produciendo la bomba, que están bajo tierra, de ahí la advertencia del bombardeo en Yemen. Y luego pueden bombardear seguro, fábricas de misiles, eso seguro, y de armamento, instalaciones militares, bases militares, todo eso... con toda seguridad. Estados Unidos tampoco quiere bombardear ni refinerías ni depósitos de crudo. Pero bueno, esto ya veremos lo que ocurre.
1: Hay un tema económico ahí, claro, para que no claro. suba el precio del crudo de barril, sí. y que perjudique de alguna forma claro. a toda la economía, también la propia
0: por
1: de Estados
0: eso.
1: Unidos. Y de, claro.
0: Irán...
1: Es que es curioso cómo debajo cuerda hay una serie de intereses económicos. O sea, por un lado estamos hablando de odios, guerras,
0: de todo.
1: Pero luego a nivel económico,
0: muy importante.
1: Y lo mismo que ocurre en Ucrania, que se sigue comprando por parte de Alemania crudo a Rusia.
0: Bueno,
1: y
0: China
1: y en España. Es decir, que por un lado se nos cuentan una serie de cosas, pero luego las transacciones siguen existiendo entre empresas
0: nada.
1: Y entre empresas intermedias y entre holdings. Entonces,
0: nada,
1: claro,
0: nada.
1: Es que es como si de alguna forma, por un lado fuera el discurso político de comunicación, de propaganda, y por otro lado fueran las relaciones
0: no,
1: comerciales.
0: No, de alguna forma no. Es que es así.
1: Es que es así, ¿no? Es como si... Entonces que todos nosotros asustadísimos
0: sí.
1: ante todo, ante...
0: Sí.
1: Y luego, y los medios de comunicación lo propician además, y luego resulta que bajo cuerda hay todo tipo de contratos. De
0: nada, acuerdos. Rusia no está arruinada precisamente, vamos a ver, ahora para
1: mismo
0: nada.
1: Está,
0: vamos.
1: Que es un tema importante, el tema de la reunión de los BRICS en Kazán. Sí. O sea, se han reunido en Kazán, que es una ciudad rusa. Sí. Y se han reunido desde el secretario general de la ONU, de Antonio Guterres, a Xi Jinping, los líderes
0: todos.
1: de India
0: y Irán, precisamente.
1: Con lo cual, realmente, cuando ves la noticia, dices, pero que por un lado nos están contando una cosa y luego aquí, pues, hay otra y
0: efectivamente,
1: hay relaciones
0: así
1: y
0: es.
1: Hay sonrisas. Y
0: bueno, pero eso por eso lo contamos aquí. Esto a lo mejor
1: claro,
0: en otro sitio
1: eso
0: no lo
1: bueno
0: cuentan.
1: Contarlo aquí
0: pero
1: para
0: nosotros
1: que,
0: lo contamos.
1: Para que, aquí nosotros somos fieles a la verdad.
0: Exactamente. O lo que creemos hasta donde lleguemos.
1: Que es verdad, claro.
0: Irán puede reaccionar cerrando el estrecho de Hormuz, con lo cual traería consecuencias también. Eso probablemente no le gustaría a Estados Unidos, intervendría, que ya tiene portaaviones en la zona, una flota. Y ha amenazado Irán con que si para bombardear a Irán los aviones israelíes pasan por Jordania o Arabia Saudí, ha amenazado con mandar misiles a las instalaciones petroleras de Arabia Saudí. Con lo cual, estos dos países ya se han negado. Bueno, Irán es amenaza y agrede, igual que Israel, ¿eh? O sea, aquí...
1: Pero fíjate, hablando de...
0: Pero bueno, quien ha empezado todo esto
1: economía,
0: fue Hamás, con
1: de
0: Irán detrás.
1: De los BRICS. Es decir, en los BRICS está Irán. Bueno, está aquí, todavía no está. O sí está ya
0: firmado. Sí, Irán,
1: Irán. Pero es que Arabia Saudí ha pedido el ingreso, es que es increíble, en los BRICS, que fundamentalmente son acuerdos económicos, es un intento de desdolarización de la economía, de las transacciones y tal. Más que político, de momento es económico.
0: Sí, quieren crear su propia moneda y todo.
1: La historia, porque claro, evidentemente la hegemonía americana se basa en dos elementos fundamentales. Uno, el dólar como moneda de intercambio y de referencia mundial. Que ha bajado mucho, porque antes el 85% de las transacciones hacían el 90% en dólares y el año pasado ya fueron el 65%. O sea, el empujar a Rusia también fuera de todo este tipo de cosas ha hecho que se alíe con China, que forme... O sea, es todo tan complejo.
0: Es muy complejo.
1: Es todo tan complejo.
0: Y además en la moneda que quieren crear los GRIDS, quieren respaldarla al 40% en oro. Porque hay que recordar que desde los años 70, desde Nixon, los dólares ni ninguna moneda está respaldada en oro, que antes era así.
1: Claro,
0: por lo cual,
1: la Reserva Federal en Estados Unidos
0: pero todo eso tiene su riesgo.
1: Dame un crédito, toma el fondo, el Fondo Monetario Internacional, toma papel. Y eso produce inflación.
0: Claro.
1: Produce una inflación brutal porque no hay un respaldo real de la moneda de intercambio. Y nos lleva una inflación en Estados Unidos, pero en Europa también, en todas partes del mundo. Es decir, controlar la inflación. Bueno, Draghi quiere controlarla en base a sus medidas y tal. Que ese es otro tema. Los mecanismos de funcionamiento político-económicos que hay en todo el mundo, o sea, en Asia, en Oriente Medio, en Europa, en América, ¿no? Sí. Ahora, por ejemplo, Argentina, pues no, Milei va a pedir dinero. Bueno, se lo van a dar lo que quiera. Se lo va a dar, porque es darle a la manivela, en definitiva.
0: Yo voy a hacer una pregunta al aire. ¿Qué ocurriría si las policías y los servicios de inteligencia decidieran acabar con el negocio de la droga, con la cantidad de billones que mueve? ¿Qué ocurriría?
1: Vale.
0: Lo dejo ahí en el aire. Que cada uno piense lo que ocurriría. ¿Se desplomaría la economía, quizá? Bueno, ya dejo de hablar, que estoy hablando mucho. Ya os dejo hablar de cine negro y novela negra y de lo que queráis.
2: Antonio, es que esos no son temas que yo controle, entonces no voy a hablar de estos
1: ¿Pero
2: temas.
1: ¿Por qué no vas a hablar?
2: Pues no,
1: si
2: porque
1: de todo.
2: ¿Cómo voy a interrumpir a este hombre, a Gabriel, hablando de terrorismo y no sé qué? Porque yo sé lo que se ve en la televisión y todo lo de la televisión es mentira.
1: No, pero no sabes que
2: Partamos
1: no es cierto porque tú y yo tenemos nuestras comunicaciones
2: bueno,
1: y vemos de vez en cuando otros canales, otras
2: cosas. Algunas
1: cosas
2: que me mandas tú
1: que
2: de
1: son
2: vez
1: diferentes.
2: En cuando, que son interesantes.
1: Bueno, sí.
2: Pero nos dejan de ser artículos.
1: Bueno, que no te las mando yo, sino que están en la red y que son fiables. Cuidado, o sea, no, cuando estamos fiables. Hablando...
0: Todo lo
1: no
0: que
1: es, no
0: hablamos aquí está,
1: sino artículos
0: está comprobado
1: gente,
0: y certificado.
1: Incluso americanos,
2: que
1: ¿eh?
2: No
1: o sea,
2: no
1: voy
2: a cambiar una coma.
1: Claro, bueno. Que el tema. Hablar de cine negro
2: eso
1: y de...
2: BRICS, lo acabo de oír hace poco y estaba pensando, ¿pero qué es esto? Lo he oído un par de veces, porque eso es muy reciente, lo de los...
1: Sí, sí, bueno, lo de los BRICS, vamos, no, los BRICS se han montado hace ya tiempo, pero la reunión de los BRICS, esta de Kazán,
0: que explica lo que son los BRICS, Emilio.
1: Sí, los BRICS son los países teóricamente no alineados, eso dicen directamente.
0: Muy teóricamente.
1: Muy teóricamente falso, no alineados. Bueno. Claro, eso permite que al no ser alineados pudieran estar en...
0: Es que sería increíble. Mentira, sí que están
1: alineados.
0: Podrían
1: estar Irán y Arabia Saudí en los BRICS. ¿Eh? Y podrían estar Venezuela y Argentina, que tienen sí. dos presidentes completamente
0: distintos.
1: Y son
0: economías emergentes.
1: Ahora, son economías emergentes, claro. y fuertes.
0: Claro.
1: Y se plantean como alternativa, fundamentalmente es una alternativa económica, y la clave es el tema de la desdolarización. Es decir, de ahí viene todo. Ya hubo un intento, ha habido intentos parciales. Si decimos aquí y contamos la verdad de toda la historia, vamos a contar algo que también... la gente no sabe, pero que tú sabes perfectamente y que tú también creo que lo sabes. La guerra de Irak.
0: Sí.
1: Cargarse a Saddam Hussein y a Gaddafi, ¿eh? Lo de las famosas armas de destrucción masiva, que luego se demostró que no existía. El propio gobierno americano dijo, no, nos hemos equivocado. Bueno, no os habéis equivocado, porque la realidad concreta es que había ya ese acuerdo incipiente por parte de Irak y Libia de crear una moneda panarábica para los intercambios petrolíferos. Y eso Estados Unidos no lo podía poner. La razón fundamental, como en casi todas las guerras, es económica, fundamentalmente. Entonces, bueno, pues había que montar algo directamente. Luego lo de las Torres Gemelas no tiene sentido, porque realmente Irak no participó, era una cosa...
0: No, eso fue cosa de Al-Qaeda. Había más saudíes que otra cosa.
1: Saudíes, no había ningún iraquí. Bueno, pues está bien meterse, ir a Afganistán y buscar a este indeseable que era Bin Laden, y cargárselo, si no hay ningún problema en eso, pero realmente Irak no tuvo nada que ver, absolutamente
0: nada
1: que ver. Entonces ahí se mezcla todo, porque cada potencia busca sus intereses. Y es lógico, si es que además...
0: No, ¿qué es eso? Que no podemos criticar porque cada uno va a lo suyo.
1: A
0: cada
1: sus
0: uno...
1: intereses, pero, claramente.
0: Bueno, lo podemos criticar, pero hay que comprenderlo.
1: Salvo, en mi opinión, la Unión Europea, que no va a sus intereses, porque si fuera
0: sus son intereses, 27 intereses.
1: Sí, bueno, pero es que no va a sus intereses, porque, en mi opinión, la Unión Europea tendría que buscar el desarrollo de Europa. Y lo que está en la realidad actual es que con la política exterior y económica que tiene ahora mismo la Unión Europea, en Bruselas, fundamentalmente dirigida por von der Leyen y por todos los partidos mayoritarios, porque ahí tanto pegarse aquí, ¿no?, por temas domésticos, pero luego a la hora de votar en Bruselas y de elegir a la presidenta de la Comisión Europea, que es el órgano rector de la Unión Europea, el PSOE, o sea, los socialistas y los populares, votan lo mismo.
0: Por supuesto, ya lo dijimos en el programa anterior.
1: Y montones de cosas.
0: Exactamente.
1: Entonces, hay una algo que la gente no sabe realmente. Por eso en Alemania ha crecido tanto alternativa para Alemania. No porque sean fascistas ni nazis, no. Es una amalgama de gente que está contra la política del gobierno alemán. Porque hay una realidad económica. Alemania está en recesión. O sea, Alemania no es que nosotros crecemos poquito, tal. Alemania está en recesión. Este año pasado ha sido un 0,3 de recesión. Es la primera vez que el motor económico de Europa, que ha sido Alemania, está en recesión. Entonces, claro, la reacción dentro, y claro, se debe fundamentalmente también al tema de Ucrania, ¿pero por qué? Porque se corta totalmente la importación de petróleo ruso, que era lo fundamental para manejar. Que Putin nunca pensó que eso iba a llegar, por eso se adelantó. Dijo, no.
0: Y el gas, sí, el gas.
1: Claro,
0: no te olvides.
1: El gas y el petróleo. ¿Qué es lo que ocurre? Claro, el gas. ¿Qué ocurre? Si esto ocurre, es que se hunde la economía alemana. Es que se está hundiendo. Se está hundiendo. Hay un programa que salió en una Negocios TV. Es muy. Bueno, Negocios TV, por lo menos. No, vamos a ver, cada uno tiene sus ideas o no sus ideas. Pero. Yo en Negocios TV he visto de un lado y de otro, hablar de un lado y de otro. Y hay una realidad. Los datos que da son reales. Que Alemania está en recesión, eso no es negable, es una verdad. Y que las reacciones políticas que están produciendo en Alemania tienen mucho que ver con la economía, es evidente. Vamos a ver qué ocurriría en España si en vez de los problemas domésticos, que si Begoña o la otra o el de más allá, en vez de que estar creciendo al 2%, empezáramos a perder, a decrecer y a estar en recesión del 0,5%.
0: Pues entonces todos estos problemas pasarían a segundo orden.
1: Como ves, toda la política internacional y la economía están mezcladas.
0: Sí.
1: Está mezclada.
0: Está todo mezclado.
1: Está todo mezclado.
0: Bueno.
1: ¿Qué vamos a hablar de cine, entonces?
0: Venga, sí, hombre, venga. Un poquito de cambio de tercio.
2: Voy a empezar yo a hablar de cine. Antes de que pongáis a hablar de novela negra, por favor.
1: No, de novela negra primero.
2: Cine, ayer fui a ver una
1: ¿Habla
2: película.
1: Tú de novela negra?
2: Ayer fui a ver una película muy buena. Venga, no, que... no voy a hacer introducción de novela negra. No hay novela negra.
1: ¿Cómo que no hay novela
2: ya
1: negra?
2: Hablaremos de novela negra la semana que viene, porque este hombre va a estrenar, va a publicar una novela muy interesante.
0: No, pero todavía queda.
2: Un mes.
0: Sí, pero no, todavía no vamos a hablar de mi novela. Negra. Y además mi novela no va a ser novela negra, va a ser un thriller, una novela de intriga, pero como sabes bien, la novela negra es un subgénero de la novela policíaca que a su vez está integrada en la novela de intriga, lo que los anglosajones llaman thriller.
1: Deberíamos definir un poco eso, porque es curioso, porque en cine pasa lo mismo.
0: Claro.
1: Es decir, la novela negra, digamos que
0: confusión.
1: Empieza fundamentalmente con dos autores, que son Chandler y Dashiell Hammett, ¿no?
0: Yo creo
1: también. Sí, también, directamente.
2: Un momento. Como tenía yo el don de la palabra,
1: claro.
2: Venga, y el turno,
0: que has hablado
2: he dicho
0: poco.
2: Que iba a contar una película que he visto ayer,
1: venga.
2: Que no recomiendo a nadie.
0: Ah, pues bien.
1: Muy bien,
2: porque,
1: venga, pues
2: porque
1: vale.
2: del cine se sale enfermo.
0: Venga.
2: Pero que tiene un contenido impresionante. Y se llama La Sustancia.
0: ¿La?
2: La Sustancia.
1: Vale. No la he visto.
0: Yo tampoco, no me
2: bueno,
0: suena.
2: Bueno, pues si vais a verla, no vayáis recién comidos, porque es muy desagradable. Pero me la recomendó nuestra amiga común, Marisé.
0: Ah, sí.
2: Que también sabe
1: cuentas
2: un poco
1: algo de la película, porque no importa que hagas spoiler, cuéntanos algo de la película.
2: No, la película se basa en una mujer que se está haciendo vieja, Demi Moore, la protagonista, y que quiere seguir joven. Y entonces le dan una cosa para que pueda seguir joven. Entonces se ve la... Bueno, es que no quiero contar.
1: Hombre, sí, cuéntanos algo.
2: No. Vaya,
1: ala.
2: ¿Os acordáis de la película?
1: ¿Qué estás haciendo? Que montones de espectadores están deseando ver la película, porque como no cuentas
0: pero
1: nada...
0: Pero diles algo, una pincelada nada más, Antonio.
1: Venga, un poquito.
2: Y la pincelada es esa, que le dan un producto, empieza muy bien la película, es extraordinario, porque la música, la fotografía, el guión, muy bien, la primera parte muy bien, pero luego empieza a decaer, y mucha casquería, mucho tal...
1: Uf. Bueno, a mí eso ya no me gusta nada.
2: Es que es lo que estropea la película, la casquería. Pero,
1: a mí lo gore y la casquería
2: pero
1: no...
2: Pero la cosa psicológica es tremenda, ¿eh?
0: Sí,
2: tremenda.
0: Eso es un punto, ¿eh?
2: Entre lo que piensa...
1: Quiere rejuvenecer ella, busca un
2: mantenerse
1: producto,
2: joven.
1: Algún elemento. Sí. ¿Os acordáis de hace muchos años lo de la doctora Aslan, la rumana?
0: Sí,
1: había inventado un producto, un medicamento...
0: Se suponía,
1: algo,
0: sí.
1: Y había tratamientos incluso en Rumanía, en la Rumanía que todavía estaba en los comienzos de
0: Ceaușescu.
1: La apertura, de la caída y tal.
0: Nada más que Ceaușescu.
1: Y la gente iba a hacer tratamientos a Rumanía con la doctora Aslan. Sí. ¿Tiene algo que ver con eso?
2: Pues puede ser, pero esto es como cosa genética.
1: No bueno, sé. También lo de rejuvenecer, ya que dice lo de la casquería, la narrativa en novela y en cine tiene mucho que ver, no con la casquería exactamente, pero por ejemplo el tema de la sangre, ¿no? La condesa Báthory, que esto es una historia basada en una realidad,
0: aunque luego se ha
1: ficcionado en cine y en literatura.
0: Sí.
1: Pero era una aristócrata que estaba convencida de que la sangre de las doncellas jóvenes las rejuvenecería. El horror de la humanidad llega a tales niveles que, aunque esto está, hay parte novelada, es una realidad. Está basada en un...
0: Sí,
1: leyenda,
0: fue condenada y todo.
1: Esta persona estaba...
2: Creo que llegado...
1: Y cogía y metía y traía doncellas jóvenes y adolescentes desde 14 a 16 años y 17... Y las tenía allí, luego las encerraba, luego las mandaba a matar,
0: Antonio,
1: se sangraban y se bañaba en tinajas llenas de sangre de tal, los servidores. Qué horror, ¿no? Los servidores. O sea, es tal horror.
2: Pero que no hablamos de 5 o 6 doncellas, hablamos de unas 500.
1: Sí.
2: Creo, si no me equivoco.
1: Claro. Bueno, sigue con el tema. Entonces, no tiene que ver con esto exactamente.
0: Bueno,
1: no,
2: pero bueno, que está, que si tenéis estómago y os gustan las películas fuertes, pues ir a verlo.
1: No, a mí no me gustan las películas. Bastante horror tenemos con los noticiarios diarios como para ver realmente.
0: Sí, si está justificado, pero si no está justificado. Pues,
2: sí, bueno, hasta, para mí no está justificado tanto, tanto
0: pues
2: como.
0: Pues entonces
2: se
0: sobra.
1: Hombre, no sé, los documentales de la época, vamos a romper una lanza por los judíos de la época. Ellos ahora mismo en estos momentos piensan que todo les está permitido por el horror brutal que hubo en los campos de exterminio nazi, pero vamos, simplemente ver porque, los documentales
0: y
1: reales.
0: Y porque están hartos de que a ellos, como son un Estado, les exijan cosas y los que se enfrentan, que son milicias y guerrillas, parece que es que no se les exige nada y todo a Israel. Están un poco hartos.
1: Ya, el problema de toda esta historia.
0: Pero claro, se tienen que dar cuenta que son un Estado y tienen que cumplir una regla.
1: El problema de toda esta historia, Gabriel, que le hemos hablado, es la desproporción.
0: Claro.
1: O sea, es la desproporción, es que yo un día lo dije, además lo comenté en un programa, comenté en una tertulia que no era la nuestra, que alguna vez voy invitado en alguna otra, y el problema es ese, que el diente por diente bíblico, en este caso se está aplicando dentadura por diente.
0: No, pero en este caso está Irán detrás y Hezbollah con Hezbollah.
1: Estoy diciendo lo que es la materialización... dentadura por diente. Es decir, fue un horror, un espanto, lo de los 1,000 y pico muertos los secuestrados.
0: Totalmente. El ataque de octubre de Hamas.
1: Pero claro, la desproporción del tema, la desproporción de arrasar y destrozar totalmente las ciudades, hospitales, que haya... Sí, ¿no? Daños colaterales.
0: No, pero es que el problema es que jamás se escuda en la población civil, siempre lo ha hecho. Entonces no les deja que abandonen la zona, se apodera de la ayuda humanitaria cuando llega.
1: Pero vamos a ver, que eso no puede... Ahí tiene que haber otros métodos, sobre todo un país tan desarrollado militarmente como es Israel.
0: No.
2: Bueno, el primer
0: cuando
2: método,
0: entras en guerra...
1: Y ahora lo del Líbano también.
2: El primer método era no haberse dejado... El primer método era no haberse dejado sorprender. Eso era lo primero que tenía que haber
1: hecho. Bueno, es que además... Es que tú lo sabes, que es muy difícil aceptar que no sabían que se estaba preparando algo. Los servicios secretos de Israel, el Mossad es el mejor del mundo.
0: Sí, lo sabían. Fue una decisión política, no fue. El Mossad había advertido.
1: Entonces una decisión,
0: incluso los egipcios se lo dijeron.
1: Es que es una decisión política. Claro, es que a mí, yo, cuando veo las imágenes de esos niños, de esas niñas de 3 años, que no son trucadas, porque
0: no
1: son reales.
0: No.
1: O sea, y ves, y la gente empujando incluso viejecitas con un andador que no saben dónde ir, porque ya no hay sitios
0: bueno,
1: seguros.
0: Bueno, pero niños y hay en los dos bandos, y de los 1,200 estos que mataron, había también gente joven que estaban.
1: Aquí si empezamos así. Un horror.
0: Por las dos partes.
1: Pero vamos a ver, cuantitativamente, es que van cerca de 50.000 o 60.000 muertos, de los cuales población civil y niños y mujeres.
0: Mucha. Eso es un desastre, es un horror.
1: Entonces, eso desde el punto de vista moral. Yo no sé, yo personalmente creo que es una desproporción.
0: Vamos a cambiar de tercio porque si no hablamos.
1: El cine, vamos a hablar
0: bueno,
1: de cine.
0: Ya hemos pero primero ya hemos definido la novela negra, es un subgénero de la novela policíaca dentro del. Pero ¿qué ha pasado? Que ha fagocitado a su matriz, a la novela. Y es la novela más popular, popular no en sentido peyorativo, sino de la que más se lee y más se vende, del siglo XX y lo sigue siendo en el siglo XXI. Si quieres explicar tú cuáles son las características de la novela negra,
2: bueno,
0: que
2: ya,
0: la diferencia de la policíaca, que
2: contado,
0: no es lo mismo.
2: Ya lo hemos contado más de una vez.
0: Bueno, pero los oyentes lo querrán oír.
2: Sí, pues la novela negra es más, la policíaca se queda en simplemente la cuestión del crimen y el asesino, y cómo se resuelve hasta dar con él. Y mientras que la negra pues, tiene todo el trasfondo social, la justificación que pueda tener el delincuente, el asesino, y luego pues, que la policía muchas veces tampoco es...
0: No, hay policías corruptos, es realista.
1: Agatha Christie hace novela policíaca fundamentalmente,
0: sí,
1: ¿no?
0: Sí.
1: Y Chandler hace novela negra.
0: Por supuesto.
1: Esa es la diferencia.
0: Sí, Chandler, James, todos estos, que son los primeros. Luego hay más. Luego hay más, sí.
1: Y lo mismo en cine.
0: Porque igual.
1: Al fin y al cabo, en cine, el cine igual. Lo que es una traslación al género cinematográfico del género literario.
0: Pero claro, con las características, porque el primer cine negro, igual que la novela negra estaba denostada por la sociedad, por la sociedad pudiente y por la sociedad que marcaba los rasgos morales, ¿no? Y tal. Es denostada, porque claro, porque se acá aflora la realidad, todo lo que la gente no quiere ver ni oír.
1: Claro, claro.
0: Que eso no lo hacía la novela
3: que
0: policíaca
3: clásica.
0: Que
3: la gente vea el Halcón Maltés, por ejemplo, pues claro. Y ahí se da cuenta del trasfondo sí. Que hay económico, político, de ambiciones, vale, de historias.
0: Que es brutal, de verdad brutal, ¿no? La parte más oscura de la sociedad. Claro. Entonces, lo mismo ocurrió con el cine negro. Y entonces, el cine negro... Las primeras películas son películas de serie B, que no les dan importancia, aunque algunas, a pesar de serie B, son buenísimas.
2: Son muy buenas.
0: Muy buenas.
3: Algunas no, por ejemplo, ahora, es que claro, ahora se engloba sí. En cine negro muchas cosas que no son estrictamente cine negro.
0: Es que se confunde mucho.
3: Por ejemplo,
0: igual
3: por
0: que
3: ejemplo
0: la
3: hay dos películas de Mark Robson, que son El ídolo de barro. Y Más dura será la caída.
0: Oh, esa es buenísima. Buenísima.
3: Suena una obra de maravilla. Sí. Y lo que narran, están ambientadas en el mundo del boxeo. Mm. En el boxeo hay sí. Mafias,
0: pero
3: apuestas.
0: Pero lo peor del boxeo.
3: Claro, todo ese tema. Entonces, ¿qué es lo que ocurre? Que se ve que se amplía. O sea, que está tratando temas que están en la sociedad. Fundamentalmente, y esto hay que decirlo, fundamentalmente están, para bien y para mal, tanto a nivel de novela negra, pero sobre todo a nivel de cine, a nivel de lo que llamamos cine negro, digamos que es el cine americano, es el que realmente nos define. O sea, es que digamos que es apabullante por cantidad y por calidad la diferencia que hay entre el cine negro americano y el resto. Por ejemplo, hay algo en cine negro francés.
0: Interesante.
3: Muy interesante,
0: también,
3: muy sí. Interesante. Pero si tú sacas, por ejemplo, el otro día estaba viendo, lo tengo aquí la lista, ¿no? Que ha hecho de las 100 mejores películas de cine negro un portal de cine especializado, que es magnífico, en el cual yo colaboro alguna vez, que es Film Affinity,
0: sí.
3: Que es magnífico. Y es que te encuentras las 100 más votadas, y aunque parezca mentira, de las 100 más votadas, 90 son americanas. Curiosamente hay una española, El crack de Garci, sí. Que está metida en,
0: sí.
3: En
0: curiosa
3: el tema,
0: película,
3: que
0: sí.
3: Es una espléndida película de
0: sí.
3: Cine negro
0: sí,
3: puro y duro. Es que es una de las mejores películas
0: sí,
3: de cine
0: sí.
3: Negro
0: sí.
3: que existe.
2: La de Landa, ¿no? Es
3: la de
0: Landa, sí, está Landa que se sale
3: sí,
0: en el
3: pero
0: papel.
3: Bueno, es que se sale porque hace
0: sí,
3: un papel
0: sí, sí.
3: Que ya no es cómico ni nada.
0: No,
3: ya
0: no,
3: había,
0: no,
3: él,
0: para
3: él
0: nada.
3: Había cambiado ya el registro.
0: Papel de
3: un poco,
0: duro.
3: Había cambiado el registro antes ya un sí. Poco en Canción de cuna, precisamente con Garci. Garci fue el que le hace cambiar el
0: Garci
3: registro.
0: Garci ha sido y es un gran director.
3: Sí, es curioso porque yo tengo una polémica en un portal de cine, lo voy a citar, pero le da igual, es un portal de cine en el que participo, que es Cinemundi, y ahí resulta que hay una serie de gente que dice que Garci es un director mediocre. Vamos a ver. Vamos a ver.
0: Tiene
3: vamos
0: un Oscar
3: ver,
0: para
3: vamos
0: empezar.
3: A ver, tiene algunas y todo esto, ¿sabéis por qué? Hablando de cine. Porque hay una película que, pese a ganar el Oscar, le ha perjudicado como realizador,
0: ya, es
3: que
0: cierto,
3: es Volver a empezar.
0: Es cierto, es cierto.
3: Volver a empezar es un pastelito.
0: No, pero está muy bien hecha.
3: Sí, pero es un pastelito. No deja de ser sí. Un pastelito, sí. Una serie de cosas y tal. Sí. Entonces hay una serie de críticos que a pesar sí. De darle el Oscar, han puesto a parir a Volver a empezar y la sí. Siguen poniendo. Pero claro, hay otras películas de Garci, hablando ya de cine general, no solamente de cine negro, absolutamente espléndidas. De ellas son El crack 1 y El crack 2, que
0: sí.
3: Las dos son buenísimas,
0: sí.
3: Pero tiene El abuelo, la interpretada
0: muy
3: por
0: buena.
3: Fernando
0: Gómez se sale
3: absolutamente
0: ahí.
3: Maravilloso.
0: Muy recomendable.
3: You Are the One, que está rodada en blanco y negro y que es una espléndida película. Otra película que es más anecdótica, tiene algo de comedia, pero es una magnífica comedia, que es Tío Vivo.
0: Anda, es verdad, esa no me acordaba ya.
3: Tío Vivo.
0: Es verdad,
3: y no luego tiene una película que a mucha gente, digamos, de la izquierda progresista, pues no le gusta porque trata de un tema clásico, de la novela de Martínez Sierra, que es Canción de cuna. O sea, Canción de cuna es una extraordinaria
0: sí.
3: Película donde evidentemente es el tema de siempre, el niño recogido por las monjas huérfano y tal, pero es una maravilla de película. Entonces, claro, ¿qué ocurre? A Garci, eso es muy curioso, igual que a Almodóvar lo ha asimilado la izquierda, parece que a Garci lo ha asimilado la derecha. Cuando hablamos de derecha y de izquierda, es mejor ni siquiera definir lo que se entiende, ¿no? Pero digamos un poco que ha sido así, ¿no? Y García es un director que no está siendo valorado, porque luego hay una serie de películas, pues Asignatura Pendiente, Solos en la Madrugada, tal, no, que dan un poco más en la línea de volver a empezar.
0: Solos en la Madrugada, muy buena para
3: sí,
0: mi gusto.
3: Sí, pero igual, tú no sabes, no. O sea, es que yo estoy metido en el mundo del cine, y veo las críticas brutales que le hacen a García.
0: Bueno, a ver.
3: Hay gente que dice, es un magnífico cinéfilo, pero un mediocre director. Pero
0: no creo que sea.
3: Tú que estás diciendo eso, tú sabes dirigente lo que realmente dirigir una
0: no
3: película.
0: No creo que sea mediocre.
3: De lo que supone
0: no, tampoco creo que sea
3: película,
0: el mejor director
3: montarla.
0: Español, ni mucho menos, estando Berlanga y estando Buñuel, estando
3: claro,
0: otros.
3: Bardem, por supuesto.
0: Por
3: ¿no?
0: supuesto,
3: no,
0: está a mucha distancia de ellos, pero de mediocre nada.
3: Que el tema está que García quizás durante una época ha hecho demasiadas películas y además es un director que ha intentado... combinar la calidad y los argumentos con la taquilla.
0: Vale.
3: Que las películas se vendían.
0: Vamos a dejar hablar a Antonio.
2: Sí, no, se está escuchando.
0: No, no, Antonio, no. Venga, ¿qué tienes que decir, si quieres, de cine negro o novela negra?
2: No, seguir hablando.
3: Pero Antonio, si estamos deseando que hables tú.
2: Sí,
3: pero es que tú sabes lo que pasa.
2: Estás deseando que hables.
3: Pero ¿sabes lo que pasa? Que
2: estás deseando de hablar tú.
3: Interrúmpenos.
2: Te
0: claro,
2: intenté interrumpir
0: también.
2: Y he tenido que gritar al micrófono para que me hicieras caso.
0: Es verdad,
3: ¿no?
0: Es cierto.
3: Bueno, no voy a hablar nada más.
2: No,
0: vamos a dejar
2: no voy a
0: Antonio.
2: Interrumpir a nadie. Seguir hablando, por favor.
0: Antonio, termina tú.
2: Que no, no quiero. Quedan 5 minutos.
0: Venga, pues termina.
2: Tocamos
0: 5 minutos en la radio, sonoro puro.
2: Bueno, pues yo ya, ya no voy a sacar ningún tema.
0: Bueno, venga, sigue. Dinos algo
2: que
0: del,
2: yo conozco,
0: del cine
2: pues,
0: negro
2: no,
0: o de la
2: no,
0: novela
2: no,
0: negra.
2: No quiero hablar de eso, pero ¿por qué esos temas siempre, Gabriel? Es que hay 1000 temas y yo domino 900
0: porque
2: y
0: es un programa
2: no
0: es un programa cultural.
2: ¿Ah, este es un programa de novela negra y cine negro?
0: Cultural.
2: No lo sabía porque no vendría nunca. Si fuera un programa de novela negra y cine negro yo no vendría.
0: Pero vamos a ver qué es cultural.
2: Pero culturales son muchas cosas.
0: Cultura es actualidad también. Por eso hay actualidad. O sea, cultura es historia. Cultura es géneros de literarios de todo tipo. Hablaremos un día de la novela negra. Hablamos de la novela histórica cuando presentamos...
2: No, parece que no existe la novela histórica.
0: Pues, jolín, es importantísima. A ver,
2: no.
0: por ejemplo...
2: No, que... Bueno, pues, hablad lo que queráis.
0: No, a ti... Claro. El nombre de la rosa, de Humberto Eco, ¿qué te parece?
2: Muy buena.
0: Y es una novela histórica, sí, combinada con intriga, ¿no? Tienen las dos cosas. Pero está muy bien documentada. Sí. Explícanos, por ejemplo... ¿Qué te parece El nombre de la rosa? Que tú, además, está ambientada en el periodo histórico que tú dominas.
2: Ya, pero bueno, es que no me apetece, de verdad. Seguir hablando de novela negra, por favor. Que
3: bueno,
2: pero...
3: bueno, para los espectadores, somos súper amigos.
0: Sí,
3: nos llevamos
0: no tiene nada
3: estupendamente
0: que ver.
3: Bien
0: no tiene nada que ver.
3: Y además nos respetamos y creo que sí. Valoramos mucho. Es más, de hecho, el más importante en estos momentos es Antonio, por una razón, porque es que el otro día presentamos. Es que es increíble, 2 libros suyos en el Centro
2: Pero
3: Riojano,
2: si eso
3: que
2: tiene
3: se
2: que
3: grabó,
2: ver,
3: ¿no?
2: Emilio, vamos a ver.
3: Se grabó, bueno, no seas modesto, se grabó el programa, está montándose y se va a emitir en Click Radio TV. Entonces, decirte que si ha habido un protagonista estos días eres tú. Y esa es la realidad. Entonces, que hemos tocado 2 temas que son política de alguna forma, no política, o el tema de Israel y cine negro que modestamente bueno, pues yo soy un especialista
0: y he hecho
3: crítica de cine en muchos medios. Pues si se ha tocado esos temas, es lógico que yo diga algo. Pero no otra cosa. Es decir, no hay ningún intento de monopolizar. Y segundo, claro, los espectadores, lo que hay es un debate continuo. Y ya
0: continuo.
3: Está. Y quizás de alguna forma Gabriel y yo, pues hemos hablado o hablamos más de los temas. Pues bueno,
0: sí.
3: Pues Gabriel ha tenido que hacer toda la exposición porque era un tema de los que íbamos a hablar.
2: A ver, si yo no... Yo
0: mira,
2: aprecio mucho a Gabriel, no lo sabe, aunque parezca...
0: Antonio, Gabriel, el próximo tema habías propuesto tú el de la guerra hispano-norteamericana.
2: Sí, pero bueno, que yo lo que quiero
0: es
2: decir...
0: Es un tema muy interesante,
2: público,
0: es un tema de historia.
2: Lo que quiero decir al público
0: sí.
2: Es que... estoy entre 2 personas que son muy cultas.
0: Y tú
2: pero,
0: eres,
2: pero además de cultas, pero además de cultas, de muy cultas, muy cultas, es que saben muchísimo de esos 2 temas. Yo no estoy a la altura. Si me sacan
0: no,
2: esos
0: no,
2: temas,
0: no es cierto, no, señores,
3: no es cierto.
0: No es
3: cierto.
0: Lo que pasa es que no le apetece hablar de novela
2: no
0: negra,
2: decir,
0: que sabe
2: no
0: mucho
2: puedo,
0: de novela negra.
2: Novela negra. las que he leído tuyas que me han encantado. Las que he leído tuyas que me han encantado.
0: No, bueno, pero yo tengo una novela negra nada más. No, desde el punto de vista, no, porque la primera es una mezcla de novela de espionaje con pinceladas de novela negra. La segunda sí, es desde el punto de vista de un asesino por contrato.
2: Yo la novela de espionaje, no sé si estoy equivocado, pero la considero negra.
0: No, y a mí me encantan tus novelas históricas, son deliciosas, son estupendas.
2: Bueno, el caso que yo creo que sí que había que tener en cuenta cuando debatimos, pues que si yo ahora mismo que estoy estudiando astronomía me pongo a hablar de astronomía,
0: pues propon, por ejemplo, no, cultura.
2: No,
0: cultura.
2: Porque entonces me doy yo el pote de que estoy media hora hablando de las estrellas.
3: Y yo no hablaré nada.
0: Y ahí
3: no
0: nos callaremos.
2: Pues es que eso no me gustará a mí, yo no consentiré eso.
3: Pero ¿cómo lo vas a consentir? Si yo no
2: ¿cómo
3: sé
2: voy a consentir?
3: Vamos a ver, si tú de astronomía, vamos a poner un ejemplo. Si tú de astronomía sabes 10, no voy a decir 10, 9, porque Sagan a lo mejor sabía 10 y tú sabes 9.
2: Sé 5.
3: No, sabes 9.
2: No. Cuatro. Pero, bueno, cuatro, pero
3: pues
2: sí.
3: Yo no podré hablar porque sería meter la pata porque no tengo esos
2: conocimientos. Pero entonces no puede ser un debate.
3: Pero si hablamos de cine,
2: pero entonces no puede
3: Antonio,
2: ser un debate.
3: Es normal porque soy crítico de cine, porque intervengo en tertulias cinematográficas.
2: Pues claro.
3: Entonces que es lógico que si hablamos de cine, hable yo más. Y si hablando de la novela histórica, que no era el caso hoy, porque hoy era el cine negro y la novela negra, el
2: pero
3: que tiene que hablar
2: lo que yo
3: eres
2: digo
3: tú.
2: Es, ¿quién ha dicho que hoy era el cine negro y la novela negra?
3: Pues lo decidimos, lo habíamos
2: ¿quién?
3: Hablado.
2: ¿Quién lo decidió?
0: Mientras
3: ay,
0: estaba
3: que tú
0: firmando.
3: No estabas, que estabas el otro día enfermo, es verdad, lo habíamos decidido. Claro, es verdad, Antonio, es que, señores espectadores, oyentes, falta una cosa. Antonio estaba enfermo el otro día, intervino por televisión. Claro que lo habíamos
2: bueno, intervine sí, porque
3: no lo sabías porque no habías hablado.
0: No, pero sí,
3: hablado
0: sí,
3: contigo.
0: Sí, sí,
3: bueno,
0: sabía
2: bueno,
0: que era el tema.
2: No sabía que el tema iba a salir
0: sí,
2: un momento
0: sabías,
2: a otro,
0: sí,
2: no sabía
0: lo sabías,
2: que, bueno,
0: sí,
3: claro.
2: De todas maneras, que digo, ¿tú te acuerdas
0: tú
2: cuando
0: sabes
2: íbamos,
0: de novela negra,
2: cuando
0: que es lo
2: íbamos,
0: que me sorprende. Entonces, ¿qué pasa? ¿Que no te apetece hablar de novela
2: pero
0: negra?
2: Que no
0: si tú sabes
2: ver,
0: mucho de
2: que,
0: novela
2: a ver,
0: negra.
2: Que, ya para terminar.
3: ¿Pero cómo para terminar?
2: Sí, queda un minuto.
3: Ah, queda vale. Un minuto.
2: Ya,
3: ah, bueno,
2: ya
3: vale.
2: Para terminar, yo de novela negra sé lo que sabe cualquier persona
0: no,
2: normalita
0: no,
2: que nos
0: es
2: está escuchando.
0: No, es cierto.
2: Sí,
0: no,
2: sí,
0: es cierto. No coincido.
2: Y tú
0: no
2: sabes
0: coincido.
2: Mucha novela negra. Y este hombre de cine es que está en...
3: Claro, si los dos temas fundamentales eran esos hoy, pues
2: claro,
3: yo entiendo.
2: Claro.
3: Pero no, el tema es que quizás no habíamos hablado contigo, porque hemos llegado
0: no,
3: todo
0: sí,
3: rapidísimamente.
0: Sí, lo sabía. Antonio sabía
3: a
0: los
3: punto
0: temas.
3: De empezar el programa.
2: Que
3: el
2: temas,
3: tema que
2: pero...
3: habíamos decidido. En la,
2: no,
3: la...
2: no, es verdad que había un WhatsApp por ahí, pero.
0: Sí,
2: bueno.
0: Sí,
2: bueno,
0: lo
2: que quiero decir
0: sabía,
2: que, estimado público, nos vamos a despedir ya.
0: Sí.
2: Voy a despedir la mesa. No tengáis en cuenta mis posibles neuras, que las tengo. Que estoy entre dos monstruos de la comunicación
0: no,
2: y me ha dejado
0: caso,
2: aquí a Alesia solo,
0: caso,
2: solo ante
0: no.
2: Un peligro y por eso no hablo y encima de que no hablo a lo mejor me enfado.
0: Bueno, estás en tu derecho, no hay problema.
2: Pero disculpas. Yo,
0: bueno, esto
2: yo por
0: es...
2: mi parte hasta...
3: Pero si es un debate, radio, es radio
0: es
3: vivo. Es
0: radio
3: en radio vivo,
0: en directo,
3: radio
0: en vivo.
3: En directo.
0: Vivo.
3: Mira, eso es lo mejor que puede ocurrir, que de vez en cuando haya alguna diferencia. Porque es que es radio en vivo. Estamos haciendo un programa en directo. Y eso
0: vale.
3: Es fundamental. También es cierto que Alesia nos modera a todos.
0: Sí,
3: y
0: claro.
3: Nos modera muy
0: sí,
3: bien.
0: Ha faltado Alesia.
3: Y hoy
0: claro,
3: nos falta claro. Alesia.
0: Bueno, pero hemos salido sí, adelante,
2: nota,
0: más o menos.
2: Mucho, Alesia.
0: Bueno, muchas
2: bueno,
0: gracias.
2: Que,
0: muchas
2: buenas
0: gracias.
2: Tardes, noches y días.
0: Eso es. Y muchas
2: y
0: gracias
2: que,
0: a todos.
2: Que aunque no lo parezca,
3: pues
2: nos
3: somos
2: queremos.
3: Súper amigos.
0: y sabe mucho más de lo que dice. Es que...
2: No, qué voy a saber. Sé de algunas cosas, de otras no tengo ni idea. Gracias.
0: Gracias a todos.
3: Gracias.

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0: Escucharemos a la banda de la Plaza de Toros de Las Ventas. Un famoso bolero, Peret, una ranchera, Gloria Trevi, Santi Moreno, Basilio, Los Chorbos, Paulina Rubio, al grupo canario, Cristina Aguilera, Balmaceda, Antoñita Peñuela, Melo Bacale, Lola Flores. Y será Manolo Escobar el que despida este programa. Y comenzamos con este pasodoble instrumental, Plaza de las Ventas. Durante las corridas de toros de la Feria de San Isidro, se interpreta este pasodoble taurino de Manuel Lillo, grabación en directo por la banda de la Plaza de las Ventas, dirigida por Rafael Zaonero.

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1: A Gloria Trevi la miran con admiración y con envidia todos.

Y continuamos en Platino Música Española, recordándoos que ponemos a vuestra disposición nuestro exclusivo estudio de grabación, El Cubo, donde podréis cantar e interpretar aquellas canciones que, quién sabe, quizás algún día suenen en Platino Música Española. Y ahora vamos con Cisne Cuello Negro, Basilio Solo Ve Lagos Blancos y Lagos Negros.

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1: Palmero sube a la palma. El grupo canario.

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1: Con gran valor maneja el capote de seda y oro, Antoñita Peñuela, el ganadero.

¡Qué guapa estás! Con esta alegre rumba de Manolo Escobar nos despedimos hasta la semana que viene. No sin antes recordaros que hay que ser moderadamente felices. ¡Adiós, adiós!

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